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3: Francia confirmó su favoritismo y derrotó por 2-0 a Marruecos, convirtiéndose en el primer semifinalista del Mundial 2026. El conjunto de Didier Deschamps dominó gran parte del encuentro, aunque se encontró con una gran actuación del arquero Bono durante el primer tiempo, quien incluso le atajó un penal a Kylian Mbappé. El resultado fue 2-0 a favor de Francia, con 17 remates a favor de Francia y tan solo 2 a favor de Marruecos, 6 remates al arco por parte de Francia, mientras 0 remates al arco por parte de Marruecos. Francia controló el juego durante casi todo el encuentro y Marruecos recién logró su primer disparo a portería en los minutos finales. Los goles de Kylian Mbappé en el minuto 60, tras una asistencia de Désiré Doué, Mbappé recibió cerca del área y se acomodó para su pierna derecha y sacó un remate con efecto que dejó sin opciones a Bono. El delantero francés se recuperó así del penal desperdiciado en la primera mitad. Además, alcanzó los 20 goles en las Copas del Mundo, igualando registros históricos y reafirmándose como una de las grandes figuras del torneo. A los 66 minutos fue la aparición de Ousmane Dembélé. Solo 6 minutos después, Mbappé volvió a ser protagonista, atrajo a la defensa marroquí y habilitó a Dembélé, quien definió con precisión para sentenciar el partido y asegurar el boleto francés a semifinales. Los próximos partidos de cuarto de final, este 10 de julio, España frente a Bélgica, el sábado 11 de julio, Noruega frente a Inglaterra y Argentina frente a Suiza. El ganador de España y Bélgica será el rival de Francia en las semifinales. El Mundial ya está entrando en su fase final y los detalles te los contamos aquí, en Mundialeros en la Mía.
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1: 20 horas, 30 minutos.
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1: 21 horas, un minuto. 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
1: Daniel Rioseco Brito nació en Los Ángeles en el año 1860, cuarto hijo entre dos hermanos del matrimonio formado por José Rioseco Gazmuri y Adelaida Brito Arriagada. Daniel Rioseco Brito realizó sus estudios secundarios en el Liceo de Hombres de Concepción. Concluido estos, se traslada a Santiago para estudiar medicina en la Universidad de Chile, como también estudió en Alemania en las universidades de Leipzig y Berlín. Recibe su título de médico cirujano en el año 1884. Su vida profesional la realizó mayormente en la ciudad de Santiago, donde también contrajo matrimonio con la dama Delia Fuensalida. A lo largo de los años, tuvo una destacada vida social, científica y política, perteneciendo como miembro activo a varias corporaciones científicas, como la Sociedad de Instrucción Primaria, Sociedad Médica de Chile y clubes sociales como el Club de la Unión de Santiago y de la Sociedad de Fomento Fabril Sofofa. Siendo militante del Partido Liberal, fue electo diputado por la agrupación departamental de La Laja, Nacimiento Muchén, integrando la Comisión Permanente de Educación y Beneficencia en el periodo 1897-1900. Es nombrado ministro de Industrias y Obras Públicas en el gobierno de Federico Errázuriz Echaurren desde el 27 de junio al 2 de septiembre de 1899. Luego ocupó por un largo periodo el cargo de director gerente de la compañía minera La Salvadora y director de la minera Los Bromer de Río Blanco, entre otras. Reelecto diputado por la misma circunscripción para el periodo 1900-1903, integrando la misma comisión que más adelante se denominaría Comisión Permanente de Instrucción Pública. Nuevamente electo para un tercer periodo, 1903-1906, fallece en la ciudad de Santiago un 22 de junio de 1935.
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1: 21 horas, 30 minutos.
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1: 22 horas, un minuto.
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1: 22 horas, 32 minutos.
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3: Francia confirmó su favoritismo y derrotó por 2-0 a Marruecos, convirtiéndose en el primer semifinalista del Mundial 2026. El conjunto de Didier Deschamps dominó gran parte del encuentro, aunque se encontró con una gran actuación del arquero Bono durante el primer tiempo, quien incluso le atajó un penal a Kylian Mbappé. El resultado fue 2-0 a favor de Francia, con 17 remates a favor de Francia y tan solo 2 a favor de Marruecos, 6 remates al arco por parte de Francia, mientras 0 remates al arco por parte de Marruecos. Francia controló el juego durante casi todo el encuentro y Marruecos recién logró su primer disparo a portería en los minutos finales. Los goles de Kylian Mbappé en el minuto 60, tras una asistencia de Désiré Doué, Mbappé recibió cerca del área y se acomodó para su pierna derecha y sacó un remate con efecto que dejó sin opciones a Bono. El delantero francés se recuperó así del penal desperdiciado en la primera mitad. Además, alcanzó los 20 goles en las Copas del Mundo, igualando registros históricos y reafirmándose como una de las grandes figuras del torneo. A los 66 minutos fue la aparición de Ousmane Dembélé. Solo 6 minutos después, Mbappé volvió a ser protagonista, atrajo a la defensa marroquí y habilitó a Dembélé, quien definió con precisión para sentenciar el partido y asegurar el boleto francés a semifinales. Los próximos partidos de cuarto de final, este 10 de julio, España frente a Bélgica, el sábado 11 de julio, Noruega frente a Inglaterra y Argentina frente a Suiza. El ganador de España y Bélgica será el rival de Francia en las semifinales. El Mundial ya está entrando en su fase final y los detalles te los contamos aquí en Mundialeros en la Mía.
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1: 23 horas, 2 minutos. 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
1: 23 horas, 33 minutos.
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1: 0 horas. 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
1: Fiscalización pesquera. Serna Pesca lidera masivas incautaciones en Coquimbo y Tocopilla. Proyecto de ley propone entrevistas videograbadas para frenar la revictimización en causas de violencia intrafamiliar. Gobierno propone rebajar impuestos a las empresas al 22% en la mega reforma.
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1: Hola, ¿cómo están? Les saluda María Luisa Carrión, conductora de CNN Chile, y desde la redacción de CNN les doy la bienvenida a esta nueva edición de Noticias junto a Radios Regionales. El Servicio de Impuestos Internos aclaró que las plataformas de apuestas online podrán calcular el IVA sobre su margen neto y no sobre el total apostado, siempre que acrediten esa remuneración. La medida también refuerza las facultades de fiscalización del organismo. La periodista María Belén Araya nos cuenta más.
2: El Servicio de Impuestos Internos emitió un nuevo oficio que precisa cómo debe calcularse la base imponible del IVA para las plataformas de apuesta y casinos online. La medida establece que en determinados casos el impuesto podrá aplicarse sobre el margen neto obtenido por la empresa. El organismo señaló que esta opción solo será válida cuando el contribuyente pueda acreditar que su remuneración corresponde exclusivamente a la diferencia entre el dinero apostado por los usuarios y los premios pagados. Si no logra demostrarlo, se mantendrá el criterio de aplicar el IVA sobre el total apostado. El oficio también fortalece las facultades fiscalizadoras del SII, permitiendo solicitar información sobre las operaciones y, bajo determinadas condiciones, acceder a los sistemas tecnológicos de los contribuyentes para verificar el correcto cumplimiento de las obligaciones tributarias. Con esta interpretación, el servicio busca entregar mayor claridad sobre el cobro del IVA a plataformas de apuestas online, manteniendo vigentes los criterios anteriores para quienes no acrediten su estructura de remuneración conforme a las nuevas exigencias.
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0: Lo que le pasa a Santiago no le pasa a Chile. No le pasa a Chile. ¿Qué pasa en Pozo Almonte?
1: El Servicio Nacional de Migraciones anunció que cursará una multa de hasta 70 millones de pesos a la empresa Vijaz Spa tras detectar a 26 ciudadanos extranjeros trabajando de forma irregular en la comuna.
0: Kemchi.
1: La municipalidad de Kemchi concretó el mejoramiento de más de 4 kilómetros de caminos en el tramo La Arena-Alto Tey, sector de Montemar, con el propósito de fortalecer la conectividad de las familias residentes.
0: Curicó.
1: El gobierno regional inauguró el nuevo y moderno Centro de Salud Familiar Prosperidad, infraestructura destinada a robustecer la red de atención primaria de salud y beneficiar directamente a miles de vecinos del sector.
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1: Seguimos avanzando y les contamos que un nuevo proyecto de ley busca incorporar entrevistas videograbadas en causas de violencia intrafamiliar. La iniciativa tiene como objetivo evitar la revictimización secundaria, impidiendo que los denunciantes deban relatar repetidamente las agresiones ante policías, fiscales y tribunales durante el proceso judicial. Ornella Mellado nos cuenta todos los detalles.
4: El Congreso Nacional analiza un proyecto de ley que busca modificar la normativa sobre violencia intrafamiliar para proteger la salud mental y dignidad de los denunciantes. La propuesta legal apunta a frenar la victimización secundaria en el sistema penal, un fenómeno donde las personas afectadas se ven obligadas a relatar el trauma sufrido en múltiples instancias de la investigación. La senadora Camila Flores sostuvo al respecto que el propio sistema obliga a revivir una y otra vez el episodio más doloroso de su vida a la víctima, y que eso no es justicia, es revictimización.
5: La violencia no termina cuando una mujer reúne el valor para denunciar. Muchas veces recién comienza un nuevo calvario. porque el propio sistema la obliga a revivir una y otra vez el episodio más doloroso de su vida. Eso no es justicia, es revictimización, y el Estado no puede seguir siendo parte de ese sufrimiento. Si ya entendimos que un niño víctima de un delito sexual merece protección para no vivir nuevamente el trauma cada vez que declara, ¿por qué una mujer víctima de violencia intrafamiliar no tiene ese mismo resguardo?
4: Para resolver este problema, la iniciativa propone extender un mecanismo que actualmente rige de forma exclusiva para niños, niñas y adolescentes víctimas de delitos sexuales. Se trata de la implementación de entrevistas videograbadas, un formato que registra la declaración de manera definitiva para que pueda ser exhibida y utilizada a lo largo de todo el juicio. Con esto, se pretende reducir drásticamente las comparencias obligatorias ante carabineros, la PDI, peritos del servicio médico legal y los propios tribunales. Los autores de la medida aseguran que disminuir esta carga emocional no solo aliviará el proceso para quienes ya fueron vulnerados, sino que también incentivará la denuncia formal al derribar el temor institucional.
1: Les contamos ahora que Serna Pesca, la Armada y Carabineros desarticularon focos de pesca ilegal en el norte del país. En Peñuelas detuvieron a 4 personas con 63,5 kilos de machas, mientras que en Tocopilla incautaron cerca de 8 toneladas de recursos, incluyendo jurel en veda y erizos. Aurí Morales con el informe.
6: El Servicio Nacional de Pesca y Agricultura, en un esfuerzo conjunto con Carabineros y la Armada, concretó 2 importantes operativos de fiscalización en el norte del país para combatir la pesca ilegal. Los procedimientos se desplegaron tanto en la región de Coquimbo como en la provincia de Tocopilla, culminando con la detención de varios infractores y la recuperación de valiosas especies hidrobiológicas que eran extraídas y transportadas de forma irregular. En el sector de Peñuelas, en la región de Coquimbo, un patrullaje nocturno que sorprendió a 4 personas que sustraían 63,5 kilos de machas desde un área de manejo protegida sin ninguna autorización. Al respecto, Cristian Gómez, director regional de Serna Pesca, Coquimbo, valoró el procedimiento señalado que esto aseguraría el desarrollo responsable de esta actividad.
7: El trabajo conjunto realizado por las instituciones del Estado y las organizaciones de la pesca artesanal para frenar la extracción ilegal de machas es fundamental para asegurar el desarrollo responsable de esta pesquería, de gran importancia para nuestra región. De esta manera se fomenta por una parte el consumo legal y por otra se refuerza la fiscalización en aquellos sectores donde se realiza extracción ilegal.
6: Por su parte, la fiscalización en la zona norte de Tocopilla resultaron con cerca de 8 toneladas de recursos marinos, incluyendo 280 kilos de erizos vivos y un camión cargado con 7,9 toneladas de jurel en veda sin acreditación de origen. Pilar Ibarrién, directora regional de Serna Pesca Antofagasta, destacó la importancia del trabajo de la red Sustenta.
8: Respecto al procedimiento realizado por Serna Pesca y la red Sustenta en Tocopilla, estamos muy felices de lo que se logró, porque esto es en pro de la pesca sustentable y proteger los recursos para la pesca artesanal y para todas las familias que se sustentan en esta actividad. Agradecemos el apoyo y la presencia de Carabineros y la Armada para poder desarrollar este operativo.
6: Ambas acciones institucionales concluyeron con la respectiva incautación y devolución de las especies vivas a sus hábitats o agrupaciones gremiales correspondientes y la puesta a disposición de la justicia de los infractores. Serna Pesca reafirmó su compromiso de mantener un monitoreo riguroso y constante en todo el borde costero para proteger la sustentabilidad de los ecosistemas marinos chilenos.
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1: Seguimos avanzando y les contamos que una preocupante situación fue expuesta por alumnas de tercero y cuarto medio del Colegio Marista de Rancagua, quienes denunciaron la existencia de una presunta red de pornografía infantil al interior del recinto educacional. Más información nos trae Javier Vera.
9: En un comunicado compartido por las estudiantes del Colegio Marista de Rancagua, en redes sociales indicaron que aproximadamente hace un mes comenzó a circular una red de pornografía dentro del centro educacional. Según lo denunciado, esta red operaba mediante la venta de material audiovisual de las alumnas menores de edad y manejada por alumnos y compañeros de las propias víctimas. En el liceo, las estudiantes se movilizaron tras darse a conocer la situación. En las instalaciones del liceo, las estudiantes se movilizaron tras darse a conocer esta situación.
10: Se sienten mal, se sienten, no pueden estar en la clase tranquila sabiendo que están este tipo de personas en la sala. Entiendo que hay una investigación, que hay un debido proceso, y eso es válido, la PDI, toda la investigación la tienen que hacer. Pero necesitamos solución ahora, porque son las víctimas las que tienen que vivir esto día a día y ellos son protegidos. sentido. Entonces las soluciones las necesitamos ahora. Y hablar de valores no es el momento, porque lo que están enseñando va entre colegios en un grupo entero de que tiene una red de pornografía infantil.
9: El Colegio Marista de Rancagua informó que activó inmediatamente sus protocolos internos tras tomar conocimiento de los antecedentes y puso el caso a disposición de las autoridades. Asimismo, reiteraron que el colegio no se encuentra en un estado de inacción y que en todo momento han realizado las labores que la ley y sus propias atribuciones les permiten.
0: Lo que le pasa a Santiago no le pasa a Chile. ¿Qué pasa en ANCUD?
1: Avanza el proyecto de construcción del primer terminal de cruceros para la comuna, proyectando el inicio de sus primeras obras. La iniciativa busca potenciar el desarrollo turístico y la conectividad marítima de la isla de Chiloé.
0: Arica.
1: El Liceo Antonio Varas de La Barra se coronó campeón regional sub-17 de básquetbol masculino tras vencer 58-49 al Liceo Octavio Palma Pérez, clasificando al Nacional de los Juegos Deportivos Escolares de octubre.
0: Temuco.
1: El programa Araucanía Frutícola de INEA Carillanca, financiado por el gobierno regional, desarrolló en etapa beta un innovador visualizador de potencialidad frutícola para evaluar riesgos climáticos y optimizar la toma de decisiones antes de invertir en plantaciones.

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2: Vamos a salir ahora de nuestro país para saludar a Laura Soto, periodista del área internacional de CNN Chile, que nos trae, por supuesto, toda la información internacional. Laura, ¿qué nos traes para contarnos en esta oportunidad?
3: Hola, ¿qué tal? ¿Cómo están ustedes? Seguimos atentos en el área internacional a lo que ocurre entre Estados Unidos e Irán, porque si bien han cesado estos ataques mutuos que se habían lanzado durante la semana entre ambas partes, recordemos, con Estados Unidos atacando objetivos militares en Irán e Irán atacando bases estadounidenses de los países de la región, todavía hay dudas sobre cómo van a avanzar las negociaciones que quedaron en cierto modo estancadas y casi prácticamente por el suelo a raíz de este reanudamiento de los combates. Y por lo menos por parte del presidente de Estados Unidos, Donald Trump, tenemos una nueva publicación en su red social Truth Social, en la cual él informa que ha pedido, que Irán le ha pedido más bien que continúen con las conversaciones, que ellos han accedido a hacerlo, pero que Estados Unidos les dejó en claro, sin lugar a dudas, que el alto al fuego ha terminado. Recordemos que esa es la posición que tomó el presidente de Estados Unidos, de que este memorando de entendimiento, acuerdo inicial firmado el pasado 17 de junio, quedó básicamente finalizado a raíz, primero, de los ataques que Estados Unidos acusa a Irán de haber cometido contra 3 buques mercantes en el Estrecho de Hormuz, lo cual finalmente precipitó la reacción de Estados Unidos de atacar objetivos militares en Irán. Esa situación entonces ha hecho que Estados Unidos decida de que ya el alto al fuego está roto, que está prácticamente terminado, y de todas formas sigue esta intención de que se continúen con las negociaciones, ¿no es cierto? Este periodo de 60 días de conversaciones que debía ocurrir tras la firma de este memorando de entendimiento, que en todo caso en su primer artículo dice y estipula que esto debe ocurrir en medio de un alto al fuego. Ahora el principal negociador iraní, Mohammad Bagher Ghalibaf, ha declarado que Teherán está preparado para una defensa total si Estados Unidos incumple el memorando de entendimiento firmado entonces el mes pasado. Dice que nunca han dejado de prepararse para defender a su país y que en el momento en que los estadounidenses traicionen el acuerdo, estarán listos para una defensa total. Hay que recordar que este acuerdo de 14 puntos del cual hablamos detallaba las disposiciones para la reapertura del Estrecho de Hormuz, la flexibilización de ciertas restricciones financieras a Irán y también establecía expectativas para abordar el programa nuclear iraní durante las futuras conversaciones técnicas. Ahora también hemos visto que respecto a esta flexibilización de la que se habla, el gobierno de Trump ha impuesto nuevas sanciones este viernes contra Teherán luego de estos ataques que yo les mencionaba contra buques mercantes en el Estrecho de Hormuz. Por supuesto, es la última de una serie de medidas que han sido adoptadas en represalia por parte del gobierno de Estados Unidos y también en un momento en el cual la Casa Blanca busca intensificar esta presión sobre el régimen ante el estancamiento de los esfuerzos diplomáticos. Así que hay que ver ahí cómo si es que logran avanzar, ¿no es cierto?, estas negociaciones, pero al menos lo que han indicado fuentes a CNN es que negociadores cataríes han viajado y se encuentran, de hecho, en Irán para reunirse con funcionarios de forma que puedan intentar ahí rebajar las tensiones y también esforzarse por reanudar las conversaciones. Ese es el objetivo por parte de aquellos mediadores cataríes que se encuentran en este momento en Irán, en un viaje que habría sido también, de hecho, planeado en coordinación con Estados Unidos. Así que ahí, por supuesto, hay que seguir atento a cómo avanzará esta situación, pero sin duda que se han roto definitivamente las confianzas tras los hechos ocurridos durante esta semana y genera preocupación también, y se ve, por ejemplo, en el alza del petróleo nuevamente, lo que vaya a ocurrir con el avance de estas negociaciones.
2: Muchas gracias, Laura. Nos reencontramos en otra ocasión.
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1: Lo que le pasa a Santiago, no le pasa a Chile.
5: Chile.
1: ¿Qué pasa en Coyhaique?
2: Un destacado deportista coyhaiquino hizo historia al conquistar 3 medallas de oro en los Juegos Parasudamericanos 2026, consolidando una brillante participación internacional y dejando en lo más alto el nombre de su comuna y del país.
1: Valparaíso.
2: Autoridades y empresas alertaron sobre un preocupante incremento en el robo de medidores de agua y gas en diversos sectores de Valparaíso y Viña del Mar, afectando el suministro de los vecinos y provocando millonarios daños materiales.
1: Iquique.
2: Las oficinas salitreras de Humberson y Santa Laura registraron importantes avances en su museografía mediante la creación de fichas patrimoniales y nuevas propuestas de recorridos, facilitando el conocimiento histórico para los visitantes durante esta temporada de invierno.
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2: Una investigación alertó sobre el ingreso de 6 naves chinas a la zona económica exclusiva de Chile en los últimos 3 años. Javier Vera nos comenta todos los detalles en el siguiente informe.
6: Un informe independiente realizado por el investigador argentino Milko Schwarma entregó detalles de 6 ingresos de naves chinas a la zona económica exclusiva de Chile en los últimos 3 años. El documento detalla que los puertos nacionales de Arica y Iquique fueron los principales afectados en 2025. La zona económica es el área exclusiva a 200 millas náuticas de la costa de un país. En el caso de Chile, el informe da a conocer que entre 6 y 7 embarcaciones de la flota china Calamar han realizado incursiones no autorizadas en territorio chileno. Las intromisiones ocurrieron, en primer lugar, por el Suyu 817, el 22 de octubre de 2024, que llegó 4,66 kilómetros al interior del área correspondiente a Chile. Al día siguiente, el Fuyu 7873 ingresó 200 metros al territorio nacional. Lo alarmante del análisis es que la velocidad del barco Run Yu Yu 677, que entró aproximadamente 281 metros en la zona económica exclusiva de Chile el 1 de octubre de 2025, fue de unos 0,7 nudos, lo que es, según el informe, uno de los indicadores principales de la pesca activa de jibia. Según la investigación, el buque realizó 9 visitas a territorio chileno que duraron entre 4 y 12 horas. En marzo de este año, la ONG FIMA, Fundación Sin Fines de Lucro, especializada en la defensa jurídica del medio ambiente, presentó la primera demanda por un caso de este tipo.
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2: El gobierno presentó indicaciones a la mega reforma para reducir el impuesto corporativo desde el 27 al 22%. La propuesta incorpora nuevas condiciones para acceder a la invariabilidad tributaria y establece una sobretasa permanente para las empresas que se acojan al régimen. El informe lo trae Carlos Maturana.
7: El gobierno ingresó nuevas indicaciones a la mega reforma que contempla rebajar el impuesto de primera categoría desde el 27% actual al 22%, un punto menos que la propuesta original. La medida busca incentivar la inversión y acercar la carga tributaria al promedio de los países de la OCDE. La iniciativa también modifica el régimen de invariabilidad tributaria para nuevas inversiones. Según el monto comprometido, las empresas podrán acceder a periodos de estabilidad tributaria de 10, 15 o hasta 20 años. Sobre esto, el senador Rojo Edwards señaló estar muy contento sobre la nueva fórmula.
8: Un incentivo para que se rebajen los costos, en este caso laborales. Y por lo tanto, al rebajar ese incentivo, lo que corresponde para que tengamos empresas que se atrevan a invertir y que generen empleo, era bajar el impuesto finalmente al 22%. Y por eso estamos muy contentos que esta fórmula que había propuesto en una reunión hace un tiempo atrás de la bancada de Renovación Nacional haya sido considerada por el gobierno y que tengamos impuestos en vez del 23% al 22%.
7: Desde la oposición, el diputado César Valenzuela fue crítico y aseguró que no hay ninguna razón para llegar a un acuerdo con el ministro Quirós sobre el proyecto.
9: El corazón de la ley de los superricos permanece intacta. No hay ninguna razón para llegar a un acuerdo con el ministro Quirós sobre este proyecto. La oposición no se puede hacer cómplice de un proyecto que no beneficia a los chilenos, sino solo a las grandes fortunas del país.
7: El proyecto también exige acreditar el origen lícito de los recursos, la capacidad financiera para ejecutar la inversión y no registrar condenas por delitos tributarios. Asimismo, las empresas deberán informar el impacto esperado en empleo, encadenamientos productivos y su relación con los territorios donde desarrollarán los proyectos.
2: Dejamos hasta acá este resumen informativo del día. Nos volvemos a encontrar en un rato más en una nueva edición con más noticias, más detalles, por supuesto. Que estén muy bien.
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1: 0 horas, 32 minutos.
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1: Una de la madrugada.
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1: 1:32 a.m. 32 minutos. 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
1: 2 de la madrugada, 1 minuto.
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3: Francia confirmó su favoritismo y derrotó por 2-0 a Marruecos, convirtiéndose en el primer semifinalista del Mundial 2026. El conjunto de Didier Deschamps dominó gran parte del encuentro, aunque se encontró con una gran actuación del arquero Bono durante el primer tiempo, quien incluso le atajó un penal a Kylian Mbappé. El resultado fue 2-0 a favor de Francia, con 17 remates a favor de Francia y tan solo 2 a favor de Marruecos, 6 remates al arco por parte de Francia, mientras 0 remates al arco por parte de Marruecos. Francia controló el juego durante casi todo el encuentro y Marruecos recién logró su primer disparo a portería en los minutos finales. Los goles de Kylian Mbappé en el minuto 60, tras una asistencia de Désiré Doué, Mbappé recibió cerca del área y se acomodó para su pierna derecha y sacó un remate con efecto que dejó sin opciones a Bono. El delantero francés se recuperó así del penal desperdiciado en la primera mitad. Además, alcanzó los 20 goles en las Copas del Mundo, igualando registros históricos y reafirmándose como una de las grandes figuras del torneo. A los 66 minutos fue la aparición de Ousmane Dembélé. Solo 6 minutos después, Mbappé volvió a ser protagonista, atrajo a la defensa marroquí y habilitó a Dembélé, quien definió con precisión para sentenciar el partido y asegurar el boleto francés a semifinales. Los próximos partidos de cuarto de final, este 10 de julio, España frente a Bélgica, el sábado 11 de julio, Noruega frente a Inglaterra y Argentina frente a Suiza. El ganador de España y Bélgica será el rival de Francia en las semifinales. El Mundial ya está entrando en su fase final y los detalles te los contamos aquí, en Mundialeros en la Mía.
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1: 2 de la madrugada, 31 minutos.
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1: Teatro Municipal, hoy Casa de la Cultura Ricardo Acuña Casas. Corrida el año 1934 y se inaugura lo que sería el segundo teatro municipal en la ciudad, obra del arquitecto Nibaldo Álamos Pérez. Era alcalde en esa época, don Mario Ríos Padilla. Esta construcción, con sus casi 1.500 metros cuadrados, distribuido en dos niveles, ofrecía espacios de generosas dimensiones. Edificio cotidiano de tardes y noches de reuniones cinéfilas, obras teatrales, festivales musicales y encuentros estudiantiles. Sus paredes, baldosas, asientos y fachadas, supieron de murmullos constantes, historias familiares, pololeo y noviazgos intensos. Fue en sus tiempos una vitrina relevante de la ciudad y provincia, recibiendo grandes artistas nacionales e internacionales, obras de teatro de primer nivel. Se proyectaba con un espacio valorado por la diversidad de artistas de nuestro país. Contaba con una capacidad de 530 butacas en platea, 50 butacas en balcón y aproximadamente 450 espacios en graderías. Es fascinante ver este edificio donde el tiempo se ha detenido. Es entrar en el túnel del tiempo que nos llevaba hasta el momento en que se utilizaba como lugar de encuentro, pequeño y acogedor cine-teatro con una excelente acústica. Después del terremoto del 27F, se encuentra en muy mal estado y abandonado. Serios daños en suelo, paredes y piso superior. Conserva en mejor estado algunas de sus estructuras principales que la sostienen y algunas terminaciones y decorados. Todos aquellos son elementos cargados de historia que dan cuenta de la memoria e identidad de los angelinos. Han transcurrido 15 años de una prolongada y constante lucha donde el primer paso fue evitar su demolición. De ahí en más, la agrupación angelina, Salvemos la Casa de la Cultura, que preside Miguel Rivera, logran la autorización del Ministerio de Desarrollo Social y el compromiso del Consejo Municipal de Los Ángeles de administrar los recursos cuando el edificio entre en funcionamiento. Hace un año atrás logran por fin que el gobierno regional firmara el convenio de traspaso de recursos hacia la Municipalidad de Los Ángeles para comenzar con el estudio de diseño de la obra. Recién cuando concluya esta labor, se llamará concurso público para iniciar su restauración.
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1: 3 de la madrugada, un minuto.
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1: 3 de la madrugada, 31 minutos.
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1: 4 de la madrugada, 2 minutos.
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1: Fiscalización pesquera. Serna Pesca lidera masivas incautaciones en Coquimbo y Tocopilla. Proyecto de ley propone entrevistas videograbadas para frenar la revictimización en causas de violencia intrafamiliar. Gobierno propone rebajar impuesto a las empresas al 22% en la mega reforma.
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1: Hola, ¿cómo están? Les saluda María Luisa Carrión, conductora de CNN Chile, y desde la redacción de CNN les doy la bienvenida a esta nueva edición de Noticias junto a Radios Regionales. El Servicio de Impuestos Internos aclaró que las plataformas de apuestas online podrán calcular el IVA sobre su margen neto y no sobre el total apostado, siempre que acrediten esa remuneración. La medida también refuerza las facultades de fiscalización del organismo. La periodista María Belén Araya nos cuenta más.
2: El Servicio de Impuestos Internos emitió un nuevo oficio que precisa cómo debe calcularse la base imponible del IVA para las plataformas de apuesta y casinos online. La medida establece que en determinados casos el impuesto podrá aplicarse sobre el margen neto obtenido por la empresa. El organismo señaló que esta opción solo será válida cuando el contribuyente pueda acreditar que su remuneración corresponde exclusivamente a la diferencia entre el dinero apostado por los usuarios y los premios pagados. Si no logra demostrarlo, se mantendrá el criterio de aplicar el IVA sobre el total apostado. El oficio también fortalece las facultades fiscalizadoras del SII, permitiendo solicitar información sobre las operaciones y, bajo determinadas condiciones, acceder a los sistemas tecnológicos de los contribuyentes para verificar el correcto cumplimiento de las obligaciones tributarias. Con esta interpretación, el servicio busca entregar mayor claridad sobre el cobro del IVA a plataformas de apuestas online, manteniendo vigentes los criterios anteriores para quienes no acrediten su estructura de remuneración conforme a las nuevas exigencias.
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0: Lo que le pasa a Santiago no le pasa a Chile. No le pasa a Chile. ¿Qué pasa en Pozo Almonte?
1: El Servicio Nacional de Migraciones anunció que cursará una multa de hasta 70 millones de pesos a la empresa Vijaz Spa tras detectar a 26 ciudadanos extranjeros trabajando de forma irregular en la comuna.
0: Kemchi.
1: La municipalidad de Kemchi concretó el mejoramiento de más de 4 kilómetros de caminos en el tramo La Arena-Alto Tey, sector de Montemar, con el propósito de fortalecer la conectividad de las familias residentes.
0: Curicó.
1: El gobierno regional inauguró el nuevo y moderno Centro de Salud Familiar Prosperidad, infraestructura destinada a robustecer la red de atención primaria de salud y beneficiar directamente a miles de vecinos del sector.
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1: Seguimos avanzando y les contamos que un nuevo proyecto de ley busca incorporar entrevistas videograbadas en causas de violencia intrafamiliar. La iniciativa tiene como objetivo evitar la revictimización secundaria, impidiendo que los denunciantes deban relatar repetidamente las agresiones ante policías, fiscales y tribunales durante el proceso judicial. Ornella Mellado nos cuenta todos los detalles.
4: El Congreso Nacional analiza un proyecto de ley que busca modificar la normativa sobre violencia intrafamiliar para proteger la salud mental y dignidad de los denunciantes. La propuesta legal apunta a frenar la victimización secundaria en el sistema penal, un fenómeno donde las personas afectadas se ven obligadas a relatar el trauma sufrido en múltiples instancias de la investigación. La senadora Camila Flores sostuvo al respecto que el propio sistema obliga a revivir una y otra vez el episodio más doloroso de su vida a la víctima, y que eso no es justicia, es revictimización.
5: La violencia no termina cuando una mujer reúne el valor para denunciar. Muchas veces recién comienza un nuevo calvario. porque el propio sistema la obliga a revivir una y otra vez el episodio más doloroso de su vida. Eso no es justicia, es revictimización, y el Estado no puede seguir siendo parte de ese sufrimiento. Si ya entendimos que un niño víctima de un delito sexual merece protección para no vivir nuevamente el trauma cada vez que declara, ¿por qué una mujer víctima de violencia intrafamiliar no tiene ese mismo resguardo?
4: Para resolver este problema, la iniciativa propone extender un mecanismo que actualmente rige de forma exclusiva para niños, niñas y adolescentes víctimas de delitos sexuales. Se trata de la implementación de entrevistas videograbadas, un formato que registra la declaración de manera definitiva para que pueda ser exhibida y utilizada a lo largo de todo el juicio. Con esto, se pretende reducir drásticamente las comparencias obligatorias ante carabineros, la PDI, peritos del servicio médico legal y los propios tribunales. Los autores de la medida aseguran que disminuir esta carga emocional no solo aliviará el proceso para quienes ya fueron vulnerados, sino que también incentivará la denuncia formal al derribar el temor institucional.
1: Les contamos ahora que Serna Pesca, la Armada y Carabineros desarticularon focos de pesca ilegal en el norte del país. En Peñuelas detuvieron a 4 personas con 63,5 kilos de machas, mientras que en Tocopilla incautaron cerca de 8 toneladas de recursos, incluyendo jurel en veda y erizos. Aurí Morales con el informe.
6: El Servicio Nacional de Pesca y Agricultura, en un esfuerzo conjunto con Carabineros y la Armada, concretó 2 importantes operativos de fiscalización en el norte del país para combatir la pesca ilegal. Los procedimientos se desplegaron tanto en la región de Coquimbo como en la provincia de Tocopilla, culminando con la detención de varios infractores y la recuperación de valiosas especies hidrobiológicas que eran extraídas y transportadas de forma irregular. En el sector de Peñuelas, en la región de Coquimbo, un patrullaje nocturno que sorprendió a 4 personas que sustraían 63,5 kilos de machas desde un área de manejo protegida sin ninguna autorización. Al respecto, Cristian Gómez, director regional de Serna Pesca, Coquimbo, valoró el procedimiento señalado que esto aseguraría el desarrollo responsable de esta actividad.
7: El trabajo conjunto realizado por las instituciones del Estado y las organizaciones de la pesca artesanal para frenar la extracción ilegal de machas es fundamental para asegurar el desarrollo responsable de esta pesquería, de gran importancia para nuestra región. De esta manera se fomenta por una parte el consumo legal y por otra se refuerza la fiscalización en aquellos sectores donde se realiza extracción ilegal.
6: Por su parte, la fiscalización en la zona norte de Tocopilla resultaron con cerca de 8 toneladas de recursos marinos, incluyendo 280 kilos de erizos vivos y un camión cargado con 7,9 toneladas de jurel en veda sin acreditación de origen. Pilar Ibarrién, directora regional de Serna Pesca Antofagasta, destacó la importancia del trabajo de la red Sustenta.
8: Respecto al procedimiento realizado por Serna Pesca y la red Sustenta en Tocopilla, estamos muy felices de lo que se logró, porque esto es en pro de la pesca sustentable y proteger los recursos para la pesca artesanal y para todas las familias que se sustentan en esta actividad. Agradecemos el apoyo y la presencia de Carabineros y la Armada para poder desarrollar este operativo.
6: Ambas acciones institucionales concluyeron con la respectiva incautación y devolución de las especies vivas a sus hábitats o agrupaciones gremiales correspondientes y la puesta a disposición de la justicia de los infractores. Serna Pesca reafirmó su compromiso de mantener un monitoreo riguroso y constante en todo el borde costero para proteger la sustentabilidad de los ecosistemas marinos chilenos.
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1: Seguimos avanzando y les contamos que una preocupante situación fue expuesta por alumnas de tercero y cuarto medio del Colegio Marista de Rancagua, quienes denunciaron la existencia de una presunta red de pornografía infantil al interior del recinto educacional. Más información nos trae Javier Vera.
9: En un comunicado compartido por las estudiantes del Colegio Marista de Rancagua, en redes sociales indicaron que aproximadamente hace un mes comenzó a circular una red de pornografía dentro del centro educacional. Según lo denunciado, esta red operaba mediante la venta de material audiovisual de las alumnas menores de edad y manejada por alumnos y compañeros de las propias víctimas. En el liceo, las estudiantes se movilizaron tras darse a conocer la situación. En las instalaciones del liceo, las estudiantes se movilizaron tras darse a conocer esta situación.
10: Se sienten mal, no pueden estar en la clase tranquila sabiendo que están este tipo de personas en la sala. Entiendo que hay una investigación, que hay un debido proceso, y eso es válido, la PDI, toda la investigación la tienen que hacer. Pero necesitamos solución ahora, porque son las víctimas las que tienen que vivir esto día a día, y ellos son protegidos. exigido. Entonces las soluciones las necesitamos ahora. Y hablar de valores no es el momento, porque los valores se están enseñando mal en este colegio. Hay un grupo entero de que tiene una red de burocracia infantil.
9: El Colegio Marista de Rancagua informó que activó inmediatamente sus protocolos internos tras tomar conocimiento de los antecedentes y puso el caso a disposición de las autoridades. Asimismo, reiteraron que el colegio no se encuentra en un estado de inacción y que en todo momento han realizado las labores que la ley y sus propias atribuciones les permiten.
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11: ¿Sabía usted quién fue Sinforosa Carrasco Lillo? Nace en Pemuco, provincia de Ñuble, un 9 de junio de 1878. Hija de don Benjamín Carrasco y de doña Palmenia Lillo. Siendo muy jovencita, comienza a conocer y seguir el trabajo que realizaban las hermanas religiosas, hija de la caridad de San Vicente de Paul. Cuando tenía 25 años de edad, siente el llamado del Señor y pide el ingreso al noviciado de esa congregación en la ciudad de Santiago. Era un 19 de mayo de 1903. Desde el momento que ingresa, elige por nombre Vicenta. De ahí en más sería Sor Vicenta. Ya concluida su etapa de preparación, es destinada a su primer trabajo en el Hospital San Sebastián de Los Ángeles, que desde el año 1874 ya era atendido por las Hijas de la Caridad. Esta congregación se encargaba de hacer los servicios espirituales, sociales y de salud a todos los enfermos, incluyendo la alimentación, lavandería y administración. Sor Vicenta llamaba amorosamente a los enfermos sus amos y servidores. En el transcurso de los años y conmovida por ver tantas niñas en situación de vulnerabilidad, le surge la idea y la necesidad de formar un hogar para atender a las carencias de estas menores. Es así que con la ayuda de algunas instituciones públicas y otras privadas sin fines de lucro, como el Club de Leones, y con la pronta y desinteresada cooperación de la señorita Nieves Vázquez Palacios, quien le donó un terreno de 3 hectáreas para acoger ese hogar. En el año 1955 empieza a funcionar el Hogar San Vicente de Paul, y que los angelinos nombran y conocen como Hogar Sor Vicenta, ubicado en la avenida que lleva su nombre.
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1: 4 de la madrugada, 31 minutos. 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
1: 5 de la madrugada.
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0: 5 de la madrugada, 30 minutos.
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3: Francia confirmó su favoritismo y derrotó por 2-0 a Marruecos, convirtiéndose en el primer semifinalista del Mundial 2026. El conjunto de Didier Deschamps dominó gran parte del encuentro, aunque se encontró con una gran actuación del arquero Bono durante el primer tiempo, quien incluso le atajó un penal a Kylian Mbappé. El resultado fue 2-0 a favor de Francia, con 17 remates a favor de Francia y tan solo 2 a favor de Marruecos, 6 remates al arco por parte de Francia, mientras 0 remates al arco por parte de Marruecos. Francia controló el juego durante casi todo el encuentro y Marruecos recién logró su primer disparo a portería en los minutos finales. Los goles de Kylian Mbappé en el minuto 60, tras una asistencia de Désiré Doué, Mbappé recibió cerca del área y se acomodó para su pierna derecha y sacó un remate con efecto que dejó sin opción a Bono. El delantero francés se recuperó así del penal desperdiciado en la primera mitad. Además, alcanzó los 20 goles en las Copas del Mundo, igualando

0: registros históricos y reafirmándose como una de las grandes figuras del torneo. A los 66 minutos fue la aparición de Ousmane Dembélé. Solo 6 minutos después, Mbappé volvió a ser protagonista, atrajo a la defensa marroquí y habilitó a Dembélé, quien definió con precisión para sentenciar el partido y asegurar el boleto francés a semifinales. Los próximos partidos de cuarto de final, este 10 de julio, España frente a Bélgica, el sábado 11 de julio, Noruega frente a Inglaterra y Argentina frente a Suiza. El ganador de España y Bélgica será el rival de Francia en las semifinales. El Mundial ya está entrando en su fase final y los detalles te los contamos aquí en Mundialeros en la Mía.
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3: Hola, hola. ¿Cómo están? Buenos días. El diario de Cooperativa en el aire. Primera edición, día lunes. Semana rara, porque vamos a tener el feriado del jueves. Para muchos fin de semana largo. Sándwiches. Se supone que va a estar lloviendo, porque se viene la agüita para la zona central. Hoy día incluso una alerta de vientos tornádicos en el sur. Ojalá que no pase nada, nada grave. Bueno, parte de lo que está ocurriendo en el inicio de esta nueva semana de julio, lunes 13 de julio del 2026, después de la tragedia de Viña del Mar, hay duelo comunal ahí en la ciudad Jardín, producto de este atropello múltiple que deja hasta ahora 6 personas fallecidas. Hay una mañana bien agradable en Santiago, no hace frío, hay 7 grados y vamos a llegar a 23. Ayer hizo calor en la tarde, bueno, hoy día también. 23 grados de temperatura se esperan para la ciudad capital a medida que ingresa, ¿sí?, que va avanzando, que se acerca este sistema frontal que yo les comentaba. Verónica Franco, buen día.
4: ¿Cómo estás, Rodrigo? Buenos días. De hecho, mañana el pronóstico es bien distinto. Vamos a tener una temperatura mínima alta de 9 grados aquí en la capital, pero la máxima mañana martes va a ser de 16, no más. Para el miércoles, meteorología reporta solo cielos cubiertos aquí en la capital, porque el sistema frontal viene desde el sur. Por lo tanto, hoy ya está lloviendo, al menos desde Concepción al sur. En Concepción esperan una máxima de 13 grados, lluvia y viento es el pronóstico. Hasta los 14 llegan en Temuco, hasta los 13 en Valdivia, lo mismo que en Puerto Montt. 5 grados con lluvia, la máxima prevista en Coyhaique, lluvia también para las Torres del Paine con una máxima de 2 grados sobre cero. Y en Punta Arenas se prevén chubascos de nieve con una máxima también de 2 grados sobre cero. Ahí las mínimas bajitas, menos 3 en Torres del Paine, menos 2 en Punta Arenas, menos 4 la mínima en la Antártica, donde la máxima va a ser de menos 1 grado. Está cayendo nieve a esta hora, dice meteorología, y se prevé también rachas de viento importantes. ¿Qué ocurre donde no llueve hoy? Desde mañana se esperan chubascos en la región del Ñuble, 11 grados hoy la máxima en Chillán, hasta los 12 van a llegar en Talca, donde la agüita va a llegar durante la jornada del miércoles. 22 grados la máxima en Rancagua, donde la primera gotita aparece el miércoles por la noche. Mientras que en la región de Valparaíso van a llegar hoy a los 15 grados, en La Serena, Coquimbo, ahí en la zona costera, a los 13. Hasta va a llenar, nos decía hace un par de días la Dirección Meteorológica de Chile, que puede llegar la lluvia ahí en la región de Atacama ya. 19 grados esperan hoy en Copiapó, con cielos cubiertos al menos durante la mañana, cielos nublados también para Antofagasta, con una máxima de 19, lo mismo que en Iquique y prácticamente lo mismo que en Arica, donde van a llegar a los 20. Viento y 16 grados el pronóstico para el archipiélago de Juan Fernández, cielos parciales, y 21 para Rapa Nui. Así está Chile, así partimos el diario de Cooperativa.
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0: 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Y aquí hay WOM, y no vamos a parar.
3: Está bueno el GC de TVN, mira, si la hizo bien, puede ser una semana corta. Tú la hiciste bien.
4: Porque voy a tener una semana corta.
3: No vaya a venir el viernes.
4: Sí, está bueno.
3: Y en antes decía, es lunes, ojalá sea leve. Una cosa así. Está bueno. Ya bueno,
4: está
3: vamos
4: ingenioso
3: a
4: el generador de caracteres.
3: Vamos a las noticias. Hay información policial bien delicada en las últimas horas, un doble homicidio en las calles del Bosque, otra balacera en Santiago. Bueno, vamos a saber de eso y de la muerte de Sam Neill, el actor neozelandés, nacido en Irlanda, entiendo, vivía en Australia, protagonista, uno lo recuerda de inmediato, de Jurassic Park. Bueno, tenía 78 años, al parecer había sufrido un linfoma bien delicado. No sé si eso termina matándolo o no, pero no estaba. Hoy día la gente vivía hasta los 90 años, pero a los 78 ha muerto Sam Neill, que apareció en otras películas, por supuesto, una larga carrera. Estuvo en Peaky Blinders también, lo estaba leyendo recién. Y en la serie Indomable, que dio hace poco Netflix, también tuvo un papel relevante.
4: La Casa del Octubre Rojo, El Hombre que Susurraba a los Caballos, entre otras películas.
3: Él era el compañero de Laura Dern, ¿no? Era como el paleontólogo, el científico.
4: Él era.
3: Uno de los protagonistas, con Jeff Goldblum, claro. Sí. Cuando llegan a la isla y se encuentran con los dinosaurios, no la podían creer. Clásica escena.
4: Vamos a estar hablando de Sam Neill durante la mañana. Vamos a hablar también de la mega reforma que se vota esta semana, el miércoles 15, en el Senado, en medio del quiebre entre el gobierno y el Partido por la Democracia. Habían llegado a acuerdo a mediados de la semana pasada sobre un aspecto en particular del proyecto sobre la invariabilidad, pero
3: tributaria.
4: En algún momento el ministro de Hacienda puso un problemita sobre la mesa porque bajó de 23% a 22% el impuesto corporativo y parece que no se habían enterado los senadores del PPD. Después el ministro del Interior entró a terciar, eso se retiró, pero las confianzas ya estaban quebradas. Al menos ayer la senadora Órdenes del PPD decía que ella iba a votar en contra. Vamos a saber de aquello, Carla Fernández con el avance.
5: Comienza la cuenta regresiva para el Plan de Reconstrucción Nacional con su votación en el Senado, fijada para el 15 de julio. Tras su paso por las comisiones de Hacienda, Medio Ambiente y Trabajo, el debate se ha visto marcado por la propuesta de reducir el impuesto corporativo hasta un 22%, medida que generó reparos en sectores de la oposición, especialmente en el Partido por la Democracia, cuyos senadores decidieron tomar distancia del acuerdo alcanzado con el gobierno respecto a esta medida. Mientras que el subsecretario del Interior, Máximo Pávez, manifestó que tiene esperanza de que puedan llegar a un entendimiento para lograr las mayorías necesarias y así aprobar la mega reforma. Todos los detalles más adelante en la siguiente edición del Diario de Cooperativa.
3: Lo de Viña del Mar, muy, muy delicado, 6 personas muertas ahí. El conductor del vehículo que irrumpe contra esta feria libre en Gómez Carreño es integrante o funcionario de la Armada. Ayer, cuando lo reducen ahí los vecinos, él dice, un poquito golpeado, en shock todavía, que se había desmayado. Y que no, como que perdió el control, se desmayó, como que perdió el conocimiento. Esa es su defensa, al menos su discurso, ¿no? El problema es que, claro, se le va la camioneta y termina esto en una tragedia. El municipio ha decretado tres días de duelo comunal. Elizabeth Fuensalida tiene el avance.
6: Con la audiencia de formalización prevista para este lunes, continuará la investigación por el atropello múltiple registrado en la Feria Caupolicana en Viña del Mar, hecho que cobró la vida de 6 personas y dejó 7 lesionados. El conductor, un miembro de la Armada que se encontraba fuera de servicio, permanece detenido mientras la Fiscalía reúne los antecedentes que permitan establecer las causas y eventuales responsabilidades. En tanto, la comuna vive 3 días de duelo oficial por esta tragedia. Los detalles luego en esta edición del Diario de Cooperativa.
4: El viceministro Massa adelantó que el gobierno continuará ampliando su plan para enfrentar el desempleo. Formuló un llamado a la oposición a comprometer acciones también esta semana. ¿Podría haber nuevos anuncios? Cristian Aburto con el avance.
7: El gobierno informó de un paquete de medidas para impulsar la generación de trabajos en Chile, el cual está en el marco del plan Modo Empleo. El objetivo es crear 50.000 nuevos puestos de trabajo en 4 meses, por lo que se comprometieron 50.000 millones de pesos para este fin. El desempleo en Chile alcanzó su peor nivel en 5 años. Según el INE, la tasa de desocupación llegó al 9,4% entre marzo y mayo, y para revertir esto desde el gobierno hicieron un llamado a la oposición a comprometer sus acciones para generar empleos y crecimiento. Y desde aquel sector indican que las distintas medidas del Ejecutivo en ahorro fiscal han agravado el problema laboral. Todos los detalles más adelante en el diario de Cooperativa.
3: Hay un nuevo vuelo de repatriación que trasladó a 40 personas a Bolivia, Ecuador, a Colombia. El gobierno reporta más de 1.100 expulsiones en el marco del plan de control migratorio. Ahí no solo hay expulsiones administrativas, sí, hay expulsiones judiciales.
4: Vamos a saber también de la emotiva despedida que dio la Democracia Cristiana, también el Cuerpo de Bomberos, a Enrique Kraus Ruski, quien fuera ministro del Interior del gobierno de Patricio Elwin, vicepresidente de la República, por tanto, cuando el mandatario salía del país. Todo ocurrió en el cementerio general en la última jornada.
3: Y además con las lluvias en el sur, en los ríos, por ejemplo, después de lo de Corral de la semana pasada, ahora estaban preocupados de un nuevo temporal. Esta semana además se pronostican fuertes lluvias en el resto del país, entre Coquimbo y Santiago, más de 150 milímetros de agua caída. Eso es lo que se espera, vamos a ver. Y esta posibilidad de vientos tornádicos hoy día entre los ríos y Aysén. Recién estaba leyendo ese aviso meteorológico aquí de la Dirección Meteorológica de Chile.
4: En el mundo estamos mirando el alza en el petróleo, sube más de 4%, dicen los medios internacionales, tras la reanudación de los ataques entre Estados Unidos e Irán y la amenaza de cierre de nuevo del estrecho de Hormuz. El Brent, referencia para Europa, está cotizando en torno a los $79 por barril, mientras que el West Texas Intermediate, referencia estadounidense, se ubica por encima de los $74. En paralelo, sabemos de la epidemia del ébola, que según los expertos se está descontrolando.
3: Y en el deporte, bueno, lo de Sinner, que gana en Wimbledon. Hay ya finalistas para la Copa de la Liga, aquí en el fútbol local, y estamos todos esperando lo que pueda pasar mañana con el inicio de las semifinales mundialistas. Primero, Francia-España, y el miércoles, Argentina-Inglaterra, duelos que tienen también su propia historia. Será transmisión eso de Cooperativa de Deportes. Me dicen que Colo Colo viajó a Colombia para una pequeña pretemporada, fíjate. Aún sin refuerzo, porque se abre la posibilidad de algunas contrataciones, pero Colo Colo ha sido cauto todavía en ese sentido. Vamos a hablar con Ernesto Contreras más ratito. De todo sabemos hasta las 9.
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4: Ya les contábamos del petróleo que está al alza por la reanudación de los ataques entre Estados Unidos e Irán. Ha subido más de un 4% según reportan los medios internacionales a esta hora. Hay otros datos que encontramos en el sitio del Banco Central como cada mañana. El dólar observado, 924 pesos con 94 centavos. El euro, 1055 con 87. La unidad de fomento se mantiene fija durante todo este mes, 40.844 pesos con 79 centavos. Y la libra de cobre se transó el último día hábil en $6.10.
3: Vamos a las calles de Santiago, información policial de las últimas horas. Hay varios hechos bien graves en el bosque, en Santiago Centro. Hay más, Felipe de Cofré, contigo, buen día.
13: Sí, buen día. Y claro, hay información de último minuto con una emergencia que se genera en Colina, en donde trabaja el cuerpo de bomberos de esa comuna, en calle Puerto de Palos, en donde se registra un incendio que, de manera preliminar, lo decimos así, dejaría varias víctimas fatales. Vamos a estar confirmando ese hecho. Lo cierto es que desde las 4 de la mañana es que trabaja bomberos en el trabajo de esta emergencia. Vamos a estar luego con eso. Vamos a hablar más adelante también de una balacera que se registra en Ñuble, en el sector céntrico de la comuna de Santiago, en el barrio Matasur, en donde 3 personas resultaron heridas que llegaron a la posta central, y también acerca de 2 hechos policiales que ocurren en las últimas horas. Primero, el robo, una violenta encerrona, portonazo que sufre la modelo Adriana Barrientos. Su vehículo Porsche fue recuperado durante esta madrugada luego de ser golpeada en el sector del Golfo, en la comuna de Las Condes, y un homicidio, un doble homicidio que se registra en la comuna del Bosque, en donde una persona de 19 años y otro hombre de 40 terminan asesinados por múltiples disparos que se efectúan desde un vehículo que termina siendo encontrado quemado, aparentemente para borrar toda evidencia de este crimen. El detalle, por supuesto, más adelante acá en el diario de Cooperativa.
3: Decía yo, una intensa agenda policial, lo ampliamos luego, Felipe, gracias.
13: Buen día.
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4: Siempre queremos hacer el diario de Cooperativa con ustedes, ¿eh? Queremos escucharlos en el WhatsApp Cooperativa, el más 569-788-80770. Y podemos hablar de las lluvias que, ya les decíamos, se dejan sentir desde las últimas horas, al menos desde el Biobío al sur. El sistema frontal va a seguir subiendo, va a llegar incluso a la región de Atacama, hasta la zona de Vallenar, advertí hace unos días desde Meteorología, uno de sus jefes de turno, con Arnaldo Zúñiga, fue que estuvimos conversando. ¿Cómo se están preparando ustedes para estos días de lluvia? Que, según la advertencia que hacen los expertos, va a ser bien intensa, bien prolongada, con mucha agua en periodos cortos de tiempo. Es como el primer acercamiento al fenómeno del niño Godzilla, del que hemos estado hablando durante este año. ¿Cómo se están preparando para esa lluvia? ¿Cómo la están enfrentando? Si es que viven al sur de la región del Biobío, nos pueden contar esta mañana.
3: Si hay alguna contingencia en el tránsito, en el transporte público, también los esperamos. Estamos en el más 569-7888-0770 para escuchar sus notas de voz esta mañana.
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4: Momento de hablar de deportes, de volver al fútbol nacional, de saber de Colo Colo que viajó a Colombia para una pequeña pretemporada todavía sin refuerzos. Sabemos también de la Copa de la Liga, todo mientras esperamos el retorno del Mundial mañana. Francisco Cañedo.
15: No solo hay Mundial, la Copa del Mundo tiene sus ojos puestos en estos cuatro mejores equipos que van a llegar a las semifinales: España contra Francia, además de Inglaterra y Argentina. Y en nuestro fútbol, en el fútbol chileno, Coquimbo Unido se metió en la final de la Copa de la Liga tras ganarle por penales a Unión La Calera, que había derrotado en el partido de vuelta en Coquimbo al cuadro pirata por 0-1. En la tanda de los 12 pasos, los aurinegros tuvieron a Diego Sánchez como figura y Hernán Caputo analizó así el pase al partido definitorio por el torneo que entrega un cupo a la próxima Copa Libertadores de América.
16: Siento que hicimos bastante desgaste como para ganar el partido. Hubo momentos, hay que tener autocrítica, y hubo momentos que debimos apretarnos más, que debimos haber sido más punzantes cuando tuvimos esa situación, y después pasa este tipo de cosas cuando son mata-mata. El equipo va, intenta y se puede encontrar con el gol y después es difícil. Eso es lo que pasó, me parece que no daba para perder el partido, pero independiente de eso lo perdimos. Pero nada, me quedo con lo que es pasar. Tenemos unos fenómenos de jugadores que se entregan por entero. Cuando tuvieron que apretar y sacar el coraje, lo sacaron y fue en la parte de los penales. Y bueno, el mono, qué decirlo, ya van varias.
15: Ahora su rival será O'Higgins, quien se deshizo de Ñublense. Mientras tanto, Colo Colo viajó este domingo rumbo a Colombia para disputar una pequeña intertemporada donde fueron invitados a disputar un partido amistoso ante Millonarios. Los albos se fueron sin ningún refuerzo confirmado y con la intención de buscar a un arquero para el segundo semestre. Sobre el tema de incorporaciones, esto dijo el técnico de los albos, Fernando Ortiz.
17: La directiva y el presidente están trabajando de lo que habíamos hablado semanas anteriores, y como lo dije también y me conocen, a veces hablar un poco de más perjudica la negociación. Yo estoy tranquilo que ellos están haciendo un trabajo excepcional y hay que ser paciente.
15: Por último, contarles que en el tenis, el italiano Jannik Sinner consiguió revalidar su título en Wimbledon tras remontar el partido ante el alemán Alexander Zverev en parciales de 6-7, 7-6, 6-3 y 6-4 en 3 horas y 48 minutos. Con esto, el itálico estira su distancia y se mantiene como el número 1 del mundo en el ranking ATP. Fue la información del deporte en el diario de Cooperativa.
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3: Salta el grito que salvó al panadero de la tragedia en Feria de Viña. Es la portada de las últimas noticias y viene ahí la imagen de Fernando Figueroa. Y hay un colega que se llama Fernando Figueroa también, periodista del Canal 13, que dice que por milagro no es uno de los 6 fallecidos en el accidente, un choque múltiple, una camioneta que pierde totalmente el control, el chofer después fue reducido, detenido, él alega que se desmayó, eso es lo que se ve en un video que toman los vecinos allí cuando él está en el suelo, golpeado, porque claro, algunos entendieron que se quiso arrancar en su momento y lo redujeron, Bueno, y este caballero que viene en portada aquí se salvó de milagro. Alguien le gritó, oye, salta para allá, salta para allá. Él se hizo a un lado y pasó la camioneta por el lado de él. Y no la cuenta dos veces, ¿eh? Es portada de las últimas noticias. ¿Qué más? Abajo. Adriana Barrientos relata la encerrona que sufrió. Me enfrasqué en una pelea con los tipos, dice la modelo, panelista de televisión. José Antonio Neme, demandado por clínica veterinaria. No reconozco esa deuda, dice Neme, que nos escucha todas las mañanas, pero no sé qué habrá pasado aquí.
4: Saludos, José Antonio.
3: No sé, él tiene como perrito, ¿cierto?
4: Sí.
3: Ah, puede que haya un problema ahí. Otra cosa.
4: Dos o tres.
3: Ah, espérate, que aquí dice que se murió el perro en algún momento. No sé cuál, pero... Y él está enfrentado a esa veterinaria por la muerte de esa mascota, claro. Ya. Otra cosa, la lipoescultura es la cirugía plástica favorita de los hombres.
4: Mira.
3: Esa es la guata,
4: esa,
3: ¿no?
4: Es la... Claro. Donde te... lipoescultura te sacan la grasa del... Te, principalmente de la zona media, del estómago, de la espalda también puede ser.
3: Y te esculturan.
4: Te esculpen.
3: Ya, bueno, eso es.
4: Luna. Te dejan ordenadita. Ordenadito.
3: Y se puede pedir así como un six pack. ¿Entendés?
4: No lo tengo tan claro. Vamos a preguntar.
3: Voy a averiguar.
4: Vamos a preguntar. Eso estaba en las últimas noticias. La portada de cooperativa.cl, que es nuestro diario electrónico. ¿Qué destaca? San Bernardo, ataque a disparos desde auto en movimiento, dejó dos fallecidos. O'Higgins superó a Ñublense en penales y se metió en la final de la Copa de la Liga. El canciller descartó haber conversado sobre Bachelet con Marco Rubio en su encuentro de la semana pasada. Estuvo ayer en mesa central de Canal 13 el canciller Pérez Maquena. Criteria, aprobación del presidente Kast cayó al 32% su nivel más bajo. Y cuatro miembros del Tren de Aragua tras las rejas por secuestros y homicidios. Parte de la oferta informativa de cooperativa.cl, que deja espacio también para la masiva velatón que hubo anoche por las víctimas del fatal atropello en Feria Caupolicán, ahí en Viña del Mar. 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
3: Ya, el Mercurio, en medio de la crisis laboral, toda la creación neta de trabajo en Chile en el último año surge de plataformas digitales. Este es un análisis de expertos a estadísticas del INE. Mira, ¿eh? Las plataformas. Conmoción en Viña por tragedia en Feria Libre que deja al menos 6 fallecidos. Si el vehículo no choca con el paradero, habría seguido matando personas. Hay un testimonio ahí en la portada. Efectivamente, en algún momento frena esta loca carrera el vehículo porque choca con algo firme, con la base de un paradero que estaba en ese lugar, pero los puestos que están ahí en la altura de Gómez Carreño, en la Feria de Caupolicán, eran muchos más. Entonces podría haber sido efectivamente mucho peor. Ya se perdieron 6 vías, digamos. Y hay unos personas lesionadas, internadas en el hospital, entre ellos unos niñitos, unos mellizos chiquititos de menos de un año. Ayer escuchaba al papá decir que se habían salvado y que la señora, la madre de las guaguas, tiene varias fracturas, le van a tener que poner unos fierros, dijo él, lo relató, pero que estaba consciente y que se iba a salvar, digamos. Pero claro, la vida no va a ser la misma. Ley miscelánea, gobierno llegaría con el respaldo justo para aprobar en el Senado el corazón del proyecto. Sí, pues el PP subió el precio, quiere meterle mano ahora al impuesto a las bencinas después del, no sé si error de Quirós o chanchullo, pero como sea, se equivocó Hacienda, trató de bajar un poquito más la puntería y se la cobraron. Eso con la rebaja del impuesto corporativo. En una de esas se cae todo el acuerdo. ¿Qué más? Basura de norte a sur. Casi el 60% de los centros de acopio de desechos opera fuera de la ley. Chuta. Sufren plaga de contaminación. O sea, sí, un escándalo. Habría que mirarlo. Ya, eso trae el Mercurio en portada.
4: Tengo por aquí la portada de La Tercera. Mega reforma. PPD pide al gobierno bajar impuesto a las bencinas para retomar acuerdo. En medio del impas por la caída del pacto, tras el cambio en la indicación del impuesto a las empresas, el biministro Claudio Alvarado asumirá la negociación política en la recta final del trámite del megaproyecto. Otros temas. Ejecutivo ingresará proyecto para reformular calificación de MIPYMES y acelerar patentes comerciales. Viña del Mar, Fiscalía investiga a cabo de la Armada por atropello que dejó 6 fallecidos. Su quinto Grand Slam, Sinner se corona como bicampeón de Wimbledon. Mundial, el historial reciente que enciende la semifinal entre Francia y España, que se juega mañana a las 3 de la tarde, hora de Chile. Autoridad lista demolición de estructuras sólidas en la megatoma de San Antonio. Antonio. Encuesta OCDE revela caída de la confianza de chilenos en el Estado al cierre de 2025. Y Estados Unidos e Irán intensifican hostilidades tras ataque contra barco en Hormuz. Teherán lanzó misiles y drones contra sus vecinos del Golfo y ratificó el cierre del estrecho, lo que está haciendo subir el petróleo en esta jornada de lunes.
3: Sí, en torno al 3% sube el petróleo. Estoy recién revisando el petróleo Brent en los mercados del mundo, que esto lo actualiza el diario El País minuto a minuto. Está en $78 el barril. El otro día picó en 79, después bajó un poco y ahora vuelve a subir en medio de esa incertidumbre. Todo en este Día Mundial del Rock. ¿Saben por qué?
4: ¿Por qué?
3: Porque se conmemora el Live Aid de 1985, este concierto gigantesco que se hizo en varias partes del mundo, claro. Entre ellos Wembley, en Londres. En ese concierto donde estuvo David Bowie, U2, jovencito, y estuvo Queen. La presentación de Queen, que aparece en la película, Rhapsody of Bohemia, es precisamente esa presentación en el Live Aid del año 1985, hace 41 años ya. Y eso se está conmemorando. Lo recoge también la prensa esta mañana.
4: Tengo por aquí el diario financiero, reestructuración en Corfo, el gobierno evaluará pertinencia de comités sectoriales y líneas de gerencia, dice el titular más destacado. En la primera sesión del Consejo de...
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4: $4 millones a $540 millones. Providencia supera a Las Condes en valor de gastos comunes y se acerca al podio de las comunas más caras de la región metropolitana. Atentos a cartas de abril de 2027. El Servicio de Impuestos Internos avanza en cambios para darle más claridad al cálculo de las contribuciones. Y viene hablando Santiago Montt. ¿Quién será Santiago Montt? Preguntan ustedes.
3: ¿Quién será Santiago
4: Montt? El ministro que no pudo asumir en economía o en minería.
3: En minería.
4: Minería.
3: Por eso más es biministro.
4: Porque esto ocurrió el mismo día que su empresa dio a conocer antes que el gobierno, que el señor la había dejado su puesto
3: para
4: subir como ministro.
3: Que parece que era como una política de la empresa en todo el mundo, pero bueno. Así no se hacen las cosas.
4: Sigo teniendo la esperanza en mi corazón de poder trabajar en el servicio público en el futuro, dice Santiago Montt, entrevistado por el DF esta mañana.
3: A propósito del Día del Rock, ¿sabes quién está de cumpleaños?
4: ¿Quién?
3: Claudio Narea, la guitarra de Los Prisioneros.
4: Mira,
3: no es malo.
4: Puro rock.
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31: No, sea parcial en Santiago, ha bajado levemente la temperatura desde que llegamos, 6 grados 4 décimas a esta hora, pero vamos a llegar a los 23 primaverales, 23 grados, hay que aprovecharlo porque desde mañana ya empieza a bajar y drásticamente la temperatura, no vamos a tener más de 16 grados de máxima mañana, 15 grados de máxima el miércoles y el jueves, día feriado, inicio de fin de semana largo para algunos, empieza ya el sistema frontal que hoy al menos deja lluvia desde el Biobío al sur.
3: Vamos a las informaciones, a las noticias, ya tendremos nuevo contacto con las calles de la capital, con la agenda policial del momento. Había una tragedia familiar en Colina de la mano de un incendio, vamos a estar con eso luego. Vamos con Christopher Espinosa. El Biobío F confirmó que a fin de año implementará de manera regular el denominado tren salmonero en la zona. Así.
32: F Trenes de Chile confirmó que espera que a fin de este año 2026 se implemente de manera regular el denominado tren salmonero, que saldrá desde Frutillar hasta los puertos en la región del Biobío. Esto tras la buena evaluación del plan piloto ejecutado durante el año 2025. Se contemplan dos servicios regulares a la semana, lo que se traduce en 100 contenedores que pueden llegar vía férrea. Así lo confirmó el gerente de logística de F, Alejandro Merelo.
33: Hoy día lo que nos encontramos es trabajando en establecer un servicio regular. Fue bastante importante y bien valorado por la empresa salmonera, por la empresa porteadora, la empresa operadora y logístico, por el puerto de Talcahuano. San Vicente lo evaluó muy bien y está interesado en que sigan llegando sus cargas a su terminal. Y por lo tanto, hoy día nos encontramos evaluando un tren regular que ojalá se pueda iniciar a finales de este año. Lo que estamos apuntando y es lo que estamos trabajando es ojalá tener dos trenes semanales de contenedores de la industria del salmón que se muevan desde Frutillar a la región del Biobío.
32: Para el sector hay un punto crítico que es las horas de traslado. En ese punto aún sigue siendo más eficiente el camión. Sin embargo, con el tren se reduce aproximadamente el 60% de la huella de carbono. Una alternativa a analizar, dijo el presidente de Salmón Chile, Patricio Melero.
34: Todo lo que signifique diversificar, buscar nuevas formas de transporte, eficientar no solamente el transporte de camiones, sino que también otras vías como puede ser la vía ferroviaria, pero son temas que nosotros estamos dispuestos a estudiar en profundidad. Estamos disponibles a diversificar la matriz de transporte en la medida que eso lleve los tiempos necesarios, la seguridad necesaria, el mantenimiento de la red de frío que es clave en la exportación de salmón y en la oportunidad de la entrega.
32: Juan Pablo Santibáñez, gerente general de San Vicente Terminal Internacional en Talcahuano, dicen estar disponibles para recibir carga en un un modo distinto al camión.
0: La industria del salmón es un caso de éxito para los puertos de la región del Biobío. La mayor parte de la carga congelada de la industria del salmón sale por la región del Biobío. Hoy día lo que ofrece el tren es una alternativa al camión. Y una alternativa sostenible, una alternativa que por supuesto tiene que mejorar. Este fue un proyecto piloto, todavía no está instalado en régimen. Por supuesto que tiene que mejorar los tiempos, pero la verdad que hoy día la capacidad existe para poder movilizar carga vía ferroviaria por los puertos de la región del Biobío.
32: Con esto además se busca atacar los constantes robos que sufren los camiones en el traslado por la ruta 5 Sur, otorgando una modalidad distinta para trasladar un producto altamente cotizado en el extranjero.
1: Y tras el intenso temporal, Los Ríos mantiene despliegue de ayuda y activa preparación por las nuevas lluvias. Esta semana están pronosticados sistemas frontales para buena parte del país. Soledad Lorca.
2: Un amplio despliegue territorial y la entrega permanente de ayuda a las familias afectadas han marcado las últimas horas en la región de Los Ríos, luego del histórico sistema frontal que impactó con fuerza a las comunas de Valdivia y de Corral. Las acciones han sido coordinadas por la Delegación Presidencial Regional y también la Dirección Regional de Senapred, que han mantenido un trabajo permanente con las secretarías ministeriales y también otras entidades. Según detallaron las autoridades, tras la última mesa técnica como parte de este despliegue en la comuna de Corral, ya solicitó del municipio, se entregaron 100 linternas, 100 picotas, 100 pares de botas de agua, 125 carretillas, 50 palas, 50 rastrillos y 300 sacos de contención fluvial, además de 20 kits de camas para poder apoyar a las familias damnificadas y en las labores de respuesta. En Valdivia también, ya a requerimiento del municipio, Senapred facilitó en préstamo una motobomba lodera que ha trabajado de manera ininterrumpida durante la emergencia. Se indicó también que se desarrollaron trabajos de limpieza en las redes desde Aguas Lluvias gracias al apoyo de Aguas Décima con la participación personal del Ejército. El detalle lo entregó el director regional de Senapred, Daniel Epreja.
4: Recibimos la ayuda de la sanitaria Aguas Décimas para poder desobstruir las acometidas de Agua Lluvia, las canales de Agua Lluvia, en donde estuvo trabajando personal del Ejército, Aguas Décimas, personal municipal y también de la Municipalidad de Valdivia, que llevó maquinaria para colaborar en el aseo y restablecer algunos servicios también de dicha ciudad. Se espera también que asista, como lo ha hecho todo este tiempo, la Dirección de Vialidad, de tal manera de poder acudir. Ellos están evaluando una remoción en masa que ocurrió en un sector de la ruta que une Valdivia con Corral, y el día de mañana ya estaría terminando esta evaluación para buscar una solución definitiva.
2: La delegada presidencial regional Vicky Carrasco destacó el trabajo coordinado que se mantiene desde el primer momento de la emergencia y señaló que ya se están preparando para enfrentar un segundo sistema frontal que se prevé llegue esta semana.
5: Asimismo, este tiempo seguimos avanzando en la evaluación de las afectaciones y en las prestaciones del próximo sistema frontal que se nos viene. Si bien los pronósticos indican que será de menor intensidad que el evento histórico que enfrentamos esta semana, queremos estar preparados y anticiparnos para resguardar a las personas y responder oportunamente ante cualquier situación.
2: Respecto a las condiciones meteorológicas, desde Senapred se precisó que la Dirección Meteorológica de Chile proyecta que a partir de esta jornada se van a registrar precipitaciones de intensidad normal a moderada en la región, y las autoridades ya mantienen un monitoreo especial en las comunas de la región de Los Ríos.
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3: Vuelve a escalar lo de Medio Oriente y de paso el precio del petróleo. Paula Kelly con el informe.
6: Estados Unidos e Irán están en una confrontación militar directa con ataques con drones y misiles en distintas zonas de Medio Oriente. Mientras que desde Teherán indican que el estrecho de Hormuz está cerrado, el presidente Trump asegura que el tráfico marítimo está fluyendo. El analista internacional Jorge Sanz explica que los bombardeos y la tensión sobre este paso son estrategias de presión sobre las negociaciones que se están llevando a cabo.
7: Hormuz es el único instrumento de presión real que tiene Irán sobre Occidente.

0: más lenta.
1: El presidente Trump señaló que, pese a que se había logrado un acuerdo, Irán lanzó ataques contra un barco en el estrecho de Hormuz. Luego de eso, Estados Unidos respondió con bombardeos sobre objetivos iraníes. Irán, por su parte, también lanzó misiles y drones sobre bases militares estadounidenses.
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3: El gobierno informó que este año ya se han concretado más de 1000 expulsiones de extranjeros, superando el total registrado, dicen, entre 2022 y 2024. Toda una jornada que estuvo marcada por un vuelo con 40 personas expulsadas del país. Brian Galvez nos cuenta.
4: Un nuevo vuelo de expulsión despegó desde Chile con 40 ciudadanos extranjeros en el marco de los operativos que impulsa el gobierno para el control migratorio y el cumplimiento de órdenes administrativas y judiciales. Los expulsados, cuyas edades fluctúan entre los 20 y los 69 años, fueron detenidos mayoritariamente en la región metropolitana, aunque también había personas provenientes de Antofagasta y Arica. Entre ellos figuraban condenados o imputados por delitos como robo con violencia, robo con intimidación, infracción a la ley de drogas, falsificación de documentos y un caso por abuso sexual. Además, en el vuelo viajó un ciudadano colombiano que mantenía una notificación roja de Interpol por el delito de deserción, quien será detenido al arribar a su país. Con este operativo, el gobierno informó que durante este año ya se han concretado 1.174 expulsiones, cifra que supera el total registrado entre los años 2022 y 2024. De ellas, 1049 corresponden a expulsiones administrativas y 125 a expulsiones judiciales. Al respecto de este nuevo vuelo, se refirió el director nacional de migraciones, Frank Sauerbaum, junto al prefecto Rodolfo Millán, jefe nacional subrogante de la Jefatura Nacional de Migraciones de la PDI.
5: Anunciamos nuestro séptimo vuelo de expulsiones. Hemos logrado durante estos meses del año 2026 la expulsión de 1.174 personas. El día de hoy ha abandonado el país 40 personas de nacionalidades bolivianas, colombianas y ecuatorianas.
6: Para nosotros es una tremenda tarea lograr coordinar con diferentes unidades, departamentos de Policía Internacional a nivel país, para poder lograr reunir a las personas y realizar todo lo que implica la tramitación respecto a estas expulsiones.
4: Las autoridades atribuyeron estos resultados, entre otros factores, a la disminución de los ingresos clandestinos al país y al fortalecimiento de los procedimientos de control migratorio, tal como señaló el subsecretario del Interior, Máximo Pavés.
7: Capacidad de gestión y con mucha capacidad operativa estamos materializando las órdenes de expulsiones de acuerdo a la ley, estamos ordenando nuestra casa y estamos de a poco restaurando la cultura del orden migratorio en nuestro país, lo que se suma a las gestiones que se han hecho en la macrozona norte y lo que también se verifica en cuanto a los números de reconducción y de disminución de los ingresos ilegales en la macrozona norte.
4: En paralelo, el Ejecutivo también informó que este año se han registrado 6.384 salidas voluntarias de extranjeros, a las que se suman los 911 retornos humanitarios realizados tras los terremotos que afectaron a Venezuela. En total, durante este año ya se contabilizan 7.221 salidas de extranjeros desde Chile, de las cuales el 93% corresponde a ciudadanos venezolanos.
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9: La tragedia de Venezuela, este domingo se ha elevado a 4.490. 4.490 la cifra de muertos por los terremotos del pasado 24 de junio. Se han sumado cerca de 200 muertos más al balance oficial. El nuevo reporte fue presentado por Jorge Rodríguez, uno de los jerarcas de la dictadura venezolana, en este gobierno como pseudo interdicto.

0: visto, ¿no? Como manejado desde Estados Unidos, se supone, una cuestión bien rara. Rodríguez, hermano de Delcy Rodríguez, que es como la presidenta interina después de la captura de Maduro, y se mantiene hasta ahora el número de personas heridas de 16.740. 16.740 heridos, algunos muy graves todavía, producto de lo que dejaron esos terremotos, el doble terremoto del 24 de junio. Pero de nuevo, la crítica internacional a los planes que en algún momento se mostraron como grandes planes del régimen en función de las viviendas sociales, la entrega de subsidios de casas en lugares muy acomodados como La Guaira, cerquita del mar Caribe, bueno, finalmente estaban construidas sobre arena. Las construcciones no cumplían con el protocolo antisísmico, porque eso sí existe en Venezuela desde hace décadas, pero simplemente no se cumplió en muchas de esas construcciones a la luz de los efectos de ese terremoto, y esto lo han dicho expertos de todo el mundo que llegaron a colaborar. Delcy Rodríguez ha pedido apoyo de países como Chile para la reconstrucción, precisamente por la experiencia chilena en este tipo de contingencias. La Guaira, seguramente la zona más afectada, hay una respuesta humanitaria importante de parte de todo el planeta. Siguen algunos equipos de rescate, pero después de lo que ha ido ocurriendo, se ha perdido la esperanza de encontrar nuevos sobrevivientes. Ha pasado mucho tiempo ya y hasta ahora se cuentan de nuevo 4.490 muertos.
1: Miramos lo que ocurre en el mundo, miramos lo que ocurre en nuestro país, particularmente con la crisis del empleo. El viceministro Mas aseguró que el gobierno seguirá ampliando su plan para enfrentar la cesantía. Hizo un llamado a la oposición a comprometer también acciones. Esta semana podría haber nuevos anuncios. Cristian Aburto.
2: El gobierno informó de un paquete de medidas para impulsar la generación de trabajos en Chile, el cual está en el marco del plan Modo Empleo. El objetivo es crear 50.000 nuevos puestos de trabajo en 4 meses, por lo que se comprometieron 50.000 millones de pesos para este fin. Con ello se otorgarán 20.000 subsidios a las nuevas contrataciones de hasta el 50% del ingreso mínimo mensual por 4 meses a empresas que contraten de forma inmediata. Además, se creó un fondo para generar empleo vía gobiernos regionales y a través de obras de mejoramiento urbano. El desempleo en Chile alcanzó su peor nivel en 5 años. La tasa de desocupación llegó al 9,4% entre marzo y mayo, con un alza de 0,5 puntos en 12 meses según las cifras publicadas por el Instituto Nacional de Estadísticas. Ante esto, el viceministro de Economía y Minería, Daniel Mas, hizo un llamado a la oposición a comprometer sus acciones para generar empleos y crecimiento. Además, aseguró que desde el gobierno tienen estrategias en el corto, mediano y largo plazo, lo último a través de la mega reforma.
3: Un llamado a la oposición que tenga más altura a la emergencia laboral que tenemos en Chile, que comprometan sus acciones y sus votos en generar crecimiento y generar empleo, crecer a un 2% prácticamente no crecer. Esto tuvo muchas consecuencias, una de ellas es el empleo, pero más que mirar para atrás, nosotros hoy día estamos haciéndonos cargo, esta es la situación que tenemos un paquete de corto plazo, tenemos una estrategia de mediano plazo y tenemos reconstrucción en el mediano y largo plazo.
2: En entrevista con La Tercera, el ministro del Trabajo, Tomás Rau, dijo que hay una crisis del empleo que viene desde hace 41 meses, pero añade que no es momento de culpar al gobierno anterior. Desde el Parlamento también surgieron declaraciones. El diputado comunista Luis Cuello dice que las distintas medidas del gobierno en ahorro fiscal han agravado el problema del empleo. En cambio, su par republicano, Stefan Schubert, cree que se tienen que comprometer los esfuerzos de todo el Estado para abordar esta situación.
4: El empleo en Chile tiene un problema estructural que se ha agravado con las medidas de ahorro fiscal que el gobierno ha implementado para rebajar los impuestos a las grandes fortunas, con el bencinazo que ha encarecido el costo de la vida, con los recortes que han significado un freno a la inversión y menor consumo. Una medida indispensable para recuperar empleo es revertir los recortes del gobierno.
5: Creo que la forma correcta es no dejar la situación del desempleo solo radicada en el Ministerio del Trabajo, sino que comprometer los esfuerzos de todo el Estado. Y es más, más allá del Estado, estamos todos convocados a resolver el problema de desempleo, a trabajar juntos en pro de que existan más puestos de trabajo formales para brindar trabajo a nuestros compatriotas.
2: El economista del Centro de Investigación de Empresa y Sociedad de la Universidad del Desarrollo, Carlos Smith, afirma que el tema del desempleo es un problema de Estado más que de algún gobierno de turno, y sostiene que la causa principal es el bajo crecimiento del país a través del tiempo.
6: desempleo de hoy día es un hijo finalmente de un problema estructural de larga data que tiene que ver con este bajo crecimiento y que el gobierno anterior sumó un deterioro cíclico y que el gobierno actual todavía no logra revertir. Por lo tanto, si uno se pone a repartir culpas es bastante estéril eso. Lo técnicamente correcto es reconocer que ningún gobierno por sí solo creó ni va a resolver esto. Se sale de esto creciendo y crecer es tarea del Estado, no de un periodo presidencial.
2: Recordemos que el gobierno estudia otras medidas a través de la mesa de reactivación laboral, la que propone un plazo menos acotado para distribuir el límite de la jornada laboral, permitiendo que el promedio de 40 horas semanales no tenga que cumplirse estrictamente en cada mes. Además, desde la CUT dicen que están de acuerdo con las políticas en pro del trabajo, pero que es importante apuntar a la calidad del empleo y no al trabajo esporádico.
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22: Senadores PPD suben el precio y ahora piden reducir el impuesto a las bencinas para aprobar la mega reforma del Ejecutivo. Este miércoles se vota en sala hasta total despacho.
23: Doble homicidio en el bosque, hay un vehículo quemado además en ese lugar. En Santiago investigan otra balacera que dejó 3 personas heridas.
22: Duelo comunal en Viña tras el atropello múltiple con 6 muertos en la feria Caupolicán. El responsable es funcionario de la Armada y hoy enfrentará a la justicia.
23: Alerta por vientos tornádicos se prevé entre Los Ríos y Aysén. Para los próximos días se espera también el ingreso de un sistema frontal con más de 100 milímetros de lluvia entre Coquimbo y Santiago.
22: Codelco se desiste de su recurso de amparo económico contra Contraloría por la controversia sobre el proyecto de litio en el salar de Ascotán.
23: En el exterior, Irán ataca objetivos estadounidenses en Kuwait y Bahrein. Vuelve a subir el petróleo. Gran incendio arrasa con emblemático bosque cerca de París.
22: A los 78 años muere el actor neozelandés Sam Neill, protagonista de Jurassic Park.
23: Y en el deporte, Sinner retuvo la corona en Wimbledon. O'Higgins y Coquimbo van a definir al campeón de la Copa de la Liga. Francia y España ya palpitan la primera semifinal de la Copa del Mundo.
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1: 7 de la mañana, 7 minutos. ¡Buenos días! 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

Estimados y queridísimos auditores y auditoras, ¿cómo están ustedes? 7:08 a.m. Y en este día de Santa Teresa de los Andes y San Enrique, te saludamos esta mañana, 13 de julio, ya entrando en la segunda quincena, con semanita, con un feriado entre medio, día jueves 16. Saludamos a las Cármenes, Nuestra Señora del Carmen, este jueves. Claro que sí. Vamos a tener estos días, lunes, martes, miércoles, como usted bien ya sabe, nuestro programa. El día jueves descansamos y el día viernes seguimos, así tal cual. Hay algunos que tienen sándwich, sin ningún problema, otros que están de vacaciones de invierno y otros que volvieron la semana pasada. Así que sea cual sea su estado vacacional o trabajando, nosotros te saludamos a esta hora de la mañana y te damos la bienvenida a esto que se llama Despertando en la Mía, del 89.3. Generalmente en este primer bloque de 7 a 7 y media sacamos las guitarras, rockeamos y le ponemos energía, porque vamos a despertar en esta jornada, ya lo sabes, estamos en vivo y en directo en la 89.3, somos Radio Mía. 10 grados de temperatura, hoy día comienza a llover en un ratito más, así que a prepararse, vamos a tener un par de semanas de mucha lluvia en Biobío. Aprovecha de hacer todo lo que tiene que hacer en la mañana. Nos quedamos con Arctic Monkeys, esto se llama Brainstorm.

0: 7 de la mañana con 11 minutos, 7 de la mañana 11, vamos arriba. Lunes 13 de julio, Santa Teresa de los Andes, San Enrique. Te saludamos a esta hora de la mañana, ya lo sabes, con toda la energía matutina. Estamos juntos despertando la mía hasta las 9 de la mañana. Vamos, vamos, vamos a despertarse Los Ángeles. Arriba, bio, bio.
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0: 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Siete de la mañana con 13 minutos, día lunes 13 de julio. Aquí estamos despertando al éxito, despertando a la Anita en la 89.3 y a todos los que están en sintonía. ¡Vamos arriba! Estamos juntos despertando en la mía.

0: 7 de la mañana, 17 minutos. El saludo para Luciano a esta hora. Muy buenos días, Luciano. Soledad, un abrazo para ustedes. Gracias por estar en sintonía. Ahí Lucianito nos envía un saludo a esta hora de la mañana. Y nosotros te despertamos con canciones en 89.3.
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Oye, voy a saludar a Gladys a esta hora de la mañana, 7:18. Gladys me dejó un mensajito el fin de semana en el WhatsApp, o el viernes creo, en la tardecita, en el WhatsApp de Radio Mía, y me dijo: oye, para el lunes, por favor. No faltaba más, no faltaba más, no se diga más. Para Gladys a esta hora de la mañana, 7:19. Aquí está Sister Sister, I Don't Feel Like Dancing, el 89.3, arriba Los Ángeles.

Oye, te voy a invitar a que te comuniques con nosotros a través de nuestro WhatsApp de Radio Mía. Más 569-5026-3304. Estamos conectados contigo desde las 7 de la mañana y hasta las 9 horas. Más 569-5026-3304.

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1: Activamos el WhatsApp matutino, ya lo sabes, más 569-5026-3304. 7 de la mañana con 22 minutos. 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

0: 7 de la mañana, 25 minutos. Saludamos a Ángela a esta hora de la mañana. Muy buenos días, profesora. Que tenga una linda jornada de día lunes 13 de julio. Juntos cada mañana, despertando en la mía.
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0: 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Saca tu guitarra y comienza a rockear si estás despertando recién en la 89.3. Es día lunes 13 de julio, 10 grados de temperatura en Los Ángeles, la máxima va a llegar a 13. Al mediodía, eso de las 11, 11 y media de la mañana, comienza a llover y va a llover como dos semanas seguidas. ¿Qué quiere que le diga? Así que a prepararse para la lluvia. Nosotros seguimos despertando en el día de Santa Teresa de los Andes. Hoy día, lunes 13 de

Activado 7 de la mañana, 30 minutos. Vamos a tandita de comerciales, vamos a pausa comercial. Pero quédate con la energía del 89.3. Estamos hasta las 9 de la mañana juntos despertando en la mía. Ya lo sabes, viene el bloque de la energía, vienen los recuerdos y clásicos. Todas las canciones que quieres las puedes programar a través de nuestro WhatsApp de Radio Mía, más 569-5026-3304. Vamos y volvemos. Quédate en sintonía. Estamos juntos cada mañana de lunes.

0: El agua está lista. Vamos por un café y ya volvemos para seguir despertando en la mía.
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0: 7:32.
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7 de la mañana, 39 minutos. 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

0: enviar todos tus saludos a través de mi cuenta de Instagram, Pipe Manrique Radio. Sí, abre tu Instagram, anda a la parte de abajo donde está la lupita y escribe Pipe Manríquez Radio. Estoy conectado contigo hasta las 9 de la mañana para programar canciones, para enviar saludos. Ya lo sabes, ahí estoy. Sígueme en el Instagram, Pipe Manríquez Radio.
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de 8, 9, un poquito menor. Hoy día a las 11 de la mañana comienza a llover y no para hasta ni siquiera hasta el próximo lunes, porque

0: 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Junto a Focus, a esta hora de la mañana, seguimos avanzando. Estamos despertando la ciudad de Los Ángeles, levantando la provincia de Bío Bío. Nos quedamos con este clásico de Only. Esto se llama Voices.
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Perfecto, 7:51 de la mañana. 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
1: 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Esto se llama Take Me Home.

0: mañana. Arriba todo el mundo a despertar junto a nosotros. Jornada de día lunes 13 de julio, día de Santa Teresa de los Andes y San Enrique. Así que para Enrique lo saludamos, a Santa Teresa de los Andes le pedimos y le agradecemos, ¿o no? Hoy día 13 de julio, aquí estamos en Los Ángeles con 10 grados de temperatura, escuchando junto a Ceproin Chile, a Sofía Erix Baxter, Take Me Home, el 89.3. Ya lo sabes, a esta hora de la mañana estamos juntos, despertando en la mía.
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0: Oye, y esta para que nos pongamos a cantar, porque yo sé que te la sabes. Si quieres cantarle un ratito, hay algunos que están de vacaciones, la ciudad se siente un poco más vacía, puede ser, y hay algunos que volvieron el lunes pasado, pero aquí estamos acompañándote a esta hora de la mañana. Vamos a cantar, vamos a bailar. Sol Azul nos dice: atrévete a amar. Sí, atrévete.

Oye, tremendo clásico esta hora de la mañana. Nosotros vamos a tandita de comerciales. Vamos a pausa comercial, ya lo sabes, de 7 a 9 de la mañana. Estamos juntos despertando en la mía de lunes a viernes. Claro que este jueves no tenemos programa porque vamos a ir a saludar a la Virgencita del Carmen. Así que el resto de los días no hay ningún problema. De 7 a 9, juntos estamos despertando en la mañana.

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2: 8:01 a.m.
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0: Hoy estamos de regreso, un nuevo bloque de música, 8 de la mañana con 10 minutos. Aquí estamos juntos, despertando en la mía.
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0: Escuchamos a Alanis Morissette con Hand Over Feet y nos vamos a quedar con más clásicos a esta hora. Ace of Base nos dice Lucky Love.

ya no más. Oye, 8 de la mañana con 19 minutos. Escuchábamos un verdadero himno de nuestro programa. Ahí estaba Tear for Fears, Break Down Again. ¿Cómo está el cafecito, Luchito? ¿Vamos bien o no? Hoy que tenía ganas de tomarme un café. Conocemos titulares de los que trae la tercera.com a esta hora de la mañana. El beneficio de un fixture inédito y un juego que no convence. Las dudas de Argentina rumbo a las semifinales del Mundial. En otra noticia dice cómo las células del cáncer de colon pueden cambiar de identidad para programarse según la investigación. Estos dos azúcares tienen las mismas calorías, pero solo uno sacia el hambre verdaderamente, según un estudio. En otras noticias, Lavín y Chadwick llaman a recuperar la mística de la UDI y reconectar con la gente de esfuerzo de Chile actual. En otras noticias, Alvarado asume la negociación política de la recta final de la mega reforma tras la molestia del PPD con Quirós. Y en esta misma noticia de la mega reforma, la PPD coloca como condición para retomar el diálogo con La Moneda y rebajar el impuesto a las bencinas. Ella se está entrando en otra materia, así que bueno, a estar bien atento con lo que pasa y la mega reforma. Mañana, Luchito, es un día importante, porque mañana a las 3 de la tarde, 15 horas, primera semifinal del Mundial para saber quién podría ser el futuro campeón del mundo. Francia-España, mañana 15 horas, así que anótelo en su agenda. Mañana martes a las 3 de la tarde, Francia-España. Y el día miércoles también a las 3 de la tarde, Inglaterra-Argentina. Son los últimos 4 países en competencia. Veremos quién es el próximo campeón del mundo mundial. Esto se llama Cómete mi gol. Lo trae Collapsed Lounge. Es un clásico noventero que tiene que ver con el fútbol. Así que, como mañana juega Francia con España, primera semifinal, nosotros nos quedamos con canciones de fútbol. 8 de la mañana, 21.

0: 8 de la mañana, 24 minutos. Eat My Girl, say Eat My Girl. Escuchábamos música noventera. Uy, tremendo clásico que te sacaste, ¿eh? Nos vamos a ir a Inglaterra. Spice Girls, Say You Will Be There. Seguimos con canciones, despertando toda la mañana junto a ti. Hasta las 9 horas estamos despertando en la mía.
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0: Estábamos escuchando a Spice Girls hasta hora de la mañana, 7:27, Say You Will Be There, en la 89.3, Radio Mía.
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0: 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Oye, voy a saludar a mi amiga personal, la Garito Vivallo, a esta hora de la mañana. Gracias por estar en sintonía. Ahí me está diciendo, ¿cómo estás tomando café, Felipe? ¡Por Dios! Un abracito para la Garito, que está en sintonía, que tenga una hermosa semana. Y nosotros que viajamos y acumulamos millas con Entel, lo podemos lograr, ¿cierto, Garito? Así que un abrazo para usted.

0: y revisar pendientes. Quédate en sintonía. Estamos despertando en la mía.
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0: 8 de la mañana, 32 minutos.
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programa. Así pasa la mañana desde las 7 hasta las 9. Exactamente 8 de la mañana con 36 minutos y nos vamos a quedar con las últimas canciones. Últimos minutos de compañía. Todavía nos queda, claro que sí. Amy Winehouse. He can only hold here. En la 89.3.

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1: Oye, aquí estamos en la Radio Mía. De 7 a 9 de la mañana estamos juntos despertando la Mía y vamos a conocer ahora en estos momentos titulares de los que trae el diario financiero.cl. Reestructuración en Corfo. Gobierno evaluará las pertinencias de los comités sectoriales y líneas de gerencias. En la primera sesión del Consejo de Corporación bajo la actual administración, el viceministro Mas planteó revisar los 8 comités del organismo. Además, se analizaron los acuerdos con la banca multilateral para reducir en 54,8% su cartera comprometida, desde 1.194 millones de dólares a solamente 540 millones de dólares. Así que ojo ahí en la reestructuración de Corfo. Santiago Montt, el ministro que no asumió: sigo teniendo la esperanza en mi corazón de poder trabajar en el servicio público en el futuro. Providencia supera a Las Condes en valor de gastos comunes y se acerca al podio de la comuna más cara de la región metropolitana. Atentos a las cartas de abril 2027. El Servicio de Impuestos Internos avanza en cambios para darle más claridad al cálculo de las contribuciones. Es un tema el de las contribuciones. Yo te voy a contar además que otro tema importante son los indicadores diarios que te entregamos acá en Despertando la Mía. Por ejemplo, hoy día el dólar observado comienza a cotizarse en 924 pesos, 924 el dólar, y la unidad de fomento, la UF, 40.844. Esos son los indicadores diarios para el día de hoy, 8 de la mañana, 41 minutos. Vamos a seguir con música. Te llenamos de energía y alegría cada mañana. Te acompañamos en tu jornada laboral, donde quiera que estés, con la música de Charlie Foote.

0: Food con Beat Yourself Up. Y nos vamos a quedar con este tremendo clásico. Esto se llama Clocks. Es Coldplay en el 89.3. Seguimos escuchando canciones y despertando juntos cada mañana. La primera en sintonía es también la primera del dial.
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1: 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Oye, 8 de la mañana con 50 minutos. Muchos de ustedes de vacaciones de invierno, los niños despertando recién. Y nosotros programando canciones como esta. Nos vamos a quedar con el sonido de Creed. Esto se llama Higher. El 89.3. Cada mañana juntos estamos despertando.

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1: Oiga, no me diga que ya nos vamos. Exactamente 8 de la mañana con 55 minutos para todos nuestros auditores que están de vacaciones de invierno, ¿sí? Hay auditores que están de vacaciones de invierno en Los Ángeles. Hay auditores que están de vacaciones de invierno en el extranjero, en otros países. Y hay auditores que están de vacaciones en Santiago de Chile y en distintas partes de nuestro país. Así que para Martina, que está en Santiago hoy día escuchando la radio, en el www.radiomía.cl, para la Tutito, un abrazo gigante en este lunes de vacaciones, que va a ser un lunes muy especial, con muchas cosas divertidas, y van a ser unos días maravillosos con la mamá y con la tía Pame. Así que para la Tutito, abrazos y besitos, que tenga un lindo y rico desayuno a esta hora de la mañana. Y para todos los que están en sintonía también de vacaciones, hay algunos que se están despertando recién y otros que están en clases porque ya tuvieron sus vacaciones. A todos los saludamos a esta hora de la mañana para tener una linda semana que comienza este día lunes 13 de julio, día de Santa Teresa de los Andes y día de San Enrique. Ya tenemos 10 grados de temperatura en Los Ángeles, la máxima será de 13, así que atento con eso. Y en Santiago, si usted está en Santiago, todavía no llueve, está nublado, eso sí, hay nubecitas, 11 grados y la máxima llegará a ricos 20 grados. 20 grados en Santiago y en Los Ángeles 13 grados. Nos despedimos con música para bailar, para mover la cadera, porque mañana tenemos semifinales del Mundial. Nos vamos a despedir con Shakira, para la campeona de las alianzas en el baile. 8 de la mañana, 57. Un abrazo, que tengan todo el lindo día. Nos escuchamos mañana. Quédense en sintonía en la primera del día.

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0: 9:05. 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
2: El Banco Central ofrece reembolso gratuito para monedas y billetes dañados en emergencias. Encuesta Black and White, ciudadanía reprueba gestión del ministro de Hacienda, Jorge Quirós. Iquique postula para convertirse en Ciudad Americana del Deporte 2027.
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2: Hola, ¿cómo están? Les saluda Juan Cristóbal Cható, conductor de CNN Chile, y les doy la bienvenida a esta nueva edición de Noticias junto a Radios Regionales. Ahora le damos la bienvenida a Carlos Maturana, quien nos trae más informaciones.
3: Hola, ¿qué tal? Así es, comenzamos entregando los últimos detalles de lo ocurrido ayer domingo, donde 6 personas fallecieron y otras 7 resultaron lesionadas tras un atropello ocurrido en la feria Caupolicán, específicamente en el sector Gómez Carreño de Viña del Mar. El responsable sería un cabo de la Armada que se encontraba fuera de servicio y manejaba un vehículo particular. El vehículo circulaba a exceso de velocidad por Avenida Alessandri, perdió el control, se subió a la vereda y embistió a peatones y feriantes. Según testigos, un paradero de buses evitó que el automóvil continuara su trayectoria. El delegado presidencial regional de Valparaíso, Manuel Millones, confirmó que las 6 víctimas fatales fueron identificadas. Entre los fallecidos se encuentra una funcionaria del Hospital Naval de 29 años, quien murió junto a su padre y su hermana. Posteriormente también fueron identificados Sonia Matilde Oyarzún, de 65 años, y O'Higgins Rubén Olmedo, de 60, comerciantes habituales de la feria, además de John Millacura, jugador del Club Deportivo Villa Madrid. Las diligencias preliminares establecieron que el conductor no presentaba presencia de alcohol ni drogas en la sangre, según los resultados del narcotest y la alcoholemia informados por las autoridades. Sin embargo, la fiscalía confirmó que el vehículo mantenía su documentación vencida y no contaba con seguro obligatorio de accidentes personales SOAP. Tras la tragedia, el presidente José Antonio Kast expresó sus condolencias a las familias de las víctimas y aseguró que todas las instituciones del Estado colaboran para esclarecer lo ocurrido. En tanto, la alcaldesa de Viña del Mar, Macarena Ribamonti, decretó 3 días de duelo comunal y anunció apoyo social, jurídico y psicológico para las familias afectadas. Señalar que el responsable fue detenido y este lunes pasará a control de detención.
2: Iquique presentó oficialmente su candidatura para obtener la nominación de Ciudad Americana del Deporte 2027. La evaluación considera infraestructura, programas deportivos y su impacto en salud y turismo. La municipalidad de Iquique habló más al respecto en el programa Regiones al Aire de CNN Chile. Los detalles los cuenta María Belén Araya.
4: La Municipalidad de Iquique y la Corporación Municipal de Deportes presentaron oficialmente la candidatura de la ciudad para obtener la nominación de Ciudad Americana del Deporte 2027, reconocimiento otorgado por ACES América. Se trata de la primera comuna chilena en postular a esta certificación internacional. La candidatura viene después del cierre del Ironman 5150, que destaca por sobre todo en el buen uso de la infraestructura natural que regalan las costas. En el programa Regiones al Aire, el alcalde de Iquique, Mauricio Soria, comentó que los objetivos de esta postulación contemplan la mejora para la ciudad.
5: O impulsado primero que nada, tiene 2 grandes objetivos. Primer objetivo, que impulsemos a nuestros niños y niñas por el hábito a la vida sana. Entonces, no solamente nos quedamos con generar grandes eventos, sino la Corporación Deportiva de la municipio tiene más de 90 talleres gratuitos para niños, jóvenes y adultos. Entonces, tenemos un trabajo en los barrios y en nuestros bordes costeros, en nuestras canchas, finalmente impulsando la vida sana.
4: En el proceso de la postulación, la delegación de ACES América inició una evaluación en terreno para revisar la infraestructura deportiva, los programas sociales y los planes de financiamiento que respaldan la postulación. También considera el impacto del deporte en la salud pública y el desarrollo del turismo deportivo. De lograr este reconocimiento, Iquique se sumaría a la distinción que ya tienen localidades como Cali en Colombia, León en México y San Juan en Argentina. Además, accederá a una red internacional de cooperación y oportunidades de financiamiento para proyectos vinculados al deporte y el desarrollo social.
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1: Lo que le pasa a Santiago no le pasa a Chile. No le pasa a Chile. ¿Qué pasa en Valparaíso?
2: El reimpulso al Tratado Minero Binacional genera altas expectativas entre los actores locales de la región. El acuerdo abre una serie de nuevas oportunidades económicas, pero también implica importantes desafíos para optimizar y asegurar los beneficios en la zona.
1: Concepción.
2: El Instituto Teletón de Concepción presentó su gestión regional del 2025, destacando la realización de 88.941 atenciones gratuitas. El centro benefició a un total de 3.379 pacientes y recibió a 382 nuevas familias.
1: Chillán.
2: Autoridades confirmaron la adjudicación de 22 nuevas ambulancias destinadas a fortalecer la atención de salud en la región. Los vehículos permitirán renovar la flota de la red asistencial, mejorando los tiempos de respuesta ante emergencias y traslados críticos.
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2: El analfabetismo funcional se ha consolidado como una de las principales brechas cognitivas del país. Sabiendo leer, al 44% de los adultos chilenos se les dificulta la comprensión de textos complejos. Auri Morales nos cuenta más.
9: Los datos del informe internacional PIAAC y de la OCDE revelaron que la población entre 15 a 65 años en Chile se ubica en los dos niveles más bajos de comprensión lectora y resolución de problemas de los países de la OCDE. No entender lo que se lee limita severamente la autonomía y calidad de vida de las personas. En el ámbito laboral, frena el acceso a empleos y aumenta riesgo de accidentes al no comprenderse los manuales de seguridad o instrucciones técnicas. En el día a día, esta condición expone a los ciudadanos a riesgos de salud por mala interpretación de recetas médicas, los vuelve vulnerables a fraudes financieros debido a incomprensión de contratos y profundiza la brecha digital al impedirse realizar trámites en línea de manera independiente. Según la profesora de lingüística de la Universidad de Concepción, Angie Neira, para combatir esta problemática se debe involucrar a la población.
10: Una posibilidad es involucrar a la población en la difusión de la importancia de la lectura crítica, de la importancia de discernir que frente a la gran cantidad de información y de discursos a los que estamos expuestos día a día, es necesario tener una mirada crítica, dudar de las fuentes de información.
9: La digitalización ha transformado la forma en que se conoce el mundo. El diseño de las plataformas actuales favorece el consumo de textos simplificados, acostumbrando el cerebro a la inmediatez. Para mitigar esta situación, el Ministerio de Educación cuenta con el Plan Nacional de Alfabetización que despliega monitoreos en todo el territorio nacional. Permite a jóvenes y adultos mayores de 15 años aprender lectoescritura y matemática básica.
2: El Banco Central de Chile ofrece un servicio gratuito de canje y reembolso para billetes y monedas dañados en emergencias. Los usuarios deben llenar un formulario y entregar el dinero sin limpiar ni reparar, siguiendo protocolos específicos de cuidado para validar su autenticidad. Ornella Mellado con el informe.
11: El Banco Central de Chile cuenta con un servicio gratuito de análisis y canje para recuperar billetes y monedas que hayan resultado dañados en situaciones de desastre como incendios o inundaciones. El beneficio permite a los afectados obtener un reembolso del dinero afectado siempre y cuando se logre comprobar la autenticidad y los estándares de las piezas presentadas. Para iniciar el proceso, las personas deben completar un formulario de solicitud digital. El organismo enfatizó en la importancia de manipular con extremo cuidado el dinero dañado por el fuego o el agua para evitar un mayor deterioro. Se recomienda guardar los billetes en bolsas con los datos del propietario y el monto estimado, sin intentar cortarlo, limpiarlos ni repararlos, manteniendo incluso sus envases originales. En el caso de las monedas húmedas o sucias por barro, estas deben presentarse completamente secas y dentro de bolsas transparentes separadas por denominación. El ente emisor advierte de forma estricta que no se deben utilizar productos abrasivos como cloro, alcohol o esponjas metálicas para limpiarlas, ya que esto podría destruir los metales y restarle validez.
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2: La encuesta Black and White reveló que el ministro de Hacienda, Jorge Quirós, obtuvo una nota promedio de 3,5 por su desempeño. Además, un 60% de los consultados se mostró pesimista y cree que la economía chilena no repuntará bajo su conducción. Javier Vera nos cuenta más.
12: La gestión del ministro de Hacienda, Jorge Quirós, enfrenta un complejo escenario tras revelarse una masiva desaprobación ciudadana. Los resultados de la última encuesta, Black and White, expusieron un profundo descontento respecto al rumbo económico y al impacto de las políticas fiscales en los hogares chilenos. De acuerdo con el sondeo, el secretario de Estado obtuvo una nota promedio de 3,5 en escala del 1 al 7. Un 61% de los encuestados calificó el desempeño con notas deficientes entre el 1 y el 4, evidenciando un rechazo que solo se mitiga levemente en los segmentos de mayor edad. Guillermo Bustamante, analista político y académico de la Facultad de Comunicaciones de la Universidad de los Andes, se refirió al respecto.
13: Esto implica un desafío para el gobierno de José Antonio Kast, ya que las finanzas personales y la situación nacional son las preocupaciones más relevantes de la ciudadanía y que son las primeras que debe atender el gobierno para poder repuntar en este tipo de mediciones.
12: El pesimismo ciudadano también se proyecta hacia el futuro de la actividad financiera nacional. El estudio detalló que un 60% de las personas consultadas sostiene de manera categórica que la economía del país no logra repuntar, mientras Quirós se mantenga a la cabeza de la billetera fiscal. Este descontento coincide con el malestar por la modificación al MEPCO, que provocó una inédita alza en el precio de los combustibles. Asimismo, influye la incertidumbre por la tramitación de la megarreforma de la Reconstrucción Nacional, cuya votación en el Senado está prevista para los próximos días.
1: ¿Qué le pasa a Santiago? No le pasa a Chile. ¿Qué pasa en Puerto Montt?
2: La Dirección de Seguridad Pública intensificó la vigilancia en el borde costero mediante patrullajes aéreos con drones. El uso de esta tecnología busca robustecer la prevención de delitos y optimizar la capacidad de respuesta en zonas de alta concurrencia.
1: Coronel.
2: El Hospital San José de Coronel obtuvo el séptimo lugar nacional en la evaluación de establecimientos autogestionados en red 2025. Con un 88,3% en cumplimiento de metas, se posicionó además como el hospital mejor evaluado del sur de Chile.
1: Chillán.
2: La aclamada comedia de William Shakespeare, La comedia de las equivocaciones, se presentará en el Teatro Municipal de Chillán. Las funciones gratuitas forman parte de las actividades oficiales para celebrar el octavo aniversario de la inauguración del espacio cultural.
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2: Médicos de Estados Unidos están en alerta por un reto viral que puede producir diversas quemaduras en menores de edad. El video de TikTok recomienda la utilización de un juguete sensorial que ya se vende en Chile. Ornella Mellado con el informe.
11: Médicos de Estados Unidos alertaron sobre el riesgo de graves quemaduras asociadas al uso inadecuado de un popular juguete sensorial comercializado también en Chile. Los especialistas llamaron a reforzar la supervisión de los menores y respetar las advertencias del fabricante. Los juguetes Nido están diseñados para aliviar el estrés mediante materiales blandos y moldeables. Sin embargo, especialistas advierten que exponerlos al calor, congelarlos o introducirlos en un microondas, como señalan algunos retos virales, puede provocar que exploten y liberen una sustancia caliente capaz de causar lesiones severas. En Estados Unidos ya se han reportado casos de niños con quemaduras graves, incluyendo una menor que requirió injertos de piel y otra que sufrió lesiones faciales. Los médicos recordaron que los envases advierten expresamente que estos juguetes no deben calentarse, congelarse ni utilizarse en microondas. Lo que fue reafirmado por Yasna Kisling, pediatra de Clínica Universidad de los Andes.
14: Nuevamente nos enfrentamos a retos en redes sociales que pueden ser muy riesgosos para los niños y niñas. Los juguetes sensoriales en sí pueden ser muy beneficiosos, ayudan a aumentar la concentración, a disminuir el estrés. Como siempre, lejos lo más importante es la prevención. Prefieran juguetes certificados. Jamás congelen estos juguetes, congelen su interior, ni menos los introduzcan en un microondas. Supervisen la exposición a las pantallas y redes sociales de los niños. Y por supuesto, conversen con ellos sobre todos los riesgos que tiene imitar estos retos.
11: Aunque en Chile no se han registrado accidentes relacionados con este producto, los juguetes se comercializan en diversas plataformas de venta por internet.
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1: Lo que le pasa a Santiago no le pasa a Chile. ¿Qué pasa en Talca?
2: El Ministerio de las Culturas impulsa el programa Se Crea 2026, promoviendo el desarrollo creativo en niños y jóvenes mediante laboratorios gratuitos de ciencias, artes y sustentabilidad en diversas comunas, buscando garantizar el derecho a imaginar de los maulinos.
1: Chillán.
2: La recepción de leche cruda en la región registró una caída acumulada del 8,4% durante los primeros meses del año, según la Oficina de Estudios y Políticas Agrarias. La baja responde a factores productivos locales que afectan al sector lechero.
1: Kemchi.
2: 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La medida busca mejorar los tiempos de respuesta ante emergencias y garantizar una atención prehospitalaria oportuna para la comunidad isleña.

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2: Una investigación de la Universidad Austral concluyó que las gallinas criadas en jaulas de batería presentan conductas comparables a síntomas de depresión humana. El estudio identificó menor capacidad para experimentar placer y un estado de ánimo bajo asociado al sistema de confinamiento. Francisco Verdejo, periodista de CNN Futuro, con los detalles.
3: Hola, ¿qué tal? Muy buenos días. Me imagino que muchos y muchas de los que nos están escuchando ahora desayunaron o puede que incluso en este momento estén comiendo huevo. Resulta que es el principal ingrediente de muchas de nuestras comidas, aunque hoy les tengo una noticia preocupante. Un nuevo estudio realizado en la Universidad Austral demostró que las gallinas ponedoras pueden presentar sintomatología depresiva comparable a la de nosotros, los humanos. Pero, ¿por qué sucede esto? La investigación concluye que el factor principal que hace que tengan bajos estados de ánimo es estar enjauladas. Las gallinas mostraron dos indicadores que son síntomas claves de la depresión en humanos. Uno fue la anhedonia, que es dejar de sentir placer en actividades que a nosotros nos gustan. El otro, un estado de ánimo muy, muy bajo. Conversamos con Javiera Castañeda Amor, quien es veterinaria e investigadora doctoral de la Universidad Austral de Chile, una de las autoras también de este estudio, quien nos explicaba cómo esto afecta a las gallinas en su día a día.
4: Se presentan en aves una vez que nosotras las trasladamos de un ambiente libre de jaulas a un ambiente tradicional de jaulas en batería. Dejan de querer, por ejemplo, acicalarse, dejan de comer cosas ricas, a pesar de que las tengan a disposición. Las gallinas que están en los sistemas más restrictivos, tienden a ponerle más atención a los estímulos negativos. Su cerebro está en este estado tal que solo ve las cosas negativas. A los animales, a las gallinas en batería, les pasó lo mismo.
3: Bueno, como yo les mencionaba anteriormente, el factor principal es que las gallinas están en cautiverio. Específicamente, las gallinas ponedoras viven en unas infraestructuras que se llaman jaulas de batería. Para que se hagan una idea, las jaulas de batería consisten en columnas y columnas apiladas entre sí, donde las gallinas pasan todo su día y tienen un espacio muy, muy pequeño para vivir. Nos comentaba, por ejemplo, Javiera Castañeda Amor, que se imaginen una hoja tamaño carta. Ese es más o menos el espacio que tienen y donde pasan no solo todo el día a día, sino que toda su vida productiva la pasan en ese espacio. Hoy en día, alrededor del 90% de las gallinas ponedoras en Chile vive en una jaula de batería. Entonces, en este estudio, compararon la vida de las gallinas que viven en jaulas de batería con la de aves que viven en galpones sin estar enjauladas, así como con aquellas que logran pastorear. De esa forma, concluyeron que el factor decisivo de la sintomatología depresiva era justamente vivir en jaulas de batería. Javiera Castañeda Amor también nos explicaba que no es solo algo que tenga efectos en su estado de ánimo, sino que también tiene efectos en la producción de los huevos. Escuchemos.
4: En mi estudio comparamos gallinas, ¿cierto?, a batería y libres. Y vimos la producción a lo largo de los 3 meses que duró mi estudio. Y durante todo ese tiempo, las gallinas en batería mostraron índices productivos más peores. En el fondo, por ejemplo, menor peso de huevo y menor cantidad de huevos.
3: Bueno, los especialistas que estuvieron a cargo de este estudio nos explicaban que su fin con esta investigación era entregar información concluyente para que haya transparencia en la producción de huevo y que finalmente los consumidores, que somos nosotros, pero también los tomadores de decisiones, puedan avanzar hacia una producción más ética del huevo que garantice mejores condiciones de vida para las gallinas.
2: Muchas gracias, Francisco. Que estés muy bien.
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2: El gobierno presentó indicaciones a la mega reforma para reducir el impuesto corporativo desde 27% al 22%. La propuesta incorpora nuevas condiciones para acceder a la invariabilidad tributaria y establece una sobretasa permanente para las empresas que se acojan al régimen. El informe lo trae Carlos Maturana.
5: El gobierno ingresó nuevas indicaciones a la mega reforma que contempla rebajar el impuesto de primera categoría desde el 27% actual al 22%, un punto menos que la propuesta original. La medida busca incentivar la inversión y acercar la carga tributaria al promedio de los países de la OCDE. La iniciativa también modifica el régimen de invariabilidad tributaria para nuevas inversiones. Según el monto comprometido, las empresas podrán acceder a periodos de estabilidad tributaria de 10, 15 o hasta 20 años. Sobre esto, el senador Rojo Edwards señaló estar muy contento sobre la nueva fórmula.
6: Un incentivo para que se rebajen los costos en este caso laborales. Y por lo tanto, al rebajar ese incentivo, lo que corresponde para que tengamos empresas que se atrevan a invertir y que generen empleo, era bajar el impuesto finalmente al 22%. Y por eso estamos muy contentos que esta fórmula que había propuesto en una reunión hace un tiempo atrás de la bancada de Renovación Nacional haya sido considerada por el gobierno y que tengamos impuestos en vez del 23% al 22%.
5: Desde la oposición, el diputado César Valenzuela fue crítico y aseguró que no hay ninguna razón para llegar a un acuerdo con el ministro Quirós sobre el proyecto.
7: El corazón de la ley de los superricos permanece intacta. No hay ninguna razón para llegar a un acuerdo con el ministro Quirós sobre este proyecto. La oposición no se puede hacer cómplice de un proyecto que no beneficia a los chilenos, sino solo a las grandes fortunas del país.
5: El proyecto también exige acreditar el origen lícito de los recursos, la capacidad financiera para ejecutar la inversión y no registrar condenas por delitos tributarios. Asimismo, las empresas deberán informar el impacto esperado en empleo, encadenamientos productivos y su relación con los territorios donde desarrollarán los proyectos.
2: Y llegamos al final de esta entrega informativa. Nos volvemos a encontrar en un rato con una nueva actualización de noticias. Que estén muy bien.
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1: 9 horas, 34 minutos.
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6: 9 horas, 39 minutos.
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0: en este día lunes 13 de julio. Lunes 13 de julio. Recordarles que esta semana es cortita. Esta semana tenemos el jueves feriado y estoy segura que tú también te vas a tomar el día viernes. Sí, porque tienes todo programado. Todo programado y has pedido el viernes feriado. ¡Qué inteligente que eres! ¡Qué inteligente! ¡Felicitaciones! Y el resto, el viernes regresa a trabajar como cualquier día. ¡Ojo con eso! Y ahí estás tú, Paula Andrea. Ahí está Luchito igual. Ahí estamos la gran mayoría de los chilenos. ¡Sí, achai! ¡Sí! ¿Qué hicieron el fin de semana? ¿Cómo estuvo el fin de semana? ¿Qué hicieron el fin de semana? ¿Cómo estuvo el fin de semana? El mío estuvo bueno. Bueno. A ratos buenísimo. Y a ratos bueno. Sí. ¿Qué hicieron de extraordinario este fin de semana? Se reunieron en familia, tuvieron momentos de risas explosivas, buenas conversaciones, rica comidita, cocinaron en familia, cocinó en pareja, cocinó solo, fue al cine, fue a dar una vuelta a la feria. Hoy yo quería ir a la feria el domingo. Pero es que para ir a la feria me tengo que levantar temprano y los domingos sobre todo me cuesta un mundo. Yo el domingo, de verdad que yo me haría bolita todo el santo día. Pero no se puede. Todo el santo día no se puede. Subieron la montaña, fueron a hacer trekking. Usted salió a hacer deporte, tenía alguna cicletada, una corrida. Cuenten al más 569-5026-3304. Empiezo yo. El día sábado fui a una actividad, porque ustedes saben que las amigas de Skin Más están de aniversario. Están cumpliendo 10 años y están celebrando durante todo este mes de julio. 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Y este sábado me inscribí en la experiencia número 5, que era una actividad deportiva en el gimnasio Iwitoa. Defensa personal y luego jaca box, que es pegarle, amiga, como si no hubiese un mañana, al saco de box. Así es que ahí estuve. Entretenido, nutritivo, y en cuanto a la clase de defensa personal, ¡oh, increíble! Increíble, pero cierto. Cierto que no estamos preparados, preparadas para alguna situación de riesgo. Y bueno, como todo en la vida, porque todo es práctica, y a veces, ya ratos, amigas, nos preocupamos de tantas cosas, y por qué no decirlo, los amigos también, nos preocupamos de tantas cosas, pero poco nos preocupamos de qué herramientas tenemos a la hora de una situación de riesgo. Por ejemplo, yo hasta el día sábado la única herramienta que tenía era gritar incendio. No sé quién le escuché una vez, no sé si usted escuchó alguna vez, Luchito, o ustedes auditores, que ante una situación de riesgo nunca había que decir gritar por gritar o decir me están asaltando, no había que incendio, porque es la única forma que todo el mundo sale a la calle, porque nadie quiere que se le queme su casa, que le pase algo con el incendio. Entonces la gente sale rápidamente, pero no así si usted grita me están asaltando. La gente va a salir a lo mala ventana a grabar. Esa costumbre que sacó la gente ahora, se pierden minutos valiosos. Están más preocupados de activar la cámara, de grabar la desgracia, que de comunicarse con el plan cuadrante, con el 133. Pésimo, pésimo. Así es que ahí estuve el día sábado. La verdad que me cansé, sudé, me reí harto, comí rico porque hubo un coffee break, hubieron premios, sorteo, gané. ¡Ay, que alguna vez le toque al pueblo! No, a la mayoría le tocó, sí, era una celebración. Y bueno, los invito para que revisen las redes sociales de las amigas de Skin, porque todavía quedan muchas experiencias por vivir y las actividades son gratis y te puedes ahí tú inscribir, tienen un link. Está increíble. Dicho esto, son las 9:59. Ojalá que llueva café en el cafecito. Nos va a llover ahora, Luchito, y a todos, porque el día está gris, está con algo de lluvia, y ojo que se vienen, pero lluvias fuertes, fuertes, fuertes, fuertes. No digan que no les conté. Ya no sé si hoy día, pero los próximos días están anunciando lluvia, viento, de todo. Seguimos avanzando. Tu mañana y la mía.
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10 de la mañana con 11 minutos. 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Oye, qué triste noticia. Tan joven. A los 78 años muere Sam Neill, protagonista de Jurassic Park. Oye, qué tristeza. Me he visto todas las Jurassic Park. Sí, he visto varias películas de este chiquillo. Esta madrugada se dio a conocer el fallecimiento del actor neozelandés Sam Neill a sus 78 años, conocido por su rol protagónico en Jurassic Park, además de tantas otras películas. Según dio a conocer su familia mediante un comunicado, falleció rodeado de cariño, amor de toda su familia y con la dignidad que se ha caracterizado toda su vida. Además agregaron que su fallecimiento fue repentino e inesperado, pero agradecen que fue libre de cáncer, del cual había sido diagnosticado, pero venció en abril de este año. 78 años, insisto, no sé. Yo creo que hasta los 85, yo digo, todavía queda. Ya después de los 85, después de los 90, ay, porque hay que morirse, de verdad. Seamos eternos, pero es la ley de la vida. 10 de la mañana con 15 minutos. Saludos para todos los que se vienen integrando. Seguimos disfrutando de buena música.

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No olvides comunicarte con nosotros al más 569-5026-3304. Día lunes, tu mañana y la mía.

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0: 10 de la mañana con 26 minutos. 10 con 26. Atención con esto. No, es que se pasaron. Bruno Mars estuvo paseando por Purén. Y me va a creer que nadie se dio cuenta. No te creo. Se paseó, pero como Pedro por su casa, por la plaza de Purén, por el centro de Purén, por los monumentos de Purén, y nadie lo reconoció. Dios mío, los amigos de Purén hasta ahora viendo la noticia, no, olvídense. Cosas que pasan, y esto solamente pasa en Purén. Bruno Mars subió una serie de fotografías a sus redes sociales donde sale posando en Purén. Y yo veo las fotos y yo digo, o sea, es que si yo lo veo, obviamente no lo reconozco. No lo reconozco. Es que una cosa es verlo sobre el escenario, en el videoclip, ahí con todo, con toda la edición. Y otra cosa es encontrarse con ellos en el día a día, caminando. O sea, hay que tener un ojo muy agudo para reconocerlos. Porque así son las estrellas, amiga, así son los famosos. Una cosa es como se ven en las redes, en los escenarios, pero si usted se los encuentra en el súper, en el día a día, donde ellos andan sin ningún brillo, sin ninguna producción, cuesta a veces reconocerlos, cuesta. Por ejemplo, anoche con el Miss Universo, yo pensaba en eso. Si me encuentro con una de las candidatas en el negocio de la esquina, en el kiosco de la esquina, la voy a reconocer. Obviamente las chiquillas tienen una belleza que llama la atención al natural y con toda la producción de candidata, pero hay una gran diferencia, entonces cuesta mucho, cuesta mucho. Ay, Bruno Mars, ¿por qué no soy de Purén? ¿Por qué no estaba ahí, justo en el monumento, para haberme sacado una foto contigo? 10 de la mañana con 29 minutos, seguimos avanzando, lunes 13 de julio, 89.3.
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1: 10 horas, 29 minutos. 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

10 de la mañana con 39 minutos, 10 con 39. Recuerda que esta semana es semana cortita, entonces aprovechemos cada minuto de nuestro programa, cada día, porque ya tú sabes, el jueves no vamos a estar con ustedes porque es día feriado. Y si tú te tomas feriado el día viernes, lo más probable es que tengas también alguna actividad y tampoco estés en sintonía. Entonces, ahora sí, comunícate al más 569-50-26-3304. Oye, por acá Carolina me está escribiendo y me dice: hola Paulita, ¿cómo estás? Te estoy escuchando desde el inicio del matinal y tú preguntabas por los panoramas del fin de semana. Estuve en el cumpleaños de una sobrina. ¡Qué manera de comer golosinas, Paula! ¡Me las comí todas! Y ahí estoy recordando, oye, agradezco el mensaje de Carolina, pero ahí recuerdo lo siguiente. Cuando mis hijos eran chiquititos y los acompañaba a los cumpleaños, la verdad que yo iba a puro comer golosinas. Porque la mayoría de las mamás iban ahí a la copucha, salían al patio a fumarse los puchitos mientras los niños jugaban y todo, y yo no. A lo que vine fue a esto, sí, a comer el quequito, a esperar la torta, y mis hijos sabían, si no quieren torta, ustedes la reciben igual y se la pasan a la mamá. Entonces yo iba donde la dueña de casa: no tendrás un cafecito o un tecito, por último agüita caliente, es que no, me le hago los refrescos. Y en la actualidad nos sirven chocolate caliente en los cumpleaños, pues. Que regrese el chocolate caliente a los cumpleaños, era tan rico, ahora sirven puras bebidas, solamente bebidas. Que regrese el chocolate caliente. En todos los cumpleaños debiese haber una estación de café y de té, pensando en los adultos que acompañamos a los niños. Bueno, que acompañaba, porque ya en la actualidad no tengo a quién acompañar, pero en su momento sí. Y yo iba a comer, pero a comer eso. El quequito, si habían canapés, se me cayó el carnet. Canapé con pasta de huevo, con pasta de a de pimienta. Yo iba a eso. ¿A qué ibas tú a los cumpleaños de tus niños? Cuéntame. Oye, a propósito de cumpleaños, pronto voy a tener de cumpleaños a mi hijo menor, así es que ahí tengo que cuadrarme con lo dulce. ¡Ay, qué cosa más rica! Y siempre he dicho que falte de todo en un cumpleaños, pero que nos falte el quequito, que nos falte la torta, que nos falte, no sé, su kuchen, su pie. Lo dulce no puede faltar. Que falte cualquier cosa menos la torta, menos lo dulce, que es tan rico. Por acá somos fan de lo dulce. Y somos fan también de nuestra linda candidata. Oye, qué bien, porque Los Ángeles brilló en el Miss Universo Chile. Tenemos a nuestra gran representante, a nuestra bella, guapa candidata Marianne Kiss, que deslumbró anoche en Mega. Y bueno, ella pasó a la segunda vuelta. Dios mío, qué bien, a la segunda vuelta. Muy bien, Marianne Kiss tiene todas las condiciones. ¿Qué creen ustedes? No me extrañaría. Sí, ella es la próxima Miss Universo Chile. Vamos a verla, vamos a seguir. Yo no vi todo el programa hasta el final, les voy a mentir. O sea, no les mentiría si les digo que vi todo el programa, pero me bastó con lo que vi. Ella estupenda, muy guapa. Oye, en traje de baño, Dios mío. Y justo cuando yo estaba viendo Miss Universo, adivine qué estaba haciendo, me estaba comiendo un completo. Iba por el segundo cuando las chiquillas salieron a desfilar en traje de baño y yo dije: detente. No, Paula, no sigas. No, Paula, no te comas este segundo completo.
Ay, respiré profundo y dije, vamos que vamos. Y me lo comí, amiga, y lo disfruté tanto. Estaban tan ricos, estaban tan ricos. 10 de la mañana con 44 minutos. Si viste el Miss Universo y quieres opinar, quieres enviar algún saludo especial a nuestra hermosa candidata Marian Kiss, lo puedes hacer al más 569-5026-3304. Opina si te gustó el programa, opina acerca del jurado, opina acerca de las candidatas, opinemos acerca del Miss Universo. Que salgan los expertos, quiero opiniones de todo el mundo. Por favor, desde ahora ya, al más 569-5026-3304.

0: Traigo mi libreta, una canción bonita. Me quedo contigo.
1: Ay, Paula, se nota que no has tomado café, ¿eh? Se nota que no has tomado café, Paula.
0: Me quedo.
1: No hay caso, no tengo benzina. Oye, vamos a enviar un saludo cariñoso a la hermosa Paulita Carú. A nuestra bella auditora que vino hace un ratito a buscar su gift card de Skin Mask. Ella se fue toda chocha porque se ganó 3 sesiones en zona media de depilación láser. No, increíble. Y si tú dices, ¿y por qué ella ganó eso y yo no? Porque ella estaba atenta al concurso, amiga, y tú no. ¿Dónde estabas? 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Y dentro de sus experiencias Skin, todos los jueves de este mes, están en nuestro programa, en el segmento Vive Skin, regalando. Ya han sido varias las auditoras que han ganado junto a Skin Más. Y la próxima puede ser tú. Pero debes estar atenta, amiga, atenta. Si no, no vas a ganar. Son exactamente las 10 de la mañana con 49 minutos. 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Atentos con esta mención. 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Acá se ríen, me dicen, ¿de verdad, Paulita? ¿Dudaste en comerte el segundo completo viendo el Miss Universo? Sí, amiga, todo el rato. Yo dije, Paula, no somos nada. Oye, las chiquillas, ¿cuál maniquí? Oye, esculpidas por los dioses griegos. ¿Y sabe qué? Lo que más me impactó, porque se sabe, candidatas tienen que ser hermosísimas. Lo que más me impactó fue la presidenta del jurado, Viviana Núñez. ¿Cómo es posible que Viviana Núñez se vea de 40 si tiene 64? Oye, la chiquilla. Si nos falta la pura plata, amiga, la pura plata. De verdad. Por favor, gente de la tele, deje de operarse tanto, por favor. Porque quienes no tenemos las lucas nos deprimimos. Ay, si yo comparaba, Karen Dogenbailer es mucho más joven que Viviana Núñez y no puede Viviana Núñez tener... No, Dios mío. Oye, pero ella es muy guapa, sí, hay que decirlo. Y los retoques que se ha realizado, muy bien hechos, porque ha conservado su esencia, todo. Porque hay personas que se operan, se hacen cositas en el rostro y como que a rato no son ellas, pero aquí muy bien. La verdad es que tu Paula no te vas a operar nunca porque no tienes las lucas, pero si las tuvieras, ¿por qué no? Si usted ve que, no sé, que su rostro está cansado, que hay mucha flacidez en el cuellito, párpados, arrugas, líneas de expresión, y usted se quiere hacer un cariñito, ¿por qué no? No tenemos plata, está claro, pero si la tuviésemos, andaríamos igual que Viviana Núñez, amiga, con todo el somier estirado. Regia ella, todas regias las chiquillas, todas regias. 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
0: 10 horas, 57 minutos. 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

0: Gracias.
1: 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Juanes, pasaba en la música, Juanes, sí, el mismo de tengo la camisa negra, hoy mi amor está de luto, el mismo señor, así, el de pelito largo, el de barbita, el hombre de tatuajes, ese, Juanes, Juanes, Juanes. Bueno, y de Juanes vamos a otro grande que lamentablemente ya partió de esta tierra, pero lo vamos a recordar. ¿Y sabe por qué lo vamos a recordar? Le cuento el tiro. Vaya tranquilamente, agregue cafecito a esa taza, siéntese, póngase cómodo, cómoda, porque le cuento lo siguiente. ¡Ay, Tommy! Así es, angustia. Un día como hoy, el querido Patricio Zúñiga, más conocido como Tommy Rey, estaría cumpliendo 82 años. Oh. Sí, no olvidemos, porque ahí está la magia. Siempre he dicho, cuando uno olvida a las personas, ahí realmente, ahí desaparecen de todo. Un abrazo grande al cielo al querido Tommy Rey, porque hoy este querido y recordado artista nacional estaría cumpliendo 82 años. Y cuántas y tantas canciones que nos dejó Tommy Rey. Sí, y todas sus canciones son fabulosas, todas. Pero no cabe duda que la canción más emblemática, me atrevería a decir, Un Año Más. ¿Qué más da? Una canción que en lo personal me da mucha pena. Ay, por favor, no. Y ya estamos a julio, agosto, septiembre, octubre, noviembre, diciembre, año nuevo, ¿no? Se está pasando todo muy rápido. Todo muy rápido. Y seguimos con la música porque, y con las noticias con relación a la música, porque de Tommy Rey pasamos a Mon Laferte. ¿Sabe qué? Nuestra queridísima Mon Laferte. En un hecho histórico, ella, la única mujer latina en el ranking de las giras más exitosas del mundo. No te creo, pero qué orgullo. Este es un orgullo nacional, orgullo chileno. Mon Laferte sigue dejando huella a nivel internacional. La cantante fue incluida en el ranking mensual de Billboard, que reúne las giras con mayor recaudación del mundo, convirtiéndose así en la única artista chilena y la única mujer latina presente en la lista. Con sus presentaciones a nivel mundial, ha reunido más de 105 mil personas en 9 conciertos con sus últimas presentaciones. En 9 conciertos durante mayo, alcanzando una recaudación cercana a los 8,5 millones de dólares. Un logro que la ubicó junto a grandes nombres como BTS, Bad Bunny, Metallica, entre otros. Y los éxitos no se detienen porque el artista también anunció que el 13 de enero del 2027 se presentará por primera vez en el Movistar Arena de Madrid. Un hito que celebró con un emotivo mensaje. Mi primer Movistar Arena en Madrid. Primeras veces a mis 40. Ay, qué bien, Mon Laferte. Dios mío. Parece que fue ayer cuando disfrutábamos de ella en Rojo, con el tío conductor, Rafa Araneda. Y ahora ella llenando. Lugar donde se presenta, le va bastante bien. Muy querida, fama internacional, Mon Laferte. 11 de la mañana con 12 minutos, seguimos con la música y lo hacemos en compañía de Estación Verde.

11:16. Voy a revisar nuestro WhatsApp, que es el más 569-5026-3304. Por aquí dicen, buen día, Paulita. ¿Cómo están por ahí? Hoy estamos, pero de lo más bien. Yo también a los cumpleaños iba a puro comer, a comer queque. Lo que tuviese chocolate me lo comía. Tenga lindo día. Saluditos para ustedes y también a mi hermana, porfa. Y decirle que no me rete más, que sepa que también la quiero mucho. Oye, a mí no me ha pasado nunca esa dinámica, pero sí sé que hay muchos hermanos, hermanas, que siempre hay uno que es más maternal, paternal, y está ahí como corrigiendo, retando y todo eso. Si es tu caso, cuéntame. Oye, y continuando con el tema de los cumpleaños, yo acompañaba a mis hijos entonces a los cumpleaños y ya les comentaba que yo iba a puro comer quequito, el canapé, la torta, para qué decir, yo más feliz que los niños. Cuando llegaba el momento de la torta, yo decía, al fin, la torta, a lo que vine. ¡Ay, Dios mío! Pero de verdad que una cara de disfrute, porque a mí se me dilatan las pupilas cuando estoy frente a un trocito de torta, cosa exquisita. Bueno, y cuando llegaba el momento de la piñata, otro momento importante, emblemático de los cumpleaños, el momento de la piñata. Yo iba preparada, yo iba a la guerra, o sea, mis niños debían salir con la mayor cantidad de dulces. Ellos iban entrenados, pero yo también, yo algunas veces igual me metí a la piñata, pero siempre y cuando ahí escaneando el lugar hubiesen otros papás que estaban en lo mismo, porque si no, es que cuando son tan chiquititos, cuando son muy chiquititos los niños, hay que ayudarlos. Oye, pero yo tenía una facilidad para agarrar dulces, Dios mío. Ahora igual las piñatas, en todo caso, es más como un tema de ego, de triunfo. ¡Ay! Agarré hartos dulces, porque el dulce de la piñata vale poco la pena. Me van a disculpar. El dulce de la piñata vale poco la pena, porque harta pastilla, esas pastillas para chupar, esas pastillas que en la verdad ni un brillo. No, las piñatas debiesen... A ver, ¿qué tendría mi piñata? Cuando cumpla los 50 voy a hacer piñata. Ah. ¿Qué va a tener mi piñata? ¿Va a tener puras petaquitas? Ah. Petaquitas, sí. No, pero esas mentiras, esas tendrían que caer sobre algo muy acolchado. Bueno, es que considerando que a los 50 todos estamos medio malena de las rodillas, no sería malo poner un colchón. pensando que si tú, Paula, tienes algunas dificultades en esa zona y haces deporte, ¿qué se espera de tus amigas que no hacen nada? Entonces, por ustedes, chiquillas, voy a poner un colchón de lana, de oveja. Un colchón de lana. Ya, pues en mi piñata, yo... Choquita, Super 8, ¿qué más? Alfajor, Leguito del Sur, qué rico es alfajor. Alfajor, Leguito del Sur, bonobones. Esos dulces están, o sea, que en realidad no son dulces esos, pero ¿están dentro de la categoría dulces o no? ¿O dulces solamente se le dice a las pastillas? ¿Qué le agregarían a su piñata? Porque de verdad, uno finalmente terminaba botando las pastillas de la piñata, tanta pastilla. Oye, hay unas pastillas que son muy ricas, que me gustan mucho. All Ingle Toffee. ¡Ay, que son ricas! Igual se quedaban pegadas en las muelas, así como que costaba así en algún minuto. Pero muy ricas, me encantaban. ¿Cuál más? Los media hora. Ah, igual me gustaban los media hora. Sí, igual me gustaban. ¿Cómo llenan su piñata? Cuéntenme. Es que nunca he ido a un cumpleaños de adulto con piñata. La verdad que no. Por acá dicen, buenos días, Paulita y Luchito. Aquí paso a saludarlos y decir presente este día lunes. Qué bien, porque yo ya te estaba dejando ausente. Que tengan una excelente semana, excelente lunes. Y Paulita, saludos a Juli, que también está en compañía de la radio, y le envío muchas vibras positivas, que le vaya muy bien en el doctor, que se recupere pronto. Juli, estás enferma. ¿Qué pasó, Juli?
Y un saludo cariñoso a mi Chichito y sus cachorritos que están junto a Juli. Gracias, gracias. Oye, Juli, ¿qué pasó? ¿Qué pasó? ¿Por qué estamos enfermas? Dice por acá. Ibuprofeno, Gaviscon, etcétera. Todo sirve. ¿Para las rodillas, dices tú? Oye, el Gaviscon, ¿qué es el Gaviscon? El ibuprofeno lo conozco, obvio, pero el Gaviscon. Gaviscon, ¿qué es? ¿Qué es? 11 de la mañana con 22 minutos. ¿Te quieres comunicar con nosotros? Al más 569-5026-3304. Seguimos con la música y lo hacemos juntos a Parcela 104.

0: ese aplauso para Vicentico.
1: En Radio Mía nos vamos a comerciales y luego vuelve tu mañana y la mía.
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1: 11 horas, 27 minutos. ¿Quieres plantas más sanas, fuertes y sin químicos? 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

0: ya estamos al aire con un nuevo capítulo de Comunidad a tu Servicio, que nos acompaña todos los días lunes en el bloque de las 11:30 a las 12:30, junto a su anfitriona, que se anda desdoblando, Paolita Ureta. Oye, es que no puedo dejar pasar esto.
1: No, por favor, cuéntalo, que me llega a asustar a mí también.
0: Ayer yo andaba en el vitrineo, así como esa clienta Cacho, a última hora, día domingo, cuando ya estaban cerrando las tiendas, y de pronto en la esquina de Colón con Colo Colo veo una camioneta y la conductora era Paolita Ureta. Era. Y ella me miraba para decir: Paolita, soy yo, salúdame. Y como estaba oscuro y yo andaba sin lentes, yo dudé un poco, pero miré bien, enfoqué, yo dije: la Paolita. Y tanto que me sonreía, y yo le movía la mano a Paolita, y le harto rato. Y seguí caminando y me alejaba y le seguía moviendo la mano. Y al tiro yo le escribo porque algo me decía, ¿era o no era? Y le escribo y me dice que no, pero era tu cara, Paolita. ¿Quién era? Dios mío. ¿Cómo explicas ese suceso paranormal?
1: Ay, no lo sé, pero me asusta. Me asusta, pero me gusta. Mira, lo bueno es que andaba en una camioneta, eso es importante. Que estaba contenta.
0: Sí.
1: Pero claro, cuando Paulita me escribe, yo le dije que efectivamente andaba manejando, pero andaba en otra zona, o sea, ni cerca de donde tú supuestamente me viste.
0: Y no, pero, en camioneta.
1: No en camioneta, lamentablemente. Pero, ¿sabes qué? No es la primera vez como que pasan cosas como... No sé si será que mi alma sale a andar, no tengo idea.
0: Capaz que tú eres el tetué. Ah.
1: Mira, pruébame un martes, ponme una tijera ahí en el traste, aquí en el asiento, y si no me paro, soy. Pero...
0: Me estás asustando, Pablo. Sí. Paolita.
1: Pero sí, no es la primera vez que a alguien le pasa algo como medio inexplicable. Que me han visto de repente, o lo que te comentaba tras bambalina, también algo medio raro, no sé, me asusto, pero no tengo idea qué puedo hacer.
0: Ya, pero no me diste mala vibra, al contrario, me
1: regalaste bueno.
0: Bonita energía, así es que si no eras tú, o te estabas reencarnando en alguien.
1: En alguien, claro. Sí, hay gente que dice que ha visto... Gente parecida a mí o doble y me confunden. Puede ser, no sé. Pero ojalá que aquella persona que a lo mejor está escuchando y digas, era yo, se contacte y así resolvemos este misterio.
0: Muy bien.
1: Sí, hagamos invitación.
0: Y vamos a resolver otro misterio, porque otro misterio. Hoy lunes tenemos un gran invitado. De verdad que me sacó una sonrisa de inmediato porque es un emprendedor de un producto que en lo personal me fascina, me encanta. Paolita, presenta a su invitado.
1: A nuestro invitado, para que se le pasen los nervios, porque es su primera vez en radio. Nervioso. Pero sí, tranquilo, esto es una conversación súper relajada y te vas a ir dando cuenta. Él es Ángel, como un ángel.
0: Ya.
1: Hay una canción que dice, y como un ángel cuidarás de mí. De Diego Torres. Bien. Ángel Navarro Catalán.
2: Sí.
1: Él es un emprendedor de la provincia del Biobío, Santa Barbarino.
2: De Santa Bárbara.
1: De Santa Bárbara para el mundo.
2: Viviendo en Santa Rosa.
1: Bien, y él creó un emprendimiento que es el que nos viene a mostrar el día de hoy, que se llama Velvet Nut. Pero lo primero es que él nos cuente también por qué este nombre y de dónde nace. Así que muy bienvenido, Ángel.
2: Muchas gracias. Hola a todos.
0: Hola, Ángel, ¿cómo estás?
2: Bueno, Velvet Nut, el nombre viene, es unas abreviaturas más o menos, porque Velvet significa cremosidad o suavidad en inglés.
0: Ah,
2: y Nut es la abreviación de Peanut, que es maní.
0: Muy bien.
2: Por eso es cremosidad en el maní, más o menos.
0: Yeah. O maní cremoso.
2: Maní cremoso.
1: Bien.
2: ¿Y en qué? Mezcla,
1: claro, ¿y quién es Ángel? ¿En qué consiste? ¿Cómo llegamos a esto?
0: Sí.
2: Bueno, esto primero que nada nace mediante a lo que yo estudio, desde un taller que tenemos en clases, y había que emprender. Y qué mejor emprendimiento que este, porque era de mi madre antes. Yo como que se lo anduve quitando, ¿no? ¿Cierto? Como que lo agarré y lo mejoré.
0: ¿Cómo se llama la mamá? Sí.
2: Cristina.
0: ¿Y ahí, Cristina, cuánto tiempo estuvo con este emprendimiento?
2: Cristina estuvo vendiendo como un año más o menos. Es que tenía una procesadora con la cual hacía mantequilla de maní.
0: Ya.
2: Y con la cual yo la usé al principio, pero ahora tenemos una maquinita industrial.
0: ¡Ah, qué bien!
2: Que lo van a ver más o menos cuando la prueben, la van a ver en la cremosidad que tiene, porque es muy, muy buena, de verdad. Y todo natural.
0: Muy bien, yo he probado varias marcas por decirlo, del retail, de los supermercados, del comercio. Así es que voy a ver, voy a ver.
1: Eres sí, catadora, no, sí, de este catadora, producto.
2: Catadora, tenía manía oficial.
0: Ángel, sí. Tú dices que hiciste un curso y dentro de ese curso los invitaron a emprender. Ahí, cuéntanos de qué era el curso.
2: Es por la lo que estudio yo, que soy estoy estudiando, estoy cursando mi último año de ingeniería en administración.
0: Ya.
2: Y obviamente conocen a la persona que es Noelia
1: Carrasco, que ha estado que por
2: me
1: aquí. Hizo,
2: sí. Me hace clase.
1: Cartas y, de Noé.
2: Sí, cartas de Noé. Y empecé a emprender, empezamos a hacer el curso y que me empecé como a motivar solo en cierto sentido a poder producirlo. Empecé a comprar cosas acá en Los Ángeles, después me conseguí otros proveedores que son de Santiago. Y de a poquito como que les fui dando ya más. Llevo un mes y medio, ahora el 21 compro 2 meses. Desde que empecé a emprender de a poquitito.
0: O sea, este es un emprendimiento reciente.
2: Muy reciente, pero me ha ido bastante bien.
1: Sí, bueno, por poco casi no viene hoy día porque ando medio trabada. Le había salido una feria el día de hoy, tenía una feria.
0: Claro, porque este es un producto natural, un producto 100% orgánico, un producto que tiene muchas salidas, uh-huh. Sobre todo en las ferias de emprendimiento, en ferias locales. Oye, qué bien, Ángel. Mantequilla de maní, un producto que en esencia por sus ingredientes se ve bastante simple, sencillo, pero que debe tener como su secreto.
2: Sí.
1: Mira, antes, que no lo va a confesar.
2: No, no lo puedo decir. No, es que va dependiendo del maní que uno use igual, porque tiene que ser un buen maní. Por ejemplo, yo me preocupo mucho dónde compro y cuáles son mis proveedores, porque no es lo mismo llegar y comprar, no sé, en cualquier lado, en cualquier feria, y es decir, porque la calidad del maní igual es distinto.
0: Ya, ¿y eso tú lo fuiste aprendiendo ensayo y error o...?
2: Ensayo y error, justamente.
0: Qué bien, porque uno dentro de su ignorancia... A mí me pasó una vez, Ángel, yo quise hacer mantequilla de maní, yo dije, ¿qué tan difícil puede ser
1: ¿Qué
0: esto?
1: Podría pasar?
0: ¿Qué podría pasar? Paula, ahórrate la mantequilla de maní, hazla tú. Y de partida tengo una juguera común y corriente. Primer error porque la fundí de una.
2: Sí, no, sí. Yo creo que ahí está el error de principio. ¿Dónde, cómo hacerla y cómo fabricarla? Por ejemplo, la procesadora que yo tenía, que está en la casa, no es de mi mamá. Se usaba, pero por lo que podía fabricar dentro del día, yo en 5 horas podía fabricar máximo 10 frascos. Era como mi cuello de botella dentro de la fabricación. Era muy poco lo que podía fabricar.
0: O sea, te demoraba 5 horas con una procesadora, las típicas que venden en el comercio, para 5 frasquitos de mantequilla de maní.
2: O sea, 10 frascos.
0: O sea, 10 frascos. Wow.
2: Y era mucho tiempo.
0: Exacto.
2: Y así que por eso, ahora la máquina que tengo,
1: Pulenta.
2: En 15 minutos me hace 30 frascos fácilmente.
0: Wow, pero ahí hay una inversión, sí. Obviamente.
2: Sí, un poquito.
0: Ya, el maní, volvamos al maní, porque el maní está dentro de los frutos secos. El maní tiene propiedades, tiene beneficios.
2: Muchas.
0: ¿Cómo cuáles, Ángel?
2: Por ejemplo, 100 gramos de maní a nosotros nos aporta 25 gramos de proteína, que es lo más importante porque la gente hoy en día, por ejemplo, cuando yo segmenté los clientes que trataba de buscar, era gente que hacía deporte, gente que tenía poco tiempo como para poder realizar sus tareas día a día, y esto es como llegar 30 segundos, sacar una cucharada y comer.
0: Listo, sí.
2: Y listo.
1: Así
2: es. El aporte nutricional es muy bueno, pero medido.
0: Y es muy rico además.
2: Pues, sí, todo exceso hace mal. Y yo recomiendo siempre comer unas 2 cucharaditas o 3 soperas cada día. Porque a pesar de que tiene buena proteína, buena fuente de fibra y grasas saludables, igual tiene hartas calorías.
0: Bueno, como todo en la vida, sí.
1: Medido, ¿no?
0: Medido.
2: Todo medio.
1: ¿Y por qué este producto y no otro? ¿Por qué aquí?
2: ¿Por qué me gustó la mantequilla de maní? Yo en lo personal soy bueno para cocinar. Y me gusta usar varios productos. Pero siento que la mantequilla de maní o el maní en sí se puede usar para todo.
0: Yo
2: literalmente uso en todo maní.
0: Ya.
2: Arroz, fideos, hago ramen, por ejemplo. Cuando hago cazuela, le echo un poquito una cucharadita y ya lo mejora todo.
0: Pero el maní lo utilizas en el formato mantequilla de maní.
2: En mantequilla de maní.
0: Wow, porque claro, yo he agregado el maní, por ejemplo, en
1: arroz. Ya iba a tirar el maní salado dentro de la olla. Ay, te lo explico. Maní tostado.
0: Maní confitado. Ya, pero qué bien.
1: Nos con cáscara incluida dentro.
0: Sí, no, no. Y la Paulita dice algo que yo también tengo esa duda. Para la mantequilla de maní, Ángel, tenemos que utilizar maní confitado. Sé que no, pero maní confitado, maní salado, maní sin sal, tostado, ¿cómo?
2: El maní que se utiliza es maní sin sal.
0: Ya.
2: Igual se puede utilizar con sal, pero dependiendo a qué lado tú le quieres dar como el a qué vas.
1: ¿A dónde vas a apuntar?
2: Sí, por lo menos a mí me gusta más lo dulce, porque yo he visto mantequillas de maní en otros sectores que van con pimentón, sal, con cosas saladas.
0: ¿Por qué comienzan a hacer inventos?
1: Sí. Lo agridulce, a mezclar esas cosas raras.
2: Es más como para cocina. Igual yo no lo he probado, pero debe quedar bueno, porque igual la mantequilla natural la uso para el uso de cocina diaria, así que
0: bien.
2: Es bueno.
0: ¿Cuántos ingredientes? ¿Solo maní o tiene algo más?
2: Miren, yo les voy a pedir disculpas de antemano porque tengo 5 formatos.
0: Ya.
2: Y como fui a la feria el fin de semana, me llegaba hoy día el maní y le iba a tratar de traer todos los formatos de la mantequilla que tengo, pero solo puede traer los dos, que es maní natural y el maní con miel de la zona allá
1: de Santa Bárbara,
2: un agricultor que produce y que es natural la miel.
1: Esa me tinca, así como con miel.
2: Es muy rica.
0: En todo caso, Ángel, no te preocupes, si podemos agendar otro día para que traigan nosotros
1: todos los formatos. Sí, espacio hay.
0: Sí, esta es la primera de parte muchas. de muchas. Ya bien, entonces, la que es solo con maní...
2: Es esta.
0: Ya, y eso se hace a partir del puro maní.
2: Solo maní. Yo lo meto en la máquina grande. Meto más o menos 5 kilos y voy sacando después, repartiéndolo en cada frasquito.
0: Ya, ¿y cómo ocurre la magia, Ángel? Porque estoy tratando de...
1: De meter solo maní, así como que por parte de magia aparece la crema.
0: La crema, claro, para quienes nunca han experimentado en este producto.
1: Sin contarnos obviamente tu secreto ahí mejor guardado, pero un poco
2: para entender. Literalmente la máquina lo hace todo, porque yo... Tiene un embudo donde yo... Inserto el maní y tiene como unas... ¿cómo se puede decir?
0: Unas aspas, ¿no?
2: Sí, es como es un disco, es de un material extraño. Va rodando y va haciendo fricción con el maní. Y al hacer fricción se va convirtiendo en mantequilla y después ya va saliendo sola. Así que yo literalmente cuando hago solo mantequilla no hago mucho. Pero las otras versiones, por ejemplo, cuando hago miel, con chocolate blanco, que es tipo bonobón, con chocolate tradicional y con cacao amargo. Para la gente deportista me pide
0: cacao amargo.
2: Cacao amargo.
0: Sí, ya, al tiro de miel.
1: Bono que no es deportista con miel.
2: La de bonobón es exquisita.
0: No, pero la con miel igual es saludable, porque miel, claro, es un dulzor saludable, pero por ejemplo, chocolate blanco, dices tú que queda como...
2: No, un poquito más de...
1: Eso es para... Ahí en vez de 3 cucharadas, una nomás.
0: Para chanchar, para chanchar.
1: Claro, una al día.
2: Sí.
0: Oye, Ángel, y nosotros somos de Los Ángeles, tú eres de Santa Bárbara, tú visitas nuestra ciudad.

0: tengo mantequilla de maní, hagan sus encargos, o todos los días te pueden encargar.
1: Estoy tratando de producir más. Por ejemplo, el fin de semana quedé sin stock total. Y guardé esas dos exclusivamente para traerlas, porque si no,
2: ¿cómo, si no, no cómo íbamos a promocionar?
1: Con las manos vacías por acá.
0: Muy bien, hay gente pensando que...
2: Mira, aquí en una de las historias dice:
1: sí,
2: Velvet Nude de chocolate. Mira.
1: Esa es la de chocolate, esa es la última que saqué.
2: ¿Y esta es esta o no?
1: Esa es la de mí.
0: Esa es de pulenta, la de chocolate, pero la de cacao de.
1: La de cacao para deportistas, sí, me.
2: Esa de 240 gramos. ¿Y esta de cuánto es?
1: 240. Este es un formato nuevo que saqué hace poquito.
2: Ay, mira, Paula.
0: No, sí, yo ya estuve ahí paparaseando.
1: Y la de Bonobon. Ayer subí esa historia porque ayer no tenía la pinta para grabarme, así que.
2: Tipo 11 y media.
0: Ángel, y tú sacas mantequilla de maní, sacas tu producción, ¿en qué formatos la encontramos?
1: Tengo dos formatos, que es el de 240, que es este frasquito chiquitito nuevo.
0: Ya.
1: Y tengo el formato de 460 gramos, que es por lo general la estimación de en cuánto se la comen o cuánto me vuelven a comprar de una semanita y media.
0: Muy bien.
1: Y este es como va para la semana. Sí.
2: Para el día.
1: Sí. Van a andarla trayendo en el bolsillo y sacarla en cualquier lado.
2: Claro.
0: Ya, pero yo aún sigo con la duda, porque mi duda, más allá de que nos cuente si. Yo pienso que esto no tiene ningún ingrediente extra más allá de los que le dan otro sabor, como la miel, el cacao, el chocolate que tú mencionas, Ángel. Pero yo quiero saber qué ocurre con el proceso del maní. ¿Cómo el maní, siendo tan duro, al momento de procesarlo, se convierte en mantequilla, en crema? ¿Cuál es el proceso como químico que sucede? ¿Es por la grasa que tiene el maní?
1: El maní tiene varias grasas naturales, saludables, sobre todo destacar. Llega una temperatura donde el maní se calienta, llega a calentarse y suelta esa grasa, porque el maní seco que uno come obviamente no se da cuenta del proceso, pero al calentarse en la máquina, como se llega a calentarse, llega el momento donde el maní bota sus grasas y es donde se hace la mantequilla.
0: Perfecto, sería grasa o sus aceites naturales.
1: Aceites naturales, para mejor decir.
0: Y entonces ahí se convierte en mantequilla. Ah, es por eso que yo he visto y he comprado algunas mantequillas de maní que tienen como una capita de aceite, porque puede pasar también que se separe,
1: ¿cierto? Se separe.
0: Ya.
1: Sí, por ejemplo, acá este se puede separar después de un mes, puede separarlo, pero lo único que hay que hacer, yo recomiendo siempre. No hay nadie que la dura más de un mes. Lo tengo asegurado que no dura más de un mes.
2: Yo creo que la semana ya sería mucho.
1: Sí. Es darlo vuelta y al dejarlo una noche para otra, dado vuelta, se va a volver a juntar el aceite con el maní.
0: Perfecto.
1: Ese es como un tip que vi por ahí y lo copié.
0: Sí, o si no, directamente con una cucharita de madera, usted puede mezclar ahí para al momento de servir. Ángel, ¿cuánto dura tu mantequilla de maní? ¿Cómo la conservamos, tu mantequilla de maní?
1: Mire, yo en esta estación, en invierno sobre todo, temperatura ambiente.
0: Uh-huh. ¿Ya?
1: 2 meses como máxima temperatura ambiente, y si es que en el refrigerador, 3 meses. Uh-huh. 3-4 meses en el refrigerador, porque se solidifica mucho en el refrigerador.
2: Claro, se endurece y se pone más.
1: Sobre todo las que tienen como chocolate, miel.
2: Claro que sí.
1: Porque es por las azúcares que tienen, se compacta más, sobre todo lo que es el chocolate, se endurece bastante.
2: O sea, recomendable idealmente no refrigerar, a menos que sea verano.
1: Sí, a menos que sea verano, dejar la temperatura ambiente.
2: Ya,
1: porque igual está heladito.
2: Y en cuanto a caducidad, o sea, ¿esto tiene fecha de vencimiento?
1: Yo recomiendo 3 meses como máximo.
2: Ya.
1: Yo no he calculado, porque estoy como en todo el proceso de ver todo eso.
2: Recordemos que son 2 meses que lleva.
1: Sí.
0: Sí, no, y recordemos también que para que alguien llegue a tener una mantequilla de maní 3 meses, porque compró un gran stock.
2: Claro. Porque no es, no le gusta tanto.
0: Claro.
2: Porque si no, es inexplicable que le dure tanto tiempo una mantequilla.
1: Sí, esa es la verdad.
0: Sí,
1: yo más de 2 meses o un mes no le.
2: Y esto, por ejemplo, para los que no estamos habituados a comer mantequilla de maní.
1: Sí.
2: Se come solo a cucharadas, se come con pan, se le echa la fruta, como la combinación que a ti se te ocurra.
1: Con todo, literalmente con todo. Yo tengo gente, compañeros que me compran, gente que me compra que me dice: no, ¿sabes qué? La probé con fruta, la probé con...

0: manzana. Yo nunca había probado mantequilla de maní con manzana.
1: Me imagino con unos plátanos. Ah, bueno.
2: No, muy rico. En lo personal, lo agrego a batidos.
0: El batido. Sí. Yo lo hice con plátano y quedaba exquisito.
2: Leche, plátano, cacao, mantequilla de maní, avena. Si no estás acostumbrada, mantente cerca de algún lugar. Porque puede que tu guatita te...
1: Ah, no, sí. no podría entonces esas mezclas tuyas, no, Paula.
2: En mi caso no, sí, esta mezcla no es solo mía, es de muchos, pero hay que estar acostumbrados, eso sí.
0: Sí,
2: si
0: es que
2: no,
0: tiene la, la fibra que
1: hay que tener estreñimiento. No es, no es necesario, pero...
2: No, sí, está todo controlado, pero es muy beneficioso. Vamos a recordar, antes de irnos a la pausa comercial, Ángel, ¿qué es lo que contiene tu mantequilla de maní en cuanto a beneficios para quienes no la han incorporado todavía a su alimentación y para que se animen?
0: Ya, como diferenciación con la que traje las dos, la natural. Buena fuente de proteína, buena fuente de fibra, grasas saludables, la con miel, esos mismos tres puntos, pero contrae fructosa, que es por la miel de avellano que yo uso, exclusivamente miel de avellano silvestre.
2: Muy bien.
0: Y eso es como el aporte benéfico más alto.
2: Buenísimo. Entonces tenemos mantequilla de maní con miel, con chocolate blanco, con
1: cacao.
2: Oye, increíble.
1: La natural.
2: Sí.
0: Ahí estamos viendo más cositas. Traté de mezclarlo con maracuyá, pero no gustó tanto.
1: Y con frutillo, frambuesa.
0: Sí, quiero hacer mermelada de frutilla y mezclarla.
1: Ahí te tiré ahí una papita. Sí.
2: Bueno. Oye, ¿y de avellanas?
0: De avellana. Traté de hacer de castañas de cajú, pero no me gustó el sabor.
2: ¿Ya?
0: Y traté de hacer de pistacho, pero me comieron antes los pistachos, así que no pude hacerlo.
2: Ay, la de pistacho debe quedar rica igual.
0: Me asaltaron en la casa los pistachos.
2: Es que los pistachos son muy ricos, muy ricos. Vamos a recordar entonces para que lo puedan buscar a través de Instagram. ¿Solo Instagram, Ángel, o tienes Facebook, TikTok?
0: No, solo Instagram. Uso Instagram y
2: Fotolog.
1: Después bailando con sus mantequillas de maní en TikTok. No,
0: tengo unos videos más de un video que da un poquito de risa. Me gusta el humor, el marketing con humor.
2: Sí, muy, muy bien, bueno. Eso
1: es llamativo.
2: Es llamativo. Dice, ahí vamos a ir leyendo. A ver, por acá dice, ya, que repita el nombre en las redes sociales.
0: Velvet Nut CL. En Instagram lo van a encontrar como Velvet Nut CL.
1: Con B corta, sí. Las dos.
0: Todo
1: las
0: en minúscula, por si acaso.
1: Velvet, con Velvet. T final, Nut, N-U-T.
2: Sí. Ya, muy bien. Así es que ahí nos cuentan si les resultó. Está súper fácil. Yo lo encontré al tiro, el amigo Ángel. Sí. Nos vamos a la tanda comercial.
1: En Comunidad Tu Servicio acabo de subir la historia en la que nos había etiquetado. Así que ya, ahí nos la cuento el tiro. Sí.
2: Muy bien. Paulita, nos vamos a comerciales en el segundo y último bloque. ¿Qué vamos a conocer?
1: Vamos a degustar. Eso para partir. Y obviamente alguna otra historia relacionada con este emprendimiento, conociendo mucho más a Ángel.
2: Muy bien, vamos a tener que sacrificarnos, no nos queda otra. Pausa, regresamos.
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3: 11 horas, 57 minutos. 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

0: estamos muertos de la risa porque yo le digo a Paulita, Paulita, ahora que vamos a degustar la mantequilla en vivo, tenemos que poner cara como de las modelos, de la publicidad. O sea, la Paulita dice, y si no me gusta, Paulita, te va a encantar. ¿De verdad tú nunca has probado mantequilla de maní, Paulita? Confiésalo.
1: Creo que una vez, pero no...
0: ¿No recuerdas el sabor al paladar?
1: No. No sé si no es que como esas mezclas de repente uno que es más tradicional, el pancito nomás.
2: La más dulce.
1: Sí, pero le damos empeño. En todo caso, soy muy buena actriz, así que ni siquiera se van a dar cuenta. Porque si no me gusta, nunca se van a enterar, porque para mí mi cara va a ser de el mayor placer.
0: La verdad que yo ahí no soy buena actriz. A mí mi cara me delata. De verdad, yo no la manejo. Yo no manejo mi cara, no mis miradas no las manejo.
1: Pero
0: no,
1: yo tomé curso de actuación, entonces por eso te digo que no puedo.
0: Ya.
1: Bueno, aquí se va a notar porque sí, es una cosa que no puedo tolerar.
0: Ya, Ángela.
1: Vamos.
0: Que Paulita comience. Ya, ¿cuál va a probar Paulita?
2: Esta es la de miel.
1: Ya.
2: Te la recomiendo porque es un poquito más dulce.
0: Ah, pero pausa, stop. Para quienes se vienen integrando a nuestra sintonía, para que se enganchen rápidamente, estamos en Comunidad Tu Servicio, como cada día lunes de 11:30 a 12:30 con Paulita Ureta. Paulita Ureta hoy invitó al emprendedor Ángel de Velvet Nut, mantequilla de maní de Santa Bárbara
1: para el mundo.
0: Exacto, para el mundo. Y ahora va a probar la de
2: miel.
0: Mantequilla de maní con miel, ya Paulita.
1: Pásame la cucharita.
0: Ya Paulita.
1: Ya vamos. Vamos a probar. Uh-huh. A ver. Por lo menos en olor estamos bien. Mira ahí.
2: Ay. Esa es un poquito más densa porque la miel, por la fructosa que tiene, sí, por los azúcares, se
1: miren,
2: endurece.
1: Aquí, amigos, radio escucha.
0: Se ve excelente esa textura.
2: No, qué sí, tan buena actriz es. Vamos sí. A ver.
0: Ay, Paulita. Ay, disculpen mi risa.
1: Impactante.
0: Bien.
1: Impresionante. No estoy fingiendo. De verdad.
0: Dice Luchito, la Paulita está impactante.
1: Lo que pasa es que es más espesa, pero rica.
2: Sí.
1: Aprobado. Paulita.
0: Ojo, que nosotros estamos preparados. Si a Paulita no le gustaba, no es porque la mantequilla de maní es mala.
1: Por mí.
0: Es porque Paulita no tiene estos sabores. Su paladar no los reconoce. Paulita, aléjate de lo procesado. Bienvenida a estos sabores. Ya, vamos.
1: No, pero está bien, de verdad, debo decirlo. No estoy fingiendo. Ay. ¿Viste?
2: Está un poquito dulce.
1: No, pero todo está bien. Uno que es dulzona lo agradece.
0: Yo no soy dulzona, pero está rico. Se siente la miel, mucho.
1: Bien.
2: Son 30 gramos de miel por estos frasquitos. O sea, no, por el de 460 son 30, por estos son 15 gramos.
0: El primer sabor que reconocí fue la miel, pero luego cuando se
1: empieza... Yo reconocí el maní.
0: Cuando se empieza a deshacer, como que queda el sabor de maní en mi paladar.
1: Yo sentí el maní.
0: ¿Y sabes por qué? ¿Mm? Porque tú consumes dulce. Uh-huh. Yo no consumo dulce, entonces mi paladar al tiro reconoció lo que no consume.
1: Claro.
0: Ahí está, creo.
1: No, pasó.
0: Ya, vamos con la
2: miel. Y la miel, para destacar, es miel 100% natural. Voy a hacerle igual.
1: Sí, por favor, promocionemos nomás.
2: Vela miel se llaman ellos, de bastante. Y la natural la usan más para cocinar. Por ejemplo, cuando me compran, que con esta hago pack de 3 mantequillas, me piden una de esta, una de bonobón, una de chocolate.
0: Mira, la de miel está exquisita, pero yo soy fan de esta, la natural, la que hoy, pero qué cosa más rica, yo me la como así.
2: Fancy natural.
0: Sí.
1: Muy bien, ya. Yo me quedo con la de miel.
0: Ya, bien. Hecho. Me gustó.
1: No, me ha aprobado.
2: Buen negocio.
0: Sí. ¿Cuál? ¿Esta tapa de cuál era? Era
2: esa
0: de la...
2: es la de...
1: Ángel nos va a decir. Ah, no. Yo lo traía para que degustaran, no para que se le quedaran.
0: Muy bien.
2: No, sí, quién será así.
1: Oye, quédensela ya, que ya no puedo vender.
2: Está toda cuchareada.
0: Yo patudamente. Paulito, tú te quedas con esa y yo con esta.

0: Ángel era así. Era parte de
1: una degustación.
2: No, la verdad, la verdad que me las tenía que llevar de vuelta, pero...
0: Ángel quería emparejar nomás la...
1: Ay, por ya, eso que nos dijo, espárzala así para poder seguir vendiéndola.
2: Les iba a preguntar igual cuántos eran acá, pero como no tenía más.
0: Somos poquitos acá. Sí. Ahora en la mañana somos tres. Uh-huh. En la tarde, dos. Sí, somos poquitos. Pero Ángel,
1: pero tú
0: sí,
1: no te preocupes. Con nosotras nomás está bien.
0: Sí, nos vamos a volver a ver. Sí. Ya, al tiro anote, yo quiero una de cacao.
2: Una de cacao.
1: Wow.
0: Sí.
2: Esa las traigo, tengo de 460 y tengo un formato más chiquitito.
0: Ya, vamos a lo que, a lo importante, dijo sí, la señora que está en la casa, el valor, pues, amigo.
1: El valor, los formatos, ¿y dónde te encuentran?
0: Nuevamente, sí.
2: Por Instagram, como dije antes, vendo en mi método, tengo los links ahí de WhatsApp para que se metan, tú, me hablan, y yo mando el listado de lo que tengo. Y los valores.
0: Sí.
2: Los 460 gramos de la natural salen 5,000 pesos.
0: Muy bien.
2: Es más o menos el modelo de mercado, va en precio estándar de mercado.
1: Esta es
2: al ser natural. Esa es natural.
1: No, pero me refiero en tamaño de...
2: De 240, eso vale 3,500.
1: Imagínense 3,500 pesos y es natural, o sea...
2: 3,500.
1: Aprovechen.
0: Oye, no, exquisito, de verdad que exquisito, sí. Me encantó.
1: Yo que no soy fan, debo decir que me gustó.
2: Sí.
0: No, muy rico, Paulita.
2: Es justo adquirido porque tengo compañeras igual que me compraron, las primeras que me compraron, que hay una que no le gustaba y era por la textura de la mantequilla de maní, por sí, los trozos, sí, cosas así, y dijo que y la probó y
1: como por la grasitud, ¿no? Creo que eso me pasó la vez que probé, como que sentí esa grasita, como que sí, no fui muy fan.
2: Sí,
1: pero acá no la sentí. Sí.
2: Es que los procesados, por ejemplo, los que venden en supermercado, muchos de ellos traen muchos sí, químicos.
1: Si eso me sucedió, sí, ¿sabes? Sí. Que fue como que, ay, no.
0: Eso es verdad. Por ejemplo, donde yo compro, en el supermercado del Elefante, ahí encuentro una que no tiene sellos. Pero, amigo, Elefante, acabas de perder una clienta. Sí, porque...
1: Podrías hacer un negocio el Elefante aquí. No tienes todavía, yo sé que estás partiendo... pero convenio de repente con algún supermercado o algún, digamos, emprendedor, ya sea de Santa Bárbara o sí, acá, para dejar productos.
0: Ah, claro, eso es muy bueno.
2: Hasta el momento no, me surgió al principio una, pero no quise.
1: No lo logró. ¿Pero está dentro de las posibilidades hacerlo o quieres sí, seguir vendiendo por tu cuenta solamente?
2: Es que me gusta tener el contacto con el cliente y poder más o menos conversar del producto que yo vendo, porque... Yo creo que el conversar nos abre la ventana a saber sobre todo en esta vida. Uh-huh. Y me gusta, me metí tanto en el mundo de la mantequilla de maní con mi carrera que me gusta entablar la conversación, dar más o menos una definición o lo que pueden comer diariamente de la mantequilla de maní. Y eso lo tengo que añadir igual porque tengo que hacer la barrita nutricional que... Estoy ahí, estoy en proceso, sí, la he alargado mucho.
1: Pero es importante que sepan que en su justa medida, para que se van a comer sí, el frasco al día. Sí.
0: Bueno, y lo importante también mencionar que hay muchos amigos y amigas que fabrican sus propias barras de cereal o barras, no sé, proteicas, uh-huh, nutritivas, caseras, y la mantequilla de maní es un infaltable en esas preparaciones, así es que acá tienen una opción 100% orgánica. 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
1: Imagínense que este, que es un frasco grande, que es de 240 gramos, está a 3,500 pesos. Sí. O sea, imagínense 3,500 pesos, o no lo encuentran en otro lado.
2: Tres de esos, por ejemplo, de natural con la de miel, 3x10.
1: Tres por diez, un ofertón.
0: A ver, esa me gustó. Ya, y uno,
1: 3x10.
0: Ya, una natural.
2: Una natural. Una o dos natural o dos de miel y una bien, así, la combinación. Eso ¿viste? De 3x10. Y de las grandes, por
1: ¿y
2: ejemplo,
1: tienen que ser combinadas así?
2: Sí, o ya, si quieren pueden ser todas.
1: Prenatural, ¿tú qué te naturales, gusta más natural? Por
0: ya, pero por ejemplo, si combino, ¿puede ser solamente combinación natural-miel o puede ser combinación natural, por ejemplo, cacao?
2: Esa tiene un valor un poquito más alto, vale 12,000, por ejemplo, porque el cacao en sí es un poquito
0: sí,
2: más caro.
0: Es más caro.
2: Es más elevado el costo, así que...
1: Esa me tinco probar la de cacao.
0: Es que es muy

0: rica.
1: Me da la sensación que le da como el amargor necesario también.
2: Sí,
1: ¿no?
2: Le da sí. un amargor rico, es rico. Pero si a la gente que es más de dulce, la de chocolate, se mueren lo rico que es.
0: Porque considera que...
1: Pan después yo de la mantequilla de maní. ¿Por qué no la comía?
0: A cucharazo ahí. Es que considera,
2: Pavo... la madrugada en el refrigerador con la mantequilla.
0: No, si de verdad pasa eso, Pavo. Por eso dura tan poco, porque a mí me pasa. Yo de repente ya me baja el azúcar.
1: O sea, en vez voy a reemplazar mi tarro de manjar por la mantequilla de maní.
0: Es que sería lo mejor, Paulita, de verdad.
2: Sí. Me han dado mucho ese tip igual, de mezclarlo con dulce, con manjar o dulce de leche. Pero todavía...
1: Que yo de repente... Tengo el tarrito manjar ahí, bajo en sus cucharas, mientras veo el Mi Universo, que por cierto, un dato extra. ¿Ya? Ustedes son fan de esos concursos, a mí me gustan. La Mi Universo, nuestra representante María Nequis. Bien ahí, sigue ahí en carrera. Así que el otro domingo a sintonizar, sí. Tú la conoces, pues, ha estado aquí. Yo espero poder conocerla en persona, pero sí, excelente. Para mí, la mejor.
0: No, es que de verdad...
2: Sí, dentro de... ¿Sí? Disculpa, sí. Dentro de... Sí.
1: Sí, no quiero desmerecer a ninguna de las otras candidatas. Son todas guapísimas, pero ella tiene algo... especial.
2: Hay niveles,
1: digo. Sí, hay niveles, son niveles.
0: Niveles son niveles, sí.
1: Así que apoyemos a nuestra representante de Los Ángeles, María Nequis.
0: Ángel, si tuvieras que describir Velvet Nut en tres palabras o en una, ¿cómo, cómo lo defines? ¿Cómo lo describes?
2: Oye, no me he hecho esa pregunta. Bueno, primero que todo, calidad.
0: Ya.
2: Calidad, amor, porque yo, en serio, yo con la cocina... A mí me encanta cocinar.
0: Ya.
2: La gente que me conoce, yo cuando van a la casa o cuando yo voy a otra casa, me gusta cocinar. Y yo encuentro que la cocina, uno entrega amor porque uno le dedica el tiempo necesario. Y yo creo que es la mejor forma de comunicar amor en este mundo, que es cocinando y
1: engordando. ¿Cuándo vamos nosotras con Paula?
0: Claro, ¿cuándo?
2: O sea, un asado.
1: Un asado.
0: Estamos faltas de amor.
2: Cuando quieran en Santa Bárbara.
0: Eso es muy ambiguo, Ángel. Eso cuando quieras es como dejarle del aire. Fecha, día, hora.
2: Ustedes díganme fecha y yo la recibo por allá.
0: Ahora nosotros igual llegamos con algo, o sea, no va a llegar así a brazos cruzados.
2: No, ¿cierto? No,
1: sí. Claro. Ya. Hoy ahí.
2: Con un cordero
1: mínimo.
0: Sí. No, pero eso es muy. Como que eso es muy ambicioso, así con cualquier cosita, un café, con algo dulce, mantequilla de maní, nosotras feliz, ¿cierto, Paulita?
1: No, si el cordero iba de nuestra parte.
2: Sí, no sé.
1: ¿Viste que no está sí. chupando? Nosotros llevamos el cordero.
0: Ah.
2: Una vaquilla.
0: No, es que eso ya es para el casamiento, pues, Ángel, una vaquilla.
1: Es que la Paulita como es más fitness, como que no le aplica al tema de la carne, así
2: no
1: como
2: mucho.
1: En su cantidad.
0: O sea, y tengo que comer carne, porque obviamente ahí hay proteína también, pero me cuesta mucho. Ya, pero puedo hacer la excepción,
1: Le vamos a poner fecha, sí. Y después vamos a hacer unos TikTok ahí comiendo mantequilla de maní. Arriba el cordero. Vamos a dar ahí su sazón.
0: ¿Qué ha significado para ti emprender, Ángel?
2: Esfuerzo ¿ya? y compromiso. Porque como... emprendedor, uno tiene que estar ahí, literalmente estar ahí todos los días tratando. Yo vi como esos videos de emprender, de lo que significa emprender, y es el estar ahí constantemente. Yo no hay día que no suba algo a Instagram, porque
0: muy bien,
2: es si no subo nada, es un día que quizás voy a perder un seguidor, un comprador nuevo, y es el estar conectado con lo que tú estás haciendo.
1: Eso es una muy buena estrategia de marketing.
2: Ir mejorando siempre. Yo traté desde el principio en la procesadora, desde que empecé, ir mejorando. Hasta que llegué a la calidad que quería, pero aún así siempre se puede mejorar más.
1: Absolutamente.
2: Siempre se puede mejorar el producto que tú haces.
1: Y el desafío principal con el que, o la dificultad quizás con la que te has encontrado en este periodo, ¿qué se te ha hecho más difícil?
2: El poder llegar a la gente. Como hacerme un poquito más conocido en cierto sentido, porque al principio te compra la gente más cercana siempre, amigos, compañeros, familiares, pero después el ampliar tu público, porque llega un momento en que ese público te va a dejar de comprar, quizás 2 semanas o después de 1 mes te van a comprar de nuevo, y es ahí donde tú quedas y tienes un tiempo sin hacer nada. El primer mes me pasó que los primeros 15 días yo vendí bastante, vendí mucho. Y después quedé como 10, 5 días vendiendo uno, dos frascos. Y la verdad es que es poco. Y después, ya cuando empecé a meter los sabores, ahí empecé a retomar de nuevo. Por ejemplo, la de chocolate, bonobón. Y el ir a una feria, yo le decía a mi amigo que me metió en esa feria, que fue por un campeonato nacional de karate que hubo en Santa Bárbara hace poquito. Y tuve ahí el campeón, ahora auspiciado por Velvet Nut, que Víctor. Se me olvidó el apellido de Víctor.
1: Pero Víctor, el amigo, ¿eh?
2: Víctor Castillo. Ahí el campeón de karate nacional. Ay, se me fue la.
1: De la feria estábamos hablando. Feria.
2: Ya, con tal que la feria, yo pensaba que quizás no era un público para mí o al que quería aspirar, pero no, todo lo contrario. Muy bien recibido, agoté prácticamente, me quedaron 6 frasquitos, hice como 40 y se
1: muy
2: me
1: bien.
2: Agotó
1: wow.
2: todo. Y me fui con una sonrisa oreja a oreja, y ahí es lo me gustó la interacción que uno tiene con la gente. Porque uno conversa, te preguntas del producto, del origen, cómo lo haces, cada cosa. Por ejemplo, yo cada tester que hice, yo tengo un grupito, en la casa lo hago probar, ahora vecinos, compañeros
1: ahora
2: de la U.
1: Ahora podemos ser también parte
2: acá,
1: de ese
2: tester. Acá, URL es un
1: muy bien.
2: Poquito.
0: Oye, pero sí, siempre. Eso resulta mucho como estrategia de marketing, y no es que nosotras queramos que tú no estés ahí cada cierto tiempo
1: agasajando
0: con tus
1: esto.
0: Productos, pero de verdad que resulta mucho ¿sí? porque tú tienes que hacer comunidad, tú tienes que llegar con... Y este es un producto que si bien tiene un nicho, pero ojo, tiene un nicho, y la idea también es llegar a personas como Paolita, vos, personas que no lo buscan por, no sé, por que quieren sus propiedades, sus beneficios, simplemente lo comprarían por...
1: Porque me gustó.
0: Porque le gustó, porque, porque es rico, porque... Exacto. Entonces, tenemos que conquistar, tenemos que publicitar, tenemos que masificar el producto Velvet Nut. Si hay amigos de gimnasios que están en sintonía y que les gusta tener en stock productos 100% orgánicos, productos saludables para sus alumnos, Velvet Nut. ¿Se pueden contactar con Ángel?
2: Sí.
1: Sí. La publicación vamos a dejar ahí también, bueno... No sé si, aparte del Instagram, algún número de teléfono, ahí lo vamos a conversar para
2: sí, poder tengo
1: también...
2: el WhatsApp, está todo en Instagram, sí.
1: Para dejar todo sí, eso ahí.
2: Envíos a regiones donde
1: colgado.
2: Quieran. Yo, por ejemplo, ahora me compraron hace poco de Valdivia que hizo un envío. Era para una tía, pero igual
1: ahí se quedó fascinada. Más o menos, ¿has sacado el cálculo de lo que llevas? Un aproximado de cuánto es lo que vendes, por ejemplo, semanalmente.
2: En cantidad ¿sí? de frascos. El primer mes yo saqué la cuenta, vendí más de 100 frascos.
0: Wow.
2: Y del formato grande solamente porque este es nuevo. Y ahora yo creo que voy bordeando cerca de los 200 ya.
1: Uy,
2: quizás me pasé.
1: Bien.
2: Me desordené un poco porque al principio ya todo anotadito, todo en un Excel, y después me desordené un poco. Y la verdad que tengo que volver a retomar el orden porque es importante llevar un orden cuando uno emprende, porque si no...
1: Sí. ¿Y ahora estás dedicado exclusivamente a tu emprendimiento y a tus estudios o tienes otra actividad, otro trabajo?
2: No, exclusivamente o ahora que estoy de vacaciones, emprendimiento total. Emprendimiento.
0: ¿Y en qué año vas de los estudios, Ángel?
2: Cuarto año.
0: O sea, este es el último.
2: Ojalá. Rezo por eso.
0: Así será, Ángel, así será. Y en los próximos años, una vez ya que te titules... ¿cuáles son los sueños? ¿Cómo tú ves tu emprendimiento?
1: La proyección.
2: Sí. La proyección que a mí me gusta. Yo creo, a pesar de que tengo un trabajo estable o otra fuente de ingresos, quizás el día de mañana esto me dé el ingreso suficiente como para yo poder enfocarme solo en esto. Y voy en buen camino. Me gusta cómo ha ido de a poquito. Y me está dando buenos frutos y quiero seguir. Y la idea de seguir es ya poder hacer como tener un espacio y todo donde yo poder fabricar. Porque ahora bien. Es casero. Pero yo quiero tener como todo lo necesario para poder fabricar y no un punto de venta en sí, porque no creo que eso no, la modalidad no funcionaría. Pero sí un punto donde poder confeccionar.
1: Y como especializando más tu marca.
2: Sí.
0: Muy bien, me encanta eso.
2: Patentándola y todo, porque es importantísimo hoy en día.
0: ¿Qué edad tienes tú, Ángel?
2: 26.
0: 26 años.
2: Voy a decir 25, pero me...
1: ¿Te acordaste que cumpliste años?
0: ¿Cuánta juventud tiene Ángel? Y sabemos que el universo de auditores es tan variado, deben haber jóvenes de tu misma edad o quizás más joven aún que quieren emprender. ¿Qué consejo, acorde a tu experiencia, les darías a ellos?
2: Ser constante y perseverar un poquito, porque igual a veces hay días que, a pesar de que yo llevo solamente 2 meses, van a haber días que uno no va a vender nada o no va a tener mucha interacción con la gente, y a mí me lo dijeron mucho. Va a haber un día, quizás un día, una semana que no va a vender nada y te vas a sentir mal, pero tienes que seguir, porque si no, ¿quién va a seguir? Si no, hasta ahí llega. La idea no es que sea un emprendimiento de un mes, sino que perdure y vaya mejorando en el tiempo.
1: O sea, tu consejo sería la perseverancia en lo que estás haciendo, que te guste.
2: Que te guste. Obviamente es importante que te guste lo que estás haciendo, porque si no te gusta, no. Claro,
1: no verlo como una opción adicional, solamente como un ingreso extra, sino que sea algo que también te genere satisfacción personal. Sí.
0: Y ahí está la clave para perseverar y ser constante finalmente, porque hay muchas personas, todos los días yo creo que alguien está comenzando un emprendimiento, pero a veces no elige bien el servicio o el producto, entonces eso dura poco, o quieren ver ganancias a corto plazo, eso no va a suceder. Puede, como dice Ángel, pueden haber meses que quizás no va a vender nada, y es ahí cuando más perseverante, más fuerte tienes que estar. Si el camino del emprendedor no es fácil, pero
1: es pedregoso,
0: muy pedregoso, Paolita.
1: Y ¿cómo dice? Pegriloso. Muy pegriloso también. Exactamente. Financieramente. Sí, pero eso es importante llevar un orden, como dicen, casa de herrero, cuchillo de palo, ¿no? Porque ¿qué estás estudiando tú, Ángel?
2: Ingeniería de administración. Tengo que aplicar netamente lo que estudié.
1: La teoría.
2: Sí, todo ahí aplicado. Sí, llevaba un librito donde tenía todo, más o menos, mis gastos, cómo iba subiendo, porque cada día que uno va vendiendo va subiendo de valor un poquito lo que tú estás haciendo.
1: Claro, y así también vas midiendo las ganancias. Pues. Sí. Porque si no, no llevas como el control.
2: Y si uno saca de ahí un poquito, se desordena.
1: Sí. Maravilloso, me encantó conocer Velvet Nude. Así que Ángel, muchas gracias por haber venido, por habernos presentado tu producto. Te deseamos mucho éxito en todo lo que se venga, y obviamente que vamos a seguir en contacto porque vamos a ser fiel compradoras.
0: No, sí.
2: Eso espero.
1: Sí, absolutamente, no te quepa duda.
0: Dos doritos después, Paolita, te vamos a estar ahí presionando.
2: Sí. A ver, todos los frascos acá.
1: Todo ahí, la colección. Bueno. No, quiero probar el de cacao. Ese me tincó mucho porque ya el de miel lo tengo aquí, que era degustación y ahora es mío. Y gracias a Paolita y sus deducciones. Y voy por el de cacao. Ese quiero probar.
0: Muy bien. Para comenzar, Paolita, el desafío, que compres unos 2 al mes para comenzar.
1: Obvio, sí. No, sí. Y también es una buena alternativa de ir mostrando emprendimientos locales de acá, de la provincia, no necesariamente solo de Los Ángeles. Él es de Santa Bárbara, un Santa Barbarino para el mundo. Y también como regalo, porque uno tiene que regalar también cosas encanta. Que son de emprendimientos, ir mostrando otras alternativas, no nos guiemos simplemente por regalos así como lo tradicional que uno a veces compra en el comercio.
0: Fome de repente.
1: No, esto es importante. Imagínate a alguien de repente sorprenderlo con un set de sabores de Velvet Nude. No, yo ya estoy pensando en regalos que tengo que hacer.
0: Quedas y como que rey, es muy como reina. Producto.
1: Imagínate, sí. 3 frascos. Es que un regalo de 10 mil pesos y tienes variedad.
0: Si tienes el formato para regalo.
1: Como pack vas a tener que generar algo.
2: Sí, estoy viendo, cotizando unas cajitas, porque me parece muy bonita la idea de regalar.
0: Exacto.
2: Que sea la marca. Pero ahí estoy viendo todavía.
1: Ya,
2: porque
1: te voy a mover para eso, porque ya estoy pensando en que necesito un regalo y que sea así en una cajita, unos 2 o 3. Ahí se puede ver.
0: Muy lindo.
1: ¿Viste? Es un muy lindo regalo y rico además. Así que es una alternativa buena.
0: Pongan atención, dice por acá en WhatsApp: Paolita, yo me considero fans de la mantequilla de maní. Me gusta mucho hacer leche con avena, nueces, vainilla y una cucharadita de mantequilla de maní. Esto es un manjar. Ángel tiene una nueva seguidora y si es de Santa Bárbara, lo mejor. Mi pueblo amado, felicitaciones para él. A ver, nos escribe acá la querida Leida, que oye, yo doy fe, ella es una auditora que también es team saludable y todo, así es que ella dice que ya tiene tienes una nueva seguidora y una nueva clienta. Recuerden,
1: maravilloso.
0: Ángeles de Santa Bárbara, pero estudia aquí en Los Ángeles. Entonces tú haces tu pedido, le encargas tu mantequilla o tus mantequillas de maní a través de redes sociales y ahí coordinan la entrega en un punto central. Y felices todos.
1: Exacto. Y no solamente de Santa Bárbara o acá de Los Ángeles, nos señalaba que él también hace envíos a regiones, así que sí, ahí si no de todas las formas posibles se puede acceder a Velvet Nut.
0: Y con esa invitación estamos finalizando Comunidad Tu Servicio y Tu Mañana y la Mía en este día lunes. Ángel, espero que se haya sentido cómodo, más relajado al terminar esta conversación, que la haya disfrutado, revísela en redes sociales.
2: Sí, lo voy a revisar. Muchas gracias por la invitación. Y no, al principio estaba muy tenso, un poquito nervioso, pero lo fui llevando, y gracias a ustedes por la invitación, obviamente. Y
1: cuando quiera.
2: Y muy muy lindo la experiencia, muy linda, la verdad. Me voy conforme con...
0: Cuando quiera, pero con la de chocolate y la de cacao.
1: Con todos los frascos aquí.
0: Ángel, muy simpático. Muchas gracias por el regalo.
1: Va a quedar pendiente el asado en Santa Bárbara.
2: Sí, tenemos. Dos corderos.
0: Ándate, cabrita.
2: Subió la cuota.
1: Sí, ahora la cuota, claro. Vaquilla, corderos, chivo y todo.
0: Va a faltar gente.
1: Sí.
0: Ya, nos vamos. Gracias, Paulita. Hasta el próximo lunes, si Dios quiere, con un nuevo capítulo de Comunidad Tu Servicio, nuevos invitados y tema de conversación. Nosotros nos vamos, nos despedimos, pero no sin antes recordarte que al regreso de comerciales llega De Corazón a Corazón y que mañana nuevamente estaremos con Tu Mañana y la Mía, el matinal que conecta mañana en horario habitual de 9:30 a 13 horas. Un abrazo, un besito, que estén todos muy bien. Será hasta mañana. Chao, chao.
1: Chao.
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3: 12:32.
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0: 12 horas, 36 minutos.
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0: Hola, hola, ¿qué tal? ¿Cómo están todos ustedes? Muy buenas tardes, bienvenidos a nuestro programa de Corazón a Corazón. Día lunes, como que ya me pierdo, no sé si estoy en el día lunes o estoy en el día jueves, pero no sé, estoy perdiendo la noción del tiempo. ¿Cómo estás, Pepe? Buenos días.
1: Hola,
0: o buenas tardes, no sé.
1: Buenas tardes. Aquí estamos, de vuelta un día lunes, como siempre, recordando la historia de la ciudad de Los Ángeles. Y felices de estar nuevamente con la audiencia que nos acompaña todos los días lunes y todos los días jueves.
0: Sí, ahora recuerden que los días jueves estamos desde las 19 horas, 7 de la tarde, hasta las 20 horas, para que usted también nos acompañe. Afortunadamente, y gracias a Dios, estamos súper contentos con la sintonía de ambos programas. El día jueves tuvimos una muy buena audiencia. Así es que agradecido de cada uno de ustedes por apoyar nuestro trabajo. Recuerde seguir la página de Radio Mía 89.3 FM en Facebook para que usted le llegue la notificación de cada vez que tengamos nuestro programa y por supuesto para que siga toda la programación de Radio Mía, que es muy entretenida durante las 24 horas del día. También siga nuestra página Reportero Patrimonial Los Ángeles. Estamos en Facebook, en Instagram, en TikTok. Y nuestra página, ¿dije algo malo que me miras así? Y también nuestra página de Corazón a Corazón, que también está en Facebook y también en Instagram.
1: Así
0: ya
1: es.
0: Hoy día, Pepe, tenemos un programa muy especial. Porque queremos compartir con ustedes una entrevista que realizamos la semana pasada, el día jueves específicamente. Estuvimos en el hogar de nuestro querido don Luciano Guchalaf Rizzo, quien fue reconocido en la segunda versión de los Premios Patrimonio Angelino 2026 en la categoría de Educación, premio a la trayectoria educacional, que es una trayectoria muy amplia que dejó huellas en muchas generaciones de estudiantes, y eso lo hemos notado a través de nuestras redes sociales, porque desde el momento en que publicamos que hoy día íbamos a compartir fragmentos de esa entrevista con él, la gente, fíjate que hoy día leía, Pepe, en las redes sociales nuestras, personas de otros países, de Ecuador, de Colombia, de Brasil, un caballero hoy día estaba escribiendo muy tempranito en la mañana, de distintas partes de Chile también, por supuesto, ex alumnos que destacan, pero así, al unísono, todos concuerdan, pero al 100%, una de las palabras que más se repiten: un caballero, don Luciano Guchalaf.
1: Así es.
0: Un caballero, sí, un ejemplo. Nada que decirle a él, oh, pero si hubiese sido aquí, nada que recriminar. Todo el mundo concuerda.
1: Nada.
0: Todos concuerdan. Y una de las palabras que más utilizaban al recordarlo, decían: un caballero intachable.
1: Mira, acá yo voy a leer, estoy revisando la publicación que se hizo día atrás de anunciando la entrevista al señor Luciano Guchalaf.
0: ¿Ya?
1: Acá entre todo, entre las varias, porque hay no sé qué cantidad de comentarios, y uno dice, voy a dar el nombre, Marcelo Antonio Moncada Aburto, dice: ¿ya? Un señor altamente respetable. Fue director cuando estudié en el Liceo de Hombres. Nunca más habrá esa calidad de docente. Agradecidamente lo recuerdo a él y a don Humberto Alegría, el inspector general.
0: Mire.
1: Eso
0: qué
1: por
0: linda
1: sacar alguno. Claudio Anciani, don Luciano, un grande, extraordinario profesor y mejor persona. Fui alumno del profesor Guchalaf 6 años en nuestro Liceo de Hombres frente a la plaza y terminamos en el edificio de Avenida Ricardo Vicuña. Abrazo, profesor, dice.
0: Mire, hizo muchísimo, sí, muchísimo. Mira, los comentarios que tenemos en nuestra página, en las redes sociales, donde comentamos la entrevista que íbamos a tener con él. Voy a dar, primero que nada, antes de comenzar, Pepe, una explicación y pedir mil disculpas, porque toda esta entrevista Pepe la tenía lista, preparada, montada en su computador.
1: Claro, no lo ven que lo tiene ahí
0: porque ese computador es el que nos ha dado problemas ya mucho tiempo, hace mucho rato que es un computador que aparte de mí, como Lucho. ¿Qué me quiere decir que yo le doy problema a este caballero que está al lado mío? ¿No será al revés la cosa? Yo creo que por ahí sí, ¿eh? Ese computador que Pepe lo tiene hace, ¿cuánto? ¿Como 8 años? Sí. 8 años aproximadamente, ¿cierto? Que ha pasado por varias manitos ya de técnico, que ha tenido varios problemas, obviamente, porque Pepe, al pobrecito,
1: trabajo en el 24-7,
0: lo ha recargado. Y bueno, antiguamente a Pepe le pasó que una vez le entraron a robar en un kiosco de diario que Pepe tenía ahí en Ercilla. Uh-huh. Y lo primero que se llevaron fue el computador, y Pepe perdió toda su información que tenía, una cantidad de fotos, ¿cierto? Y trabajo investigativo. Claro. Y bueno, ahora le pasó más o menos igual. O sea, el computador tuvo un problema desde el jueves, del viernes más o menos. El viernes empezó con problemas, y ya hoy día lo vio un técnico y le dijo que no, pasó a mejor vida. Así que estamos en graves problemas, señor reportero patrimonial.
1: Sí, ahora el problema que me preocupa y es necesario que pueda salvar toda la información que yo tengo dentro del disco duro, porque según algunos entendidos me dicen que se puede recuperar la información, así que estoy viendo esta tarde o mañana ver y
0: sí,
1: y
0: porque tienes muchísima, eso, muchísima información de los
1: y entre
0: trabajos.
1: Todo eso estaba el trabajo, la entrevista del
0: de don Luciano Huichalá, que la teníamos lista y ya.
1: Teníamos preparada, editada, todo eso, así que bueno, mil disculpas por eso, fue una cosa fortuita.

donde queremos compartir con ustedes lo que fue el minuto exacto donde él fue reconocido, ovacionado, aplaudido por el auditorio que estaba repleto ese día lunes 25 de mayo en el marco de la ciudad de Los Ángeles. Luchito, vamos a recordarlo. Queremos reconocer su trayectoria en la educación al señor Luciano Guchalab Rizzo. Entrega este reconocimiento la directora de la Universidad Católica de la Santísima Concepción, la señora Erika Acuña, a don Luciano Guchalab Rizzo. Premio a la trayectoria educacional. Le vamos a pedir a sus hijos que lo acompañen, por favor. 96 años, don Pepe. 96 años tiene don Luciano Guchalab. Qué lindo verlo. Por favor, si nos ayuda, Nicolás. A los hijos les vamos a pedir que lo acompañen, que vengan sus hijos, don Luciano. 96 años de edad, muchos años entregados a la educación y también como piloto de avión. Don Luciano, el reconocimiento de la ciudad de Los Ángeles a todo lo entregado en la educación.

0: Un merecido homenaje a un hombre que lo dio todo por la educación de Los Ángeles. Muchas gracias, don Luciano. El homenaje de todo el auditorio de la Corporación Cultural a toda la entrega que usted realizó durante tantos años a la educación angelina. Hoy, a sus 96 años, está aquí junto a nosotros recibiendo este reconocimiento.
1: Nunca llegué a imaginarme que siendo profesor fiscal iba a recibir un homenaje como este. Siempre las escuelas fiscales, los liceos fiscales tienen otra categoría, pero aquí el Liceo de Hombres de Los Ángeles y llegó a la primera categoría. No es porque yo haya trabajado en él, sino que comparando los resultados nacionales en las pruebas de ingreso a las universidades, obtuvimos premios que muchos particulares pudieran haber alcanzado. Pero con el esfuerzo de los profesores que yo tuve en mi colegio, se superó y llegamos a tener varios premios. Y premios, por ejemplo, de la Marina, que nuestros alumnos eran los primeros, los mejores. Unas notas dirigidas al director de aquel tiempo. Muchas gracias por estos aplausos. Muchas gracias por haberme recibido de esta manera. Buenas noches.

Ahí está el reconocimiento a don Luciano Guchalap Rizzo. Con sus 96 años nos acompaña hoy día acá

0: Qué emocionante, Pepe.
1: Muy emocionante.
0: Emotivo. La verdad de las cosas es que ese día se me quebró la voz.
1: Sí, sí.
0: Y bastante, se me notó mucho, yo creo. Porque las circunstancias de lo que se vivió en ese minuto fue fuera de pronóstico de cualquiera de los que ahí estábamos. Nunca pensamos en que este sencillo reconocimiento que quisimos hacer como reportero patrimonial Los Ángeles, Radio Mía 89.3 FM, de corazón a corazón, pudiese provocar eso tan lindo que fue ver a todo el auditorio de pie para ovacionar, para decir gracias, don Luciano, por todo lo que usted entregó durante tantos años a la educación de Los Ángeles, y que mucha gente concuerda en los comentarios, no se volverá a repetir.
1: Así es. Mira, acá estaba viendo, leyendo un comentario de Alejandro Toro Yagui, que dice: qué lindo reconocimiento, don Luciano, gran deportista y promotor deportivo. Dirigió el internado del Liceo de Hombre, formó a sus hijos, hijas, profesionales. Compartió con mi papá, Jorge Toro, hoy vivo con 98 años en el liceo y como aviadores, un gran persona, don Luciano.
0: Mira qué lindo. Nos dejan de sorprender todos los comentarios que la gente realiza con respecto a lo que fue su paso, esas generaciones, tantas generaciones que él marcó.
1: Entre esas, con yo me considero dentro de esa generación, porque yo estuve estudiando en el liceo de hombre en el año 69 al 73.
0: ¿Ya?
1: Y justamente fue la época que fue inspector general, fue vicerrector y llevó a ocupar el cargo de rector, hoy director.
0: ¿Te acuerdas tú, Pepe, que ese día cuando fuimos a conversar con él en su hogar, fue muy bonita la entrevista? Tuvimos casi 2 horas con él, ¿cierto? Aproximadamente.
1: Bueno, antes que nada, nos recibió muy cariñosamente, sí, en su casa, en su hogar, junto a su hija Marcela.
0: Junto a Marcelita.
1: Pero se desvivieron por atendernos a nosotros.
0: Claro,
1: y don
0: millón
1: Luciano
0: de gracias.
1: Estaba, pero emocionadísimo. Y en una de esas partes que dijo él que le hicimos recordar cosas que él ya no se recordaba.
0: Sí, en un momento le dijo a Pepe, Pepe le dijo: has hecho que vuelvan a mi memoria cosas que yo ya no me acordaba. Tiene una memoria increíble.
1: Sí, sí.
0: Recordemos que él tiene 96 años.
1: Está muy bien físicamente,
0: claro.
1: Todo autovalente, él se desenvuelve solo en su hogar.
0: Sí, Marcela decía: mi papá no necesita a nadie que lo cuide, al contrario, dijo, él nos cuida a nosotros, dijo. Y es más, dijo, él lo que necesita es compañía, que alguien lo acompañe, y por eso entre ellos las hijas se turnan, ¿cierto?, para estar junto a él. Y bueno, recuerdo que ese día, cuando tocamos el tema precisamente de la premiación, el reconocimiento que le hicimos, yo le dije: oiga, don Luciano, usted casi me hace llorar, le dije yo así. Y él me mira y me dice: y usted casi me hace llorar a mí, me dijo así.
1: Mira, acá hay otro comentario, Julieta Cárcamo dice: un señor, un caballero, una generación distinta, no solo en alumnos, sino que también en profesores, sin ideología política, y si las tenían, era algo que nunca se transmitía a los alumnos. Un hombre respetable y que honró la educación.
0: Claro que sí.
1: Después, mira, si hay... pero
0: hay muchísimas personas.
1: Oscar de la Maza es inspector general del Liceo de Hombre, año 1970 aproximadamente. Mauricio de la Barrera: y un connotado basquetbolista, jugó con mi abuelo Emilio Antonio Jorge, dice. Alejandro Chávez: mi gran profe del Liceo de Hombre de Los Ángeles, un abrazo a él y su familia. Meme San Martín: don Luciano, nuestro agradecimiento como familia, un excelente profesor de mi esposo, él es un gran vecino, muy cooperador en todo, directiva, actividad del condominio, fiestas navideñas, fiestas patrias, lindos momentos compartidos, Dios lo bendiga grandemente. Me parece que mucho que una vecina de
0: claro.
1: La en el condominio.
0: Pepe, antes de seguir leyendo, bueno, en la conversación que sostuvimos con él, Luchito, alcanzamos a compartir un... ¿cómo? Ya, vamos a compartir el primer video de la conversación que sostuvimos con don Luciano Huichalap Rizzo.
2: Muy buen ejemplo para mí, que yo fui el mayor de la familia.
3: El mayor,
2: ya. Y me hablaba siempre de lo interesante que era ser profesor, y ojalá llegar a ser a los puestos superiores, porque mi papá, mi padre, fue profesor común y corriente, postuló porque le dieron el cargo de director de una escuela, la escuela de Burero, una escuela común, y se llevaron al profesor de Coyipulli a Purén y se lo llevaron casado. Se casó con una italiana.
3: Ya, de ahí viene su apellido Rizzo.
2: De Coyipulli, justamente.
3: ¿Su papá cuánto tiempo hizo la docencia? ¿Desde qué año hasta qué año más o menos?
2: ¿Quién?
3: ¿Su papá?
2: ¿Cuántos años?
3: Profesor, sí, profesor, ¿cuántos años?
2: No sé.
3: ¿Unos 30 años?
2: ¿Cuánto?
3: 30.
2: ¿Tú dices del momento que ya jubiló, él jubiló?
3: No, del momento que empezó él a impartir clases.
2: Ah, ya. De hace unos 68 años. No era mucho ni era poco, pero ya se empezaba a ver gente de 80, gente de 90, y se los veía porque no se vivía hasta
3: esa edad tan, claro, tan grande.
2: Claro.
3: Don Luciano, cambiando un poquito de tema, ¿usted nació en Purén o nació en Gorbea?
2: No, yo nací en Purén.
3: En Purén. Claro. El mayor de dos hermanos, ¿no es cierto?
0: Ahí estaba, nos estaba comentando don Luciano cómo fueron parte de sus inicios, ¿cierto? Que él vivía en Purén, que su papá
1: fue profesor toda su vida.
0: Y director también
1: director
0: de colegio.
1: De una escuela en Purén. Él, don Luciano, fue el mayor de dos hermanos. Y a los 15 años, don Luciano se vino a estudiar internado al Liceo de Hombres.
0: Sí, y eso lo vamos a ver después de esta pausa comercial. Vamos a agradecer a quienes hacen posible nuestro programa y regresamos de corazón
1: a corazón.
0: Ya volvemos.

0: Vamos a unos comerciales y ya volvemos de corazón a corazón con Marisol Acuña y Pepe Riquelme.
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0: 13 horas, un minuto. ¿Los bancos te llaman todos los días? ¿No puedes dormir pensando en cómo llegar a fin de mes? 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

0: Ya estamos de regreso en nuestro programa de Corazón a Corazón. Hoy día compartiendo con todos nuestros amigos de esta entrevista, esta visita que realizamos a don Luciano Guchalaf Rizzo en su hogar el día jueves y que estamos compartiendo en el día de hoy con nuestros amigos. Luchito, ¿te parece si vamos de inmediato para continuar con nuestro video? Vamos nomás. Y de ahí vamos a comentar.
1: A ellos los tuvieron que llevar a una escuela especial y que la formaron para ellos. Claro. Y trajeron un profesor para que los orientara y manejara la escuela, un profesor de Estados Unidos.
2: Ah, ya. Yeah.
1: Que después fue director de la escuela agrícola, el Vergel.
2: El Vergel, ya. Yeah. Bueno. ¿No sería Dilman Bullock?
1: Sí.
2: Ya, Dilman Bullock.
1: Hasta que un día yo siempre acompañaba a mi padre a buscar el cheque para la profesora de Buren, donde trabajaba, a Angol, al Banco Angol, a buscar el cheque y a cambiarlo.
2: Claro.
1: Y un día lo encontré con su profesor, Mr. Bullock. Y mi papá ya era director de escuela de Buren. Claro. ¡Qué alegría! Mira. Y yo, chico, todavía mirándolo.
2: ¿Usted tuvo entonces el honor de conocer a Bullock?
1: ¿Cómo?
2: ¿Usted conoció a Bullock personalmente?
1: Sí, pero en un bastante breve.
2: Claro.
1: Muy breve. Yo lo conocí, me conversó siempre de Bullock, su profesor, que llegó sin saber hablar español y sin saber hablar mapuche.
2: Claro.
1: Aprendió las dos cosas.
2: Las dos cosas.
1: Un hombre que se fue inteligente y lo eligieron porque era un hombre de un gran empeño, le daba una tarea y las tareas las cumplía. Las cumplía con mucho amor.
0: Cumplía las tareas con mucho amor, los profesores, decía él, en esa época. Y él hacía recuerdos de cuando era niño, cómo acompañaba a su papá,
3: claro.
0: Que era un profesor, que era un... Después fue director de la escuela, uh-huh. Y que en la primera parte de la entrevista anterior, en el segmento anterior, él comentaba que se habían llevado a su papá al director casado ya, ¿cierto?, con una italiana, siendo él mapuche. Claro. Y te acuerdas que ese día yo le decía, don Luciano, yo a usted lo conozco hace muchos años, porque yo estudié en la escuela que estaba al ladito, la 885, y como en el internado tenían solamente hombres, para las fiestas patrias hacían competencia de cueca.
3: Claro.
0: Entonces iban a la escuela, que en ese entonces era la 187, donde yo estudiaba, y iban a don Luciano... pedía a la directora mujeres, porque para hacer las parejas de baile. Y adivinen a quién mandaban siempre. Siempre me mandaban a mí. Y yo le dije, don Luciano, y yo bailaba con tal persona, y se lo nombré, y él me dijo, sí, me dijo, y era capo para bailar cueca, me decía, pero eras mandado a hacer, me dijo, se acordaba perfectamente.
3: Sí, la memoria.
0: De esos tiempos.
3: Bueno, y recuerda también ahí a Dilman Bullock.
0: Que nosotros lo hemos nombrado muchas veces.
3: Nombrado varias veces, que sí. Fue un destacado ingeniero agrónomo y antropólogo norteamericano que vivió muchos años en Angol, en la ciudad de los confines. Y fue quien descubrió en el año 1927 los primeros habitantes que hubieron en nuestro territorio, los Coqueche. Claro, él descubrió en Coihue, Nacimiento y Angol. Sepultura de ellos y artefactos que fabricaron hace poco más de 10.000 años atrás.
0: Y Bullock, que dice don Luciano, que llegó sin saber hablar español ni mapuche.
3: Y después dominaba ambas lenguas. Sí.
0: Y me acuerdo que igual decía, porque yo le decía, yo siempre a usted, don Luciano, me encantaba verlo, y la gente también lo resalta y lo recalca eso, siempre... bien vestido, bien elegante, con su corbata, con su terno. Y él nos comentaba ese día que fue algo que se lo enseñó su papá cuando él era niño, que él siempre tenía que andar muy bien vestido, bien elegante, bien presentado. Fue una de las cosas que a él lo marcó mucho y que también marcaron un sello en él, que lo hacían sobresalir de las demás personas, Pepe.
3: Así es. Bueno, yo acá estoy revisando porque los comentarios que hicieron sobre, en base a la publicación que hicimos día atrás, son muchos los comentarios y todo, tal como tú decías al principio, todos son mensajes muy lindos, positivos, en la cual hablan muy, muy bien tanto de don Luciano como persona, como profesor.
0: Como profesor.
3: Y sí, como basquetbolista también en algunos
0: sí,
3: casos.
0: Sí, mucho.
3: Acá hay una señora, Graciela Besnier, dice: soy de una generación más antigua que varias personas que escriben. Él es un papá de una es compañera mía. Recuerdo que era un hombre muy elegante, muy serio y muy buen mozo. Qué bueno que esté bien.
0: Oye, ella dijo una palabra que también nosotros también lo comentamos, que él se ve como una persona muy seria, pero una calidad humana, porque él nos explicaba ese día que para él la educación y el haber sido profesor, inspector, rector del liceo de hombres acá en nuestra ciudad, si bien es un cargo muy importante, que requiere bastante, cierto, algunos protocolos de seriedad, todo, pero él siempre se preocupó. Él decía: los niños no vienen a estudiar acá, decía, somos nosotros los que estudiamos y aprendemos con los niños. Ellos, claro. Dice que él le quedó tan grabado una vez eso, de que en el fondo eran los profesores los que tenían que aprender de los niños. Y para él no había niños malos. También lo resaltó muchas sí. veces. Él siempre se preocupaba de que si algún chico presentaba algún problema, decía: no, lo vamos a ayudar, lo vamos a sacar adelante. Tenía un corazón muy generoso, independiente de que él tenía una imagen así de un hombre muy serio, muy, muy serio. Mañoso, a lo mejor.
3: Pero enérgico.
0: Enérgico.
3: Pero no,
0: porque tú ves los comentarios que estás leyendo ahí. ¿Cómo resaltan el cariño que él tenía
3: acá,
0: por sus alumnos?
3: Acá hay otro comentario de Jaime Orden Ollarse. Dice: oh, qué alegría saber que mi profesor de educación física de los años 60, además era el entrenador de fútbol del Deportivo Liceo. O sea, ahí me parece que fútbol no, fue básquetbol lo que practicaba don Luciano, donde jugaba mi hermano Braulio. Dice: larga vida, señor Huichalaf. Hugo Pacheco: lo recuerdo como inspector en el Liceo de Hombres, un hombre que siempre inspiró respeto y seguridad en su trabajo para la sí. educación. Solo agradecimiento para don Luciano.
0: ¿Qué te parece si vamos a la otra parte de...
3: Sí, vamos a la segunda, a la tercera parte de la entrevista.
0: De la entrevista a Luchito, para compartirla con nuestros amigos.
1: Yo entré aquí al Liceo de Hombres de Los Ángeles porque tenían muy buena preparación los basquetbolistas. Entonces le dije a mi padre: yo me quiero ir a Los Ángeles. Aquí en Chaguén no tengo futuro. Yo, el futuro mío era llegar a un campeonato regional, lo que sea por ahí. Dijo: hazlo. Me puso a hacerlo. Yo, cabro chico, ¿no?
4: ¿Qué edad tenía usted en ese tiempo?
1: Yo tenía unos 15 años.
4: 15 años. ¿Se vino interno al Liceo de Hombres?
1: Claro, eso lo traficó él.
4: Ya.
1: Él tuvo que colocar la lata y todas las cosas. Yo me colocaba el esfuerzo. Y no conocíamos a nadie. Entonces, vine y me incorporaron al equipo de básquetbol del Liceo de Hombres de Los Ángeles como utilero. El utilero que tiene que ir viendo cómo se desarrollan las cosas y por qué uno no puede reclamar, por qué uno puede reclamar y cuándo no. Entrenamientos diarios. O sea, ya pasamos a un equipo que se preparaba para cualquier competencia.
4: A la vez estudiaba y se preparaban para el básquetbol.
1: A veces estudiaba. Sí.
4: A veces estudiaba.
1: Claro.
4: ¿Usted ingresó al Liceo de Hombres en el año 1940 aproximadamente?
1: ¿Como
4: alumno?
1: Por aquí tengo algunos. Se olvida uno. Llegué al Liceo de Hombres de Los Ángeles el año 45.
4: 45, ya. Y cuando usted llega a estudiar, ¿a qué curso?
1: A tercero, tercero de humanidades. Claro.
4: ¿Usted fue compañero con Alfonso Calderón?
1: Alfonso Calderón, premio lo conocí yo acá en Los Ángeles.
4: Sí.
1: No en Chaguén.
4: acá en Los Ángeles, estudiando, sí, en el Liceo de Hombres.
5: Claro.
4: Porque Alonso Calderón, Alfonso Calderón ingresó al liceo en el año 1940 y se retiró en 1946. ¿No fueron compañeros de curso ustedes?
5: No,
4: pero participaban ahí mismo
5: sí,
4: en la tertulia y todo eso que se hacía en el liceo.
5: A ver, es que hay algo que destaca a algunas personas. Alfonso Calderón, con la edad que tenía, era mayor que nosotros. Era medio bohemio, le gustaba la parte esta que todos sabemos, ir a una fiesta, ir a un velado, a un velorio, ir a bailar a la Laguna Esmeralda. Y a la vez, él participaba en los conversatorios que le ofrecía el profesor Oscar Concha. Oscar Concha había formado un
4: grupo literario, un grupo de literatura,
5: sí,
4: algo así.
5: Sí, él lo formó y lo mantuvo hasta mucho tiempo. Y yo vi que ese hombre se entusiasmó también porque él tenía un libro que lo había leído y que era agradable para los niños. Nos decía que tengo este libro, ¿cuánto dan por él por leerlo? Una chaucha, dos chauchas, 60, 70, a usted va. Lo remataba, ¿no? Le da así un plazo.
4: Yeah.
5: Salía otro libro que él lo había leído y la abuela también, ya. Yeah. Entonces así fue, digamos, recubriendo todas las cuatro, digamos, las cuatro paredes,
4: yeah,
5: en la sala de castellano, de hecho, con libros. Y así hicieron los espacios, se compraban, mostraba las facturas y todo. Y por supuesto, todos querían leer ese primer libro que traía, o el segundo libro. Una competencia muy especial. Yo creo que se dio aquí en Los Ángeles y después alguien la tiene que ver para otro lado transmitido, porque fue muy exitosa. Muy exitosa.
4: ¿Usted a quién más recuerda de esa época, de los años 46, cuando usted ingresó al Liceo de Hombres? ¿Algún alumno que se haya destacado después de haber sido alumno del liceo, aparte de Alfonso Calderón?
5: Sí, la memoria mía no está muy buena, pero
4: de la fuente,
5: claro, el hijo del rector era compañero curso mío. Este niño se fue con su padre a Santiago cuando lo trasladaron al padre de Santiago, y allá se convirtió en atleta.
4: Yeah.
5: Fue campeón de Chile en 100 metros planos. Yo recién ya venía entrando al pedagógico en Instituto de Educación Física, y él ya había llegado y ya estaba corriendo, ya era connotado a Santiago. Un cabro muy agradable, muy simpático, bien presentado. O sea, para las mujeres, para las liceanas, lo más lindo que había.
4: Ah, ya.
5: Y era un cabro muy bien presentado, muy bien presentado. Bueno, terminó su carrera de velocista y siguió su estudio y terminó como farmacéutico.
4: En Santiago. ¿Y algún otro que recuerde usted?
5: Y aquí algo especial. Toda la familia era farmacéutico. El papá, la mamá, la hermana mayor.
4: Yeah.
5: Y una de las hermanas intermedias. Menos uno, el más chiquitito, que ese no fue, digamos, farmacéutico.
4: Fue aviador.
0: Mira qué entretenido lo que nos conversa don Luciano Huichelab en ese encuentro que tuvimos en su hogar, para conocer un poco más lo que fue su trayectoria como profesor, como director, como rector, como deportista, como piloto de avión civil, ¿cierto?
3: Civil, sí.
0: Porque todas esas cosas él nos comenta, y qué curioso, Pepe, lo que nos contaba ahí al comienzo él, que él llegó, yo no tenía idea, que él había llegado al Liceo de Hombres como estudiante.
3: Claro, sí, llegó al tercer, ahí dice él, claro, en la entrevista, claro. Llegó a Tercer Humanidades y...
0: Se vino de Purén.
3: De Purén, sí, de Purén se vino a estudiar acá con solo 15 años de edad.
0: Se vino solito.
3: Solo recordemos, internado.
0: Internado, recordemos que él era el mayor de dos hermanos. Y le dijo al papá, yo me quiero ir al Liceo de Hombres de Los Ángeles porque acá en... Purén o Entreguén, no entiendo, no recuerdo qué dijo. No tengo futuro. Pero ¿qué lo motivó a él para llegar a ese al liceo?
3: Establecimiento al básquetbol.
0: Al básquetbol.
3: Deportista, claro. 100%.
0: 100%, o sea, esa era su máxima motivación de él algún día llegar a la alta competición, ¿cierto? De básquetbol.
3: Claro, porque donde estaban ellos, lógicamente que el básquetbol no tenía mucha trascendencia. Entonces él se notició, entre comillas, en esa época y sabía que en el Liceo de Hombres había un equipo de básquetbol excelente que se dedicaban a entrenar todos los días. Por eso él dice ahí, entrenábamos todos los días. Y cuando yo le pregunto, ¿y estudiaban y entrenaban? No estudiábamos nunca, casi nunca.
0: Claro, y él además menciona ahí, bueno, que él había llegado acá a nuestra ciudad por en base a eso.
3: Y, o empieza, sea, y empieza como utilero.
0: Eso te lo quería comentar, como utilero.
3: Claro,
0: como
3: él utilero. Lo tenían para los mandados, para preparar los uniformes, para ir a reclamar cuando había que reclamar. Y todo, esa era la labor de él porque no lo hacían jugar. O sea, claro. El equipo estaba tan bien compactado en esa época que incluso después nombra a alguno de los jugadores, nombra a Russo, nombra a los hermanos Tisi y no recuerdo a otros más, que componían el equipo de básquetbol, sí, de esa época.
0: Claro.
3: Y él no podía entrar, no tenía cabida él entrar, pero cuando llegó un momento que lo hacen entrar, porque sí, faltaba un jugador.
0: Que después en otra entrevista nos va a comentar.
3: Claro, y el entrenador Domingo Vera le dice, ya tienes que vestirte, ponte las zapatillas, sí, porque vas a entrar a jugar.
0: Sí.
3: De ahí nunca más soltó el equipo.
0: Qué bonita la historia de don Luciano Buchalá, una historia que complementa lo que fue su vida como persona, como profesor, como director, como deportista, como piloto civil, ¿cierto? Uh-huh. Que más adelante él también nos va a comentar cómo él trasladaba a mucha gente enferma a otras
3: ciudades. Con problemas
0: ciudades,
3: de salud, claro, gravedad.
0: Inclusive comentaba hasta un alumno, ¿cierto?
3: Sí.
0: Que él había...
3: Mira, acá tengo, encontré el comentario de Gonzalo Cárcamo, que dice, feliz saber de este reconocimiento, don Luciano. Tiene una trayectoria ejemplar. Buenos recuerdos del Liceo de Hombres. Felicitaciones.
0: Él escribe...
3: Un fraterno abrazo desde Brasil.
0: Brasil, sí. Desde Brasil.
3: Alejandro Acosta San Martín dice, excelente docente y mejor persona. Entregó sus enseñanzas a varias generaciones en nuestro Liceo de Hombres Los Ángeles. Se merece todo el reconocimiento de nosotros y nuestra ciudad.
0: Mira, la señora Mónica Isabel Burgos dice, qué admirable su memoria. Lo recuerdo siempre, bien vestido y un excelente profesor del Liceo de Hombres. Los felicito a ustedes como programa que realicen estas entrevistas a personas como él, que fueron parte de nuestra ciudad. La señora Mónica Isabel Burgos.
3: Jorge Villagrán dice, un abrazo a don Luciano, una excelente persona y orientador. Mi respeto y saludos.
0: Qué bonita la historia que estamos recordando acá, ¿cierto?, de don Luciano Buchalá. Vamos a ir a una pequeña pausa comercial, no se aparte de la sintonía, porque tenemos todavía más que contarles, vamos a mostrar otras imágenes donde Pepe sostuvo esta conversación con don Luciano Buchalá. Ya volvemos de corazón
3: a corazón.

0: A unos comerciales y ya volvemos de Corazón a Corazón con Marisol Acuña y Pepe Riquelme.
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0: 13 horas, 29 minutos.
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0: Ya estamos de regreso para compartir nuestro último bloque, nuestro programa de Corazón a Corazón. Oye, la sintonía, ¿para qué le cuento? Nos hemos disparado hoy día sintonía de nuestro programa, con este homenaje que estamos realizando, ¿cierto? A nuestro querido don Luciano Huichalap Rizzo, premio a la trayectoria escolar en la segunda versión de los premios Patrimonio Angelino 2026 que organizó Reportero Patrimonial Los Ángeles junto a Radio Mía 89.3 FM y nuestro programa de Corazón a Corazón.
1: Así es.
0: ¿Algo que acotar?
1: Bueno, felices porque, bueno, mucha gente también está comentando acá, dice, celebro el reconocimiento en vida de don Luciano, así debería ser siempre. Sí, reconocer en vida todos esos grandes forjadores que tenemos nosotros acá en la ciudad de Los Ángeles y reconocerle su trayectoria, su trabajo en vida.
0: Bueno, nosotros igual lo hicimos en la primera versión de los premios Patrimonio, donde reconocimos a, recuerdo si 4 o 5 comerciantes más antiguos, que fue la señora Ignacia
1: Flores, don Mario Lama Sánchez, que nos está escuchando, está pendiente ahí en la radio, así que un gran saludo a don Mario.
0: Besito para él.
1: A don José Morales.
0: Sí, de Calzado Morales.
1: Calzado Morales.
0: La señora Marta de la Óptica Colón.
1: Óptica Colón.
0: Sí, también.
1: Y el señor Domingo de Cap.
0: Domingo de Cap también, por su trayectoria.
1: Por la trayectoria que han tenido ellos acá en la ciudad de Los Ángeles.
0: Incluso, don Luciano, cuando le entregamos el reconocimiento, que se lo entregó la directora de la Universidad Católica de la Santísima Concepción, la señora Erika Acuña, él pidió el micrófono para dar algunas palabras y dice que él nunca se imaginó que a su edad, 96 años, iba a recibir un reconocimiento por su labor educacional. Y destacó también en ese pequeño y breve discurso al auditorio, que lo ovacionó de pie ese día, de que la educación en ese entonces en el liceo, él como director, como rector, recibió muchas felicitaciones porque los alumnos del liceo de hombre eran alumnos destacados cuando salían del liceo de la enseñanza secundaria, ¿cierto? Enseñanza media, se destacaban. Por ejemplo, él ponía el caso de la Marina, Pepe.
1: Claro.
0: Que los alumnos del liceo de hombre que se iban a estudiar a la Marina, después les llegaban a él unas cartas de reconocimiento y felicitaciones por lo excelente el desempeño educacional que tenían los alumnos que viajaban desde Los Ángeles.
1: Siempre el liceo de hombre se ha caracterizado por tener buenos alumnos que después que salen del liceo siguen cumpliendo funciones educacionales.
0: Tenemos grandes hombres destacados, sí, ¿cierto? Sí. La historia de Los Ángeles, sí, que egresaron del liceo de hombres, ¿cierto?
1: Así es, tenemos muchos, bueno, nombrando uno, Bernardo Leighton, que fue vicepresidente de la República, ministro del Interior en la época de la década del 60. Tenemos a Ricardo Israel, que fue precandidato o candidato a la presidencia de la República. Tenemos al doctor Virginio Gómez, que fundó la Universidad de Concepción, hizo su primer estudio, lo hizo acá en el Liceo de Hombres. Tenemos a Carlos Dávila Espinosa, que fue presidente de la República, también estudió su primer año en el Liceo de Hombres. Y así, muchos.
0: Vamos a seguir avanzando en el tiempo con lo que conversamos con don Luciano Huichalap Rizzo en su hogar el jueves pasado.
2: El físico estaba a 2 cuadras. Y mientras que la escuela de dirección estaba como a 10 kilómetros.
3: Claro.
2: Entonces Isa salió y fue a preguntar, sí, que se venga de inmediato, que traiga los documentos del bachillerato y todo. Y así lo hice. Al día siguiente ya estaba tomando el bus, no el bus, el tren. Y llegué la noche a Santiago. Y en Santiago ya tenía algunos amigos, entre ellos estaba De La Fuente.
3: Ya.
2: Y otros más, antes que yo, estaba Calderón. Y otros que casi me olvida, Rodríguez. Entonces llegué, me recibieron, me inscribieron, ya, vamos a trabajar, todo el día trabajando ahí. Porque hay una etapa que es primero la práctica, después la teórica, después pasamos a otra. Entonces, yo que me consideraba un gran basquetbolista, que tenía mucha resistencia, no fui capaz. Para el entrenamiento que me hicieron el primer día, y ahí me midieron. De ahí me midieron si era, digamos, bueno como para las cosas físicas, tenía resistencia, podía seguir, si no, sencillamente hasta luego.
3: Claro.
2: Bueno, terminé, me dejaron y empecé.
3: ¿En qué año fue eso? ¿Se recuerda?
2: Esto fue el año
3: 49.
2: Yo regresé el año 48.
3: Llegué. El tecnológico, o sea, el deporte, egresó el 48.
2: El
3: 49 ingresó a la Fuerza Aérea.
2: No, a la Fuerza Aérea no entré. Entré al físico porque el diputado fue al lado. Le dije, tráigalo al primero. Y no fue allá donde yo quería que fuera. Bueno, eso no fue problema para mí. Después yo hice el curso de piloto aquí en Los Ángeles y volé tanto como pude haber volado en la Fuerza Aérea.
3: Claro.
2: Sirviendo otra.
3: Y acá en Los Ángeles, como piloto, usted, ¿cuándo empezó? Porque el club aéreo se formó acá el año 43, 1943. Y usted ingresó el 50 por ahí, el año 1950.
2: Yo piloto. llegué al 48, 49.
4: Por ahí tiene que haber sido.
3: Sí, puede haber sido por ahí.
4: Yo nací en 58 y mi papá se casó en 57. Cuando volvió con mi mamá.
3: Ya era piloto.
4: Sí.
3: Ya estaba acá en el.
2: Claro.
4: Ya estaba con mi mamá en ese tiempo, todo así.
2: Yo empecé como profesor el año 54.
3: Ya. En el Liceo de Hombres.
2: Y ahí entonces había un profesor que era instructor del club aéreo. Y el club aéreo no había formado hacía mucho tiempo pilotos. Entonces los amenazaron que si no sacaban un piloto a partir del año próximo, sencillamente se borraba el club y se perdía la subvención. Tenían subvención de bencina, el mecánico, que era importantísimo, el cuidador. La Fuerza Aérea pagaba al mecánico, pagaba bencina que entregaba, y gastos que tenía el club aéreo relacionados con
3: la mantención del club aéreo.
2: Sí.
0: Allí nos comentaba, cierto, de una etapa también muy importante de su vida, que fue como piloto civil, ¿cierto? Civil. Él tiene en su casa tiene un modelo.
1: Una avioneta, un Cessna, sí, bien bonito, que lo tiene ahí dentro de una urna de cristal.
0: Claro, ¿no? Y tiene también unas banderas de cuando él era rector y las tenía puestas en su escritorio. Sí. Y él comentaba que él se las muestra a sus nietos, ¿cierto? Conversa y le preguntan a los nietos, ¿y qué hiciste ahí que te dieron eso?
1: Claro.
0: Entonces él les comenta a ellos y les cuenta.
1: Y ahí hay que, bueno, la entrevista hay que acotar algo. Bueno, volvemos a recordar a la audiencia que por problemas del notebook no pudimos entregar el trabajo editado, sí, como corresponde.
0: Se entonces, le murió el notebook, por si usted viene recién llegando.
1: Claro, entonces apelamos a lo que teníamos guardado de repuesto en la entrevista. Y acá dice en una de las partes de... Ahí está la avioneta.
0: La foto de la avioneta.
1: En una de las partes dice que el interés de él era primero ser piloto.
0: Sí.
1: Y después entrar al pedagógico.
0: Ajá.
1: Y hubo un diputado que le hizo el trámite en Santiago, pero el diputado se fue al revés. Se fue primero al pedagógico.
0: Claro.
1: Y ahí lo llamaron a él para poder estudiar educación física. Bueno, y siguió estudiando y el curso de piloto civil lo hizo acá en Los Ángeles.
0: Sí, acá en Los Ángeles. Sí.
1: Y el instructor, si mal no me equivoco, el instructor que él tuvo fue otro profesor del Liceo de Hombres, el señor Mairone.
0: Ya. Y en la entrevista, en dos partes he escuchado que nombra De la Fuente.
1: De la Fuente, sí.
0: Que es papá de Cristian De la Fuente, que es...
1: Que era actor.
0: Sí, de telenovela y que estos días...
1: Ha tenido algunos problemas.
0: Ha tenido mucho auge en lo que es la farándula de nuestro país. Claro. Lo nombra que fue compañero del papá de Cristian, sí, de la Fuente. Sí. Inclusive nos comentaba la hija que Marcelita, que Cristian de la Fuente una vez vino a verlo acá a Los Ángeles y vino a saludar a don Luciano, porque se conoce entre la familia la amistad que don Luciano tenía con su papá. ¿Cierto?
1: Sí, así es. Mira, acá otro comentario de Rocío Rivas Pérez.
0: ¿Ya?
1: Dice: qué lindo reconocimiento para el tío Luciano, tremendo ser humano. Otro de Boris Antonio Domínguez dice: excelente director del emblemático Liceo de Hombre A59 de Los Ángeles. Lo recuerdo con mucho cariño y admiración. Mariana Rocco, un gran director y profesor, un gran amigo de sus amigos. Ricardo Kerli, gran persona y profesor, tengo gratos recuerdos de él. Eric Francisco Sala Contreras, una gran persona, profesor y nuestro gran director del emblemático Liceo de Hombres A59.

0: su te llevó a un alumno del Liceo de Hombres a Santiago a ser operado. Y yo creo que así llegó a mucha gente usted, a trámite médico, ¿no es cierto?, o casos de urgencia, tanto a Santiago como a Concepción o a otros lugares. ¿Recuerda algún caso en especial?
1: Claro. Bueno, el tiempo principal mío fue los vuelos de protección de bosque y traslado de enfermos. Por qué razón enfermo, de todo tipo, guagua. Los que estaban más graves los llevábamos en avión y los que no se habían
0: en tren.
1: Y los pasaban
0: a llegar. El año no recuerdo bien, pero me parece que fue para allá por el 71-72. Un alumno y que era, estaba en un curso superior al mío del Liceo de Hombres, de apellido McVicar, que estuvieron a punto de amputarle un brazo. Me parece que se lo amputaron en el brazo, que había tenido un corte en el brazo, no recuerdo si fue asaltado o algo le pasó, que tuvieron que usted mismo lo llevó de urgencia en...
1: Claro, yo llevé varios alumnos de otro colegio también, y al que me estoy acordando es el arquero del fútbol, del equipo de fútbol del Liceo de Hombres, constructor. ¿Cómo se llama este hombre de constructor? No, tiene una empresa constructora.
0: Juan Riquelme.
1: Exacto. Riquelme. Riquelme jugando fútbol con su curso, pero no por el liceo, sino que un desafío que le hicieron ahora, le pegaron un puntapié en la frente. Él jugaba de arquero. Bueno, fue que quedó grave. Nosotros andábamos con los amigos, por suerte ese día, en el centro de la ciudad, y nos contaron, mire, hay que hacer esto rápido, porque si no, ¿ya? Yo lo llevé, y iba mal, lo llevé a Santiago, allá, no sé qué le hicieron, porque se le hundió el frontal, se le hundió el frontal, y no había perdido conocimiento, él se acordaba algo. Y después me tocó ir a buscarlo. Y fuera de eso, pero como 150, más o menos 150 enfermos.
0: Una buena cantidad.
1: 150, 100. Hay algunos, sí, que no están registrados porque era avión de Mulchen.
0: Ya.
2: Imagínate la cantidad.
3: Una gran labor de don Luciano.
2: ¿Y eso lo hacía paralelo a la educación?
3: Sí, pues.
2: O sea, nunca dejó de ser...
3: Era ambas cosas. Era educador y era piloto. Cuando requerían alguna urgencia de llevarlo, en este caso, a Santiago por alguna enfermedad grave o algún accidente, él estaba presto a viajar, a llevar en su avioneta a los enfermos.
2: Qué increíble, ¿eh? Qué increíble darse, porque esto también involucra tiempo. Imagínate viajar a otra ciudad y después el otro día tener que estar en el liceo.
3: Hay una foto donde lo tomamos ese día en la casa,
2: sí,
3: de él.
2: Sí, recuerdo que él también contó que no alcanzamos, porque lo teníamos en el computador, en la grabación, cuando él contaba de que había ya un curita, un padre, ¿te acuerdas que dijo?
3: Sí,
2: y que el padre iba muy asustado,
3: sí,
2: porque
3: a fotografiar el volcán Yaima,
2: claro, y que el avión o la avioneta, no sé qué sería, se movía tanto y el
3: claro,
2: padre
3: por mayor altura la avioneta se apagaba el motor,
2: claro,
3: tenía un problema en el motor a mayor altura, tenía que bajar y ahí retomaba de vuelta el,
2: claro, y dice que él disfrutaba, ¿eh? Cuando habían esto, el clima malo y el avión se movía. Él dice que nunca sintió miedo, nunca sintió temor, nada, al contrario.
3: Don Luciano tiene más de 3.000 horas de vuelo.
2: Más de 3.000.
3: Más de 3.000 horas
2: ¿Y
3: de
2: todavía
3: vuelo.
2: Asiste a las reuniones?
3: Sí,
2: de...
3: pero sí, él fue, bueno, primero fue piloto civil y después fue instructor.
2: Ah, también fue instructor.
3: Sí, instructor.
2: Ya,
3: últimamente ya. Fue instructor de ahí de los jóvenes. Imagínense. Pilotos civiles angelinos. Estaba leyendo acá, dice Gino Vergara, si alguien vio alguna vez la película Ganadores con Gene Hackman, es el fiel reflejo como era un entrenador en su combi, dice, en su combi.

0: Volkswagen nos trasladaba y dejaba en sus casas en invierno, después de cada partido, de los cuales ganamos todos. Nunca más existirá un entrenador como él. No dan el ancho, dice.
1: O sea, él tenía una combi, por lo visto.
0: Claro.
1: Y salía, terminaba en un partido y salía a repartir a sus niños ahí a...
0: Después de cada partido.
1: Después de cada partido, imagínense ustedes.
0: Bueno, y aparte de eso, Luciano vivió varios años, que lo recordamos también ahí en parte de la nota, vivió en el internado, el liceo de hombres, ¿no es cierto? Ahí tenían un departamento para los profesores y a él le correspondió ocuparlo eso junto a su familia.
1: Sí.
0: En los tiempos que fue inspector del internado y después, bueno, que siguió siendo vicerrector y hasta vicerrector. Porque comentaba la hija Marcela que sus papás primero vivieron en calle Galvarino entre Almagro y Colón.
1: ¿Ya?
0: Y al tiempo después, que también perdimos parte de la entrevista donde hablaba de Iván Sepúlveda.
1: Sí, también.
0: Y dice que don Iván tenía una casa ahí en, y todavía las tienen los hijos ahora, en el Lautaro con Arturo Prat.
1: ¿Ya?
0: Y ahí don Luciano le arrendó una casa para irse con su
1: cerca
0: familia.
1: Cerca de la laguna.
0: Ya. Y después, al tiempo después, lo nombran a él, le entregan la casa en el liceo, en el internado. Y ahí se va a vivir. Así que no, una gran historia, una linda oportunidad que tuvimos. Agradecemos una vez más a don Luciano.
1: Mira, ahí aparece recibiendo su premio. Ese día le pidió a su hija el galvano que le entregamos ese día. Claro. Y lo miraba, decía, está bien, está bonito, bien hecho, decía. Y él estaba pero orgulloso con su reconocimiento. Tú como investigador de la historia de don Luciano Guchalap, Rizzo, ¿qué es lo que más destacas de él, Pepe? De su historia.
0: De su historia de vida.
1: A sus 96 años.
0: Sí, a sus 96 años. Bueno, yo creo que hay que destacar todo, porque del momento que él llega al mundo, ¿no es cierto? En una época de mucho sacrificio de los padres.
1: Sí.
0: El papá y la mamá con 12 hijos. Él siendo el mayor, yo creo que por ser el mayor en esa época, se le consideraba mucho en muchas cosas, en muchas responsabilidades. Y ya vemos que a los 15 años él toma la decisión de venirse a estudiar y el papá hizo todo lo posible para que cumplirle ese sueño y llegar a Los Ángeles. Bueno, y después todo lo que es en cuanto a su vida laboral, de educador, que dejó huellas pero muy marcada en todos los alumnos, en todos los alumnos y también en sus colegas. Porque también recordaba él ahí a su colega antiguo de la época cuando él empezó a hacer clase, que estaba el señor Moncada, don Domingo Vera, recordaba a este señor Pérez, recordaba a la señorita Olga Pino, a la señora Irma Janas, y a muchos otros profesores que fueron colegas de él y que él marcó, como digo, una huella muy importante en el alumnado y profesorado del Liceo de Hombres.
1: ¿Crees tú, Pepe, de acuerdo al trabajo que tú has realizado durante tantos años, 10 años como reportero patrimonial Los Ángeles, sabiendo que hay muchos profesores de la misma generación, a lo mejor de don Luciano, o quizás también un poquito después de él, que don Luciano Guchalap Rizzo va a quedar enmarcado en la historia de Los Ángeles como uno de los docentes más querido, más respetado de la ciudad, sabiendo que hay más?
0: Sí, no, lógicamente que sí, que con todo esto don Luciano va a ser parte de ese círculo
1: de la historia de Los Ángeles,
0: claro, ese círculo de destacados personajes o personeros de la ciudad de Los Ángeles. Él más que nada en la parte educacional. También tenemos otro que lo acaba de nombrar ahí en uno de los comentarios, uno de sus hijos, don Jorge de Toro Peña. Que a su edad de 98 años también hizo una gran labor educacional acá en Los Ángeles, llegó a ser director provincial de educación y también marcó una etapa muy importante. Pero yo creo que don Luciano es el que lleva la batuta en este momento en cuanto a todos los méritos que merece un profesor que trabajó acá en la ciudad de Los Ángeles, no, a pesar que no era angelino, pero es angelino. Dado por adopción.
1: Sí.
0: Y yo creo que Los Ángeles él lo lleva en su corazón por siempre. Así que, bueno, y hay en otras profesiones también que podemos destacarlo. Pero en lo que es educación, está don Luciano primero.
1: Claro que sí. concordamos completamente con lo que tú estás
0: y los mismos comentarios la gente acá que lo
1: ratifican
0: con respeto,
1: eso.
0: Que era un gran señor, un caballero, un hombre dedicado 100% a su profesión de educador. Jamás ningún alumno se puede quejar que no me trató mal, que me castigó, algo así. Jamás hemos escuchado los comentarios. Yo, que fui su alumno también, fui parte de ese alumnado donde estuvo don Luciano, a mí me hizo educación física. Y no, jamás,
1: nunca. Y él siempre se preocupó también, no solamente de los alumnos, sino que también de la familia. Él claro. Nos comentaba un caso que lo había marcado como rector del liceo de hombres, que una vez iba por una calle y vio a una persona, un hombre en muy mal estado, y de repente se acercó y se dio cuenta que era uno de sus alumnos.
0: Claro.
1: Y eso a él le llegó mucho, lo tomó, lo contuvo en ese momento y le dijo, vamos a salir adelante, vas a salir de esto. Al día siguiente lo primero que hizo, llamar a la mamá, conversaron, hicieron todo un plan de trabajo junto a algunos profesores por ayudar a ese chico que estaba pasando por un mal momento, ¿cierto?
0: Claro.
1: Bueno. Estamos llegando al final de nuestro programa. Ahí está en la foto, ahí está en la foto junto al delegado presidencial, ¿cierto? Don Juan Pablo Mella Urrutia, está Pepe Riquelme, está don Luciano Buchalavi, que les habla, ¿cierto? En esa foto que va a quedar para el recuerdo. Llegamos al final de nuestro programa. Aquí quiero resaltar, como para terminar esto, que como equipo estamos completamente felices, muy contentos de haber estado compartiendo parte de la vida de don Luciano Buchalap en su hogar junto a él, del cariño que él nos entregó, de haberlo conocido un poquito más como persona, como deportista, como rector, como piloto civil. Y me quedo con algo que es muy importante. Pepe realiza rutas patrimoniales junto a nosotros, junto al equipo, en el Cementerio General, a más de 96 personajes sí. destacados dentro de la historia, de la larga y extensa historia de nuestra ciudad. Personas que nunca tuvieron, o la mayoría, un reconocimiento en vida. Este programa, Reportero Patrimonial Los Ángeles, está dentro de nuestros objetivos, el reconocerlos en vida. Y creo que ha sido una misión cumplida la que hemos hecho. En este caso con don Luciano Gurchelaf.
0: Sí, y bueno, y empezamos con don Luciano, ¿no es cierto? Y hay muchos otros angelinos o angelinas que merecen ser reconocidos, y esa va a ser nuestra labor de aquí en adelante, irlos reconociendo.
1: Recuerden que el día jueves los esperamos a contar de las 19 horas, Luchito. Ya. Pero lo anunciamos ya, ¿o no? Ya. Me dice Luchito que a raíz de tantos llamados que hemos tenido, ¿cierto? Mucha gente que nos ha escrito. El día jueves vamos a repetir el día jueves nuestro programa de las 19 horas. Va a ser hasta las 20 y 30 horas, excepcionalmente el jueves.
0: Una hora y media.
1: Sí, para que la gente pueda, si usted quiere ver con calma nuevamente este programa, el jueves a contar de las 19 horas, 7 de la tarde, en el 89.3 FM Radio Mía. Agradecemos en la sala de sonido. Yo no te voy a dar la mano hoy día.
0: Ah, no.
1: No. ¿Tú sabes por qué?
0: Allá.
1: No vamos a decir nada.
0: Me porté bien y me tratan así.
1: En bien mal te has portado. No me hagas hablar. Agradecemos en la sala de sonido a nuestro querido amigo Luchito Gutiérrez. Recuerde el jueves a contarle a las 19 horas, 7 de la tarde. Que tengan un lindo día. Nos despedimos de corazón.
0: A corazón. Nos vemos.
1: Los queremos. Chao, chao. 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
0: 14 horas, 8 minutos. 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

0: ¿Qué tal, queridos amigos? Qué gusto de saludarla. A usted, querida amiga, que me escucha a esta hora. ¿Qué tal? Me acuerdo de Talca. Hay un humorista que decía, ¿qué Talca? ¿Qué Talca? ¿Qué más decía? ¿Qué tal? Holanda decía, hola, desde Holanda, hola decía Holanda. Luego en vez de decir qué tal, decía qué Talca. ¿Y qué más? ¿Qué más? Algo decía este humorista, Claudio Reyes se llama Claudio Reyes. Ya no nos han dicho que ha fallecido ni nada, entonces lo seguimos salvando en tiempo presente. Claudio Reyes decía, hola, Holanda, Holanda, Holanda, qué tal, qué Talca, qué Talca. Y me gustaba porque siempre que hablan de Talca me acuerdo de mis abuelos. Y la gente que hoy día a través de varias estaciones de radio me escuchan en esa zona, en Petorca, en Batuco, en Guayeco, en Curepto, además de la ciudad de Talca, que es una ciudad bastante linda, bastante especial, bastante calurosa en el verano y bastante fría en el invierno. Muy, muy heladita. Son ciudades que tienen estas polaridades de temperatura que si no te pillan con un buen sistema inmune, si no te pillan bien abrigadito en invierno, si no te pillan bien hidratado en verano, ¡pum!, te da vuelta. Y aparecen enfermedades oportunistas ahí. Siempre están, todo tiempo, virus que no son amigos nuestros, bacterias que no son amigas nuestras, parásitos que nunca van a ser amigos nuestros, ¿verdad? Van a estar ahí, pum, esperando al acecho. ¿Cómo doy vuelta a este Goliat? Porque me imagino que el virus, la bacteria, te debe ver como un Goliat. Imagina el tamaño del virus. Yo hago así, junto a mis deditos, el tamaño del virus es así, apretadito, todavía no logro llegar. Es pequeñísimo el tamaño. ¿Ya? El tamaño de un virus, googleelo, hay un tamaño de una bacteria. ¿Cuánto mide, por ejemplo, el Helicobacter pylori, esa bacteria que está en nuestro estómago y que hace de las suyas? Es una bacteria bien pillina. Dentro de las bacterias, yo creo que una de las más pillinas, porque sabe camuflarse por un lado y sobre todo sabe generar resistencia a los medicamentos. Tiene un sistema de resistencia tremendo. El gran problema para los gastroenterólogos cuando tienen pacientes con el Helicobacter pylori es que le dan antibiótico y matan bacterias, pero después vuelven a aparecer. Acuérdense que la mitad de la población mundial está contaminada con el Helicobacter pylori, aun cuando un porcentaje obviamente menor es quien sintomatiza con el dolor, con las úlceras gástricas, todo eso que conocemos. Entonces, ¿cuál es el problema? Que se sabe manejar muy bien con la ciencia médica, con la industria farmacéutica. Me da la idea que tiene espías en los laboratorios farmacéuticos. ¿Cuánto mide? ¿Tiene el dato por ahí, Daniel?
1: Sí, lo tengo, pero...
0: Lo escucho muy bajito, pero...
1: Sí, ¿ahí me escucha?
0: Sí, dígame nomás.
1: Lo tengo. Mide 3,5 micrómetros.
0: 10,5 micrómetros.
1: 3,5.
0: 10,5 micrómetros. 3,5 micrómetros, o sea, es 0,000003. ¿Ya? Estamos hablando, si lo tomas en milímetros, es 0,03 milímetros. 0,035 en micrómetros, o sea, es una millonésima. Mirá lo pequeñitas que son. Entonces, estas bacterias, como te decía, o los virus, que son más pequeños incluso, ¿ya?, te miran a ti y tú eres un Goliat. ¿Cómo derribo a este Goliat? ¿Dónde saco una onda poderosa como David? ¿Dónde saco una espada para cortarle la cabeza? ¿Sabes cuál es la espada? Bueno, tú sabes que David mató a Goliat con la espada de Goliat. No fue con la onda, como la gente cree, ni fue con la espada del rey Saúl. Ni alguno de sus hermanos mayores. David era el menor de todos los hermanos. Él usó la espada del propio Goliat para matarlo. La espada del propio Goliat. Por eso es bien interesante esa enseñanza que dice que cuando tú tienes un enemigo grande fuera de lo común, tú lo vas a ganar, lo vas a destruir con sus propias armas, no con las tuyas, con sus propias armas. Dios te ha preparado, Jehová te ha preparado para todo eso, así que no tienes que temer cuando aparecen en tu vida gigantes fuera de lo común, porque Dios va a proveer herramientas fuera de lo común para ello. Entonces, bueno, volvemos a la bacteria. Y la bacteria, el Helicobacter pylori, que tiene ya, me lo explicaba Daniel aquí, nuestro productor, 3,5 micrómetros. Micrómetros. Yo creo que incluso es más chica la bacteria. Tiene unos flagelos con los cuales se desplaza. Si tuvieras a la bacteria, le llaman Helicobacter pylori por hélice, como de hélice. Tiene unas patitas así que como que parecían un helicóptero, por decir, con las cuales se desplaza. hacia allá es donde atacan los, ahí te voy a explicar, pero hacia allá donde están funcionalmente dirigidos los fenoles, los polifenoles, el timol, el carvacrol, todo eso van a atacar esa zona, van a cortarle los pies a la bacteria, ¿ya? Porque ahí hay una lucha entre el Goliat, que eres tú, y esa pequeña bacteria, pero no tiene por qué repetirse la historia que te gane a ti. Entonces, bien, quiero decirte, cuando te ve la bacteria gigante, el Helicobacter pylori, síganme, porque esta es una información bien interesante, ya no se me distraigan con nada, ya presten atención a lo que les, salvo que esté conduciendo nomás, abra sus oídos, no abra sus ojos, abra sus ojos atentos al camino, ¿ya? Entonces, ¿qué es lo que hace la bacteria? La bacteria, el Helicobacter pylori, mira este Goliat y dice, ¿cuál es la espada de este gigante? La espada del gigante, que es usted o que soy yo, es nuestra manera que hoy comemos. A través de eso el Helicobacter pylori te mata. A través de tu propia alimentación, a través de tu propia espada, para entenderlo así. Porque nosotros comemos porque necesitamos energía, necesitamos alimentarnos, necesitamos movernos, necesitamos existir. Por eso es que uno come, porque necesita energía. Pero el combustible que hoy día estamos eligiendo es el errado. Hoy día estamos haciendo una mezcla con octanajes equivocados. Mezclamos cosas, mezclamos parafina, diésel, no sé, petróleo, gasolina, benzoil, que si mezclamos, hacemos una mezcla extraña que al final genera un shock en la máquina interna de este vehículo, que es tu cuerpo. Entonces, a través de tu propia alimentación, que hoy día, por darte un pequeño gráfico, donde hay un error muy importante en la excesiva cantidad de alimentación procesada. Alimentación. ¿Qué es la alimentación procesada? Esa alimentación que pasa como por 40 manos antes que llegue a tu boca. Y que el recolector la manda al productor, y el productor se la vende al que la va a diferenciar, luego la van a enfriar, la van a deshidratar, luego la van a volver a hidratar, luego la van a hacer una mezcla con otras cosas, luego le van a agregar productos químicos para que dure más tiempo y no se les eche a perder el alimento en el camino, y luego van a poner, además de los conservantes, preservantes, estabilizantes, emulgentes, muchas veces edulcorantes, porque la gente todo lo quiere dulce hoy día, ya edulcorante, etcétera, y van a contaminar ese alimento natural, no procesado, que fue a lo mejor sacado hace no una semana, meses incluso. Te sientas a comerte un pescado fresco hoy día, y ese pescado estaba viendo el partido de Puerto Montt hace 2 años, en la final del campeonato, ahí con Puerto Montt, estaba ahí el pescado afuera del ¿cómo se llama? Estaba acordándome, el estadio. Juan Roa, no sé, tiene un nombre, es uno de los estadios más lindos del mundo, el de Puerto Montt, porque tú te sientas a ver el fútbol y ahí se ve también el comienzo del estuario, ¿ya? Se ve el mar, es una cosa increíble. Entonces, de ahí ese pescado fresco, imagínate cuánto tiempo para llegar supuestamente fresco a tu plato. Entonces, esa alimentación altamente procesada, ¿ya?, no deja de perder, obviamente, uno el respeto por el alimento básico. Pero todo lo que le han metido, todo el procesamiento que ha tenido ese alimento, es lo que envenena el producto inicial. Es lo que, aparte de transgredir el principio básico, que es entregarte alimentación pura, con nutrientes puros, ¿verdad?, va a provocar entonces que tu cuerpo tenga que adaptarse a ese fenómeno. Y se adapta con cúmulo de grasa, con aumento de la presión arterial, con qué sé yo, tanta complicación, con sobrepeso, con obesidad, con tantos trastornos, que es el trastoque, lo deslocado que está el cuerpo humano, la fisiología humana, porque le hemos metido mal combustible a través de hábitos que además también van a sumarse en el proceso mórbido de todo esto. Ya se van a ir sumando al proceso mórbido. Entonces, mira qué interesante cómo podemos entender que la espada con que ese pequeño virus, o sea, pequeña bacteria, en el caso del Helicobacter pylori, nos va a cortar la cabeza, va a cercenar nuestra vida, es responsabilidad propia de todos nosotros. Hace, mira, 50 años, que no es tanto, ¿ya? Nuestro productor tiene más de 50 años, yo ni te digo, tengo mucho más, ¿ya? Porque aquí yo llegué a trabajar como doctor y Daniel era un niño, acá estaba, venía a ver al papá que trabajaba a la radio con nosotros. Entonces, imagínate, hace 50 años el ser humano por lo general comía un 30 o un 32% de alimentos procesados. El yogur que lo vendían en una botellita, que venía hecho por una industria X, qué sé yo. El pan, el trigo, que venía hecho no por tu abuelita moliendo el trigo, sino que lo hacían con una harina procesada, una harina que ha sido blanqueada, sin fibras, qué sé yo. Un 30, 32%, y por lo tanto un 68% era alimentación no procesada. Era la sopa de verduras, era el caldo de huesos que te hacía tu mamá, tu tía, tu abuela, qué sé yo. Era alimento no procesado. Un 68, ponle un 70, ya para un poco hacer guarismos más claros. 70% alimento no procesado, 30% alimento procesado. Y ahí estábamos. Y hoy día, créanmelo, el 82% de lo que comen nuestros hijos es procesado. Y en muchos casos ha llegado al 92%. Hay grupos de estudio donde los chicos prácticamente todo lo que comen viene envuelto en un celofán, en un envoltorio plástico, no sé. Todo es procesado. Imagínate la cantidad de disruptores metabólicos que van en ello. La cantidad de sustancia que le agregan y que nuestro cuerpo tiene que empezar a preocuparse en cuanto a qué, a eliminar esa materia tóxica. Un preservante, una molécula que va a actuar químicamente para que las bacterias o los virus o porque el alimento dure más, un emulgente, un producto, qué sé yo, incluso para compensar ya, estructuras del alimento le agregan ciertas sustancias químicas, los colorantes, se hizo un estudio una vez y había muchos pollos maravillosos, pollos de campo, entonces uno los miraba pero eran tan amarillos que parecían que tenían ictericia. ¿Cómo que raro estén pollos con problemas de ictericia? A ver, investiguemos. Y no, estaban llenos de colorantes que los sumergían en colorantes porque creía la gente que al ser más amarillitos estaban alimentados con más cantidad de maíz. Y decía, pero qué raro el maíz porque tiene puro olor a pescado. Esa es la historia. Estoy hablando de cosas muy verdaderas. Entonces, fíjate cómo esa bacteria entonces utiliza esto. Tu manera de comer hoy día, esta alimentación tan altamente procesada que tú le permites para que te corte la cabeza. Entonces, ¿qué hay que hacer? Por un lado, atacar la bacteria de todas maneras, sin duda, tenemos que defendernos frente a estas bacterias que no son muy amigables, pero también tenemos otra herramienta, que es justamente darnos cuenta de la espada que tenemos nosotros. Saber usar esa espada a nuestro favor, y lo hacemos simplemente cambiando nuestro modelo de alimentación. Y no digo que tiene que cambiar en un 100%, pero que cambie en un 15%, un 20%, un 30%. Ya estás mejorando tus niveles cardiovasculares, estás mejorando tus niveles de colesterol, de glicemia y todo lo demás. Entonces, para terminar, ya lo sabes muy bien, te invito a visitar los locales de Madre Tierra, a consultar a un nutricionista que te diga cómo mira, y te voy a dar un tip básico. Le dice, pero doctor, usted hace un programa tan simpático, denos la respuesta al final. Bueno, yo te voy a dar un consejo. Primero que todo, vamos a hacer tres cambios básicos y sencillos. Primero, vas a tomar más agua. Aunque no lo quieras, aunque tu hígado te diga, no, basta de agua, tráete una chelita, tráete, no sé, una bebida edulcorada, que es más rica el sabor, dulcecito, con gas, ácido carbónico y todo lo demás. Tráete eso. No, usted va a decir, no, yo voy a hacerle caso al doctor por lo menos 21 días. Ya, dedícame 21 días y agarra un vasito de agua, le pones limón, si sientes que no puedes tomar agua, porque digámoslo, ¿para qué vamos a mentir con esto? ¿Para qué lo vamos a tapar de otra manera? La gente siente un cierto rechazo natural a tomar agua. Como, toma agua, oh, como que está insípida. No, esta agua está sabrosa. Se ve que tiene harto flúor, pero bueno, no está filtrada, por eso tiene harto flúor esta agüita. Pero bueno, la que tengo, la que me pusieron acá y la tomo, sin problema. Entonces, primero agua. Y si sientes ese desagrado de beber agua, le agregas gotitas de limón. Y créeme que con eso vas a solucionar el problema, vas a alcalinizar acidulando el agua. Es paradójico, pero así es. Y ya tenemos una primera medida. Segunda medida importante antes de tomar agua, o sea, además de tomar agua, la segunda medida es baja los carbohidratos. Baja los carbohidratos. Mira, qué sencillo, tomas más agua y baja los carbohidratos. ¿Y qué hago con la grasa? No importa, no nos preocupemos todavía de la grasa. No nos preocupemos de la proteína. Sigue comiendo normalmente, pero los carbohidratos, bájalo. Baja la avena, aunque por ahí se recomienda tanto, pero baja también, ¿ya? Pero sobre todo baja el pan blanco especialmente, por ahí te comes una rodajita de pan integral, pero baja todos los blancos, el arroz blanco, no abuses del choclo, del puré, déjate de chatear, déjate de chatear. Cuando yo le digo déjate de chatear es choclo, arroz y trigo, choclo, arroz y trigo, fuera, 21 días, no cuesta mucho. Entonces saca los carbohidratos, jamás nunca comas carbohidratos por la noche. Uno va a una casa, va a ver a la mamá o a la tía que lo quiere tanto, va a ver a su polola, a su novio, y ya, tomemos 11 y te ponen un pan ahí, un pancito exquisito, blanco. Es claro que es exquisito, pero es malo después de las 6 de la tarde comerse un pan blanco. Sácalo de tu dieta por 21 días, ya, para que notes los cambios. Y tercero, camina a lo menos, ¿qué te digo? ¿45 minutos será mucho? 45 minutos, camina, sale de tu casa ya 5 minutos a la locomoción colectiva, no te bajes en la puerta del trabajo, bájate 5 o 7 cuadras y vas a caminar 10 minutitos más, 1000 pasos más o menos, 1000 pasos son como 10 minutos, ¿ya? Se dan 100 pasos por minuto más o menos. Entonces yo calculo que dedícale 45 minutos solo al caminar, tres cosas, agua, fuera carbohidratos y caminar 45 minutos, y en 21 días me vienes a ver acá a la botica. Y vas a ver la tremenda diferencia. Y ahí te voy a dar los complementos naturales que yo sé que te van a servir para acompañar. Puedes empezar a tomarlos antes, no hay problema, pero para acompañar este periodo, este periplo, este caminar, desarrollando y descubriendo una mejor calidad de vida y mucha salud. Para terminar con el Helicobacter pylori, que me lo están preguntando acá en las redes, doctor, ¿qué hacemos entonces? El aceite de orégano oro, así de sencillo. El aceite de orégano oro, pero que no te den otro aceite que no sea el orégano oro. Porque si llegas con el aceite de orégano plata, aceite de orégano platino, aceite de orégano cobre, no sé, le han puesto cada nombre, hay productos que, no digo que sean falsificados, no son productos falsificados, son productos que son esos los productos. Pero ¿cuál es el problema de cualquier otro aceite, ojo, en el mundo? Porque no me fui a dar una vuelta a África hace un par de meses, ni me fui a Europa, ni estuve ahora en México hace un par de semanas, por nada. Voy a investigar, voy a ver qué hay en el mundo para ustedes. No he encontrado ni en Nueva York, ni en Canadá, me acaban de mandar los aceites de orégano de Toronto, llegaron ahí a mi oficina, todos son aceites esenciales de orégano. Y ese aceite esencial es solamente una parte del orégano. Es como que compres el gano. Perfecto, gana, pero el ore, ¿dónde está? ¿Ya? La parte que le falta al aceite esencial es la que nosotros cubrimos, pero incluyendo también la esencial, porque la esencial es rica en carvacrol y timol. Es muy rica en carvacrol y timol. Pero ¿dónde está el eucaliptol? ¿Dónde está el linoleno? ¿Dónde está el, qué sé yo, tantos, los flavonoides? ¿Dónde están los antioxidantes? ¿Dónde están los agentes quelantes? ¿Qué se requieren todos ellos? Hasta ahora, termino con esto, nos pusimos a saludar y nos alargamos, pero creo que es materia muy importante. Hasta ahora, amigas mías, se han aislado 56 sustancias, 56 moléculas se han aislado en el aceite de orégano completo, en el aceite de orégano oro, 56, ¿ya? Y todo el mundo está con el tema del carvacrol y el timol, son dos de 56 importante, y las tiene el aceite de orégano oro, pero el resto, esas 54, también las tiene el aceite de orégano oro, y yo dudo que los aceites esenciales las tengan también. Dudo en su calidad, en su cualidad y en su cuantía. Por eso me aseguro, porque el mecanismo de acción, y lo voy a decir rápidamente, muy sencillo, va a romper el biofilm de la bacteria, va a desnudar la bacteria, por decirlo así. El protoplasma queda expuesto ya en muchos de los virus y las bacterias, producto de la acción de esta sinergia, no solo del carvacrol y del timol, sino que de los 56 complementos que hasta ahora se han aislado. Porque, miren, yo les voy a decir algo. Debe tener a lo menos 200. Así con mi mínima experiencia, con lo poco y nada que sé, ya en el campo de la ciencia, que llevo dedicado al estudio más de 4 décadas, ya, más de 40 años estudiando todo esto de la ciencia, yo creo que debe tener a lo mínimo 200 sustancias, 200 elementos, que hasta ahora se han aislado solo 56. ¿ya? Además del carvacrolitimol, las otras 54 sustancias que tiene el aceite de orégano están solamente, yo me atrevo responsablemente a decírselo, en el aceite de orégano oro. Y va a actuar a nivel del biofilm, va a actuar a nivel de la membrana celular, va a provocar un caos ahí en los virus y las bacterias, rompiéndoles todo y desnudándolas. Eso es lo que hace, las desnuda. A nivel del Helicobacter, que hablábamos al principio, verdaderamente va a cercenar esos flagelos, esos filamentos que forman parte de la hélice van a desaparecer, no va a tener dónde ir ni dónde moverse, no va a poder arrancar la bacteria. Y algo muy importante, la acción antibiótica de un aceite de orégano no genera resistencia. La bacteria no se puede resistir. El día de mañana los hijos, los nietos, los bisnietos de esas bacterias no van a tener más herramientas que sus padres y sus abuelos, porque no lo pueden hacer frente a un antibiótico natural, cosa que sí la bacteria lo puede hacer frente a estos antibióticos médicos que hoy día todos conocemos. Bueno, junto a todo esto, ¿alcanzamos a musicalizar, Daniel? Sí, porque nos hagamos un poquito de música, si eso se trata, de compartir también todo esto. Porque es mucha materia, ya, para que se relajen, vayan tomando nota, y de vuelta continuamos acá en la botica de la Yeye. Yo, como buen profesor, no me arranco de mi pizarrón a esta hora, desde este lugar del mundo, para compartir tantas cosas lindas que la naturaleza tiene para nosotros.

0: Ahora, como hay que ir a comerciales, yo entendí mal y voy a comer, dije. Me puse a comer unas almendras. Discúlpenme, no corresponde, pero me puse a comer unas almendras. ¿Por qué? ¿Les explico por qué? Yo lo voy a explicar de inmediato. Resulta que el magnesio, que está tan de moda, el magnesio es un alimento, es parte de varios alimentos, pero el magnesio tiene una característica maravillosa, que es un mineral. Eso es, el magnesio en realidad es un mineral. Cuando le preguntan qué es el magnesio es un mineral que tiene propiedades de relajante muscular, que tiene propiedades de antifatiga, previene la fatiga, también ayuda cuando hay cuadros de cansancio, sobre todo en personas que trabajan mucho, se mueven mucho, que terminan agotadas por todo este movimiento. Tú sabes que para que el músculo se mueva hay un mineral que es el calcio, ¿ya? Para que haya una contracción muscular se necesita calcio, pero para que haya una relajación muscular, ya toma tu bíceps, toma un brazo por ahí, levanta el brazo, calcio. Ya, Daniel, hágalo usted también ahí, hágalo conmigo, levanta, calcio, ahí hay calcio, levanta. Ahora, para que imagínate que quedas con el brazo empuñado, con el bíceps ahí mostrando tus bíceps, necesitas relajarlo, ¿no? Para cambiar la perilla, subir el volumen, para relajarlo, ¿qué es lo que está ocupando? El magnesio. Calcio, magnesio. Por eso la bomba ahí de calcio y magnesio es tan importante para el movimiento de contracción muscular. Tú acuérdate siempre, tú contraes con el calcio, relajas con el magnesio. Entonces, como relajante muscular es importante el magnesio. Sobre todo cuando ya hay fatiga, ya fatiga crónica, necesitas, ¿ya?, magnesio de todas maneras. Cuando hay ese cansancio muscular después de haber caminado largamente, haber hecho ejercicios, qué sé yo, magnesio. También el magnesio junto al potasio evitan los calambres. Los calambres son esta vasoconstricción inesperada, intempestiva. ¡Uy! Te viene un calambre, una contracción muscular. Entonces, ¿por qué? Porque hay mucho calcio. ¿Qué es lo que necesita el cuerpo? Magnesio y potasio. Potasio y magnesio. Ahí está el magnesio. Va a fortalecer todo esto. Va a fortalecer la musculatura. A propósito, entre muchas cosas, el magnesio también es un mineral que está presente en los cuadros, ¿ya? Cuando hay una buena irrigación cerebrovascular. Cuando hay, por ejemplo, migrañas, dolores de cabeza crónicos, muchas veces por falta de magnesio. Lo que falta es el magnesio. También en la noche, porque yo te decía el otro día, el magnesio, depende de la hora en que tú lo tomes, va a actuar como un activante muscular, ¿ya? Va a actuar trabajando muy bien en el movimiento en que se activa el músculo y se relaja el músculo. Y eso es en la mañana. Tú necesitas tomar magnesio en la mañana para estar también con una buena neurotransmisión. Todo tu cuerpo está irrigado por estos neurotransmisores que transmiten información de un lado para otro. ¿Ya? Esos neurotransmisores y esa conectividad neuronal está mediada también por la presencia de magnesio. Ahora bien, ¿qué pasa si tú no quieres estar hiperactivo? Tú necesitas estar relajado y tranquilo, como por ejemplo en la noche. La gente que sufre insomnio y conciliación me va a entender muy bien, que quedan pegadas mirando la pared y no se pueden quedar dormidos. Bueno, ¿qué necesitas ahí? Paradójicamente, la otra acción del magnesio, que es ser un buen inductor del sueño. ¿Te das cuenta cómo por la mañana, te lo tomas en la mañana, pum, te activa, por la noche te relaja y te permite mejorar la calidad de tu sueño, evitando el insomnio, especialmente de conciliación, secundariamente el insomnio de mantención? Bueno, y está además decirte también la importancia del magnesio para tu salud ósea, para tu salud articular. La gente que está cuidando, que sufre artrosis, osteoartritis, ahí en Madre Tierra va y busca el flexiforte, ¿verdad? El flexiarticular, que ayuda a la lubricación articular, pero además regenera el cartílago destruido y dañado a través del aporte de los aminoácidos. Pero ahí el magnesio te va a ayudar también en lo que es la promoción, no solamente a nivel articular, sino que de todo el sistema esquelético, de todos los huesitos, de punta a punta, los 200 y algo huesitos, 208 huesitos que tenemos, ¿ya? Ahí el magnesio. Entonces, termino con esto de las almendras, ¿ya? Porque de ahí partió todo, ¿no? ¿Ya? La gente dice, uy, el doctor que es disperso, parte con una cosa y termina con otra. No, está todo unido. ¿Por qué como almendras entre la mañana y entre la noche? Porque en la mañana El level up me aporta magnesio para estar activo, para estar contento, estar feliz, estar moviéndome bien, no tener estrés. El level up me lo activa por la mañana. Por la noche, para dormir bien, tomo el tranqui. El tranqui, que es este suplemento con triptófano, L-triptófano con vitamina B6 también, con vitamina D y con antioxidantes para dormir bien, para generar buenos niveles de melatonina, es un precursor de melatonina y también de serotonina, y me aporta el magnesio de la noche. Entonces, en la mañana temprano, el level up me aporta magnesio. ¿Cuánto? 30, 40 miligramos de magnesio, perfecto. En la tarde, noche, los mismos, los repito, 30, 40 con el tranqui, para dormir bien. Pero entre medio, en el día, yo estoy consumiendo magnesio también. Entre la mañana y entre el momento de dormir tengo que consumir magnesio. Y de ahí, ya ese tema del magnesio, cómo lo consumo, de los alimentos. Las verduras de hoja verde oscura, todas esas verduritas verde oscuritas, la rúcula, por ejemplo, la selga también, son muy ricas en magnesio. La alcachofa es muy rica en magnesio. Y termino con esto, las almendras. Ya los frutos secos, los cereales también tienen altísimo contenido en magnesio, pero particularmente las almendras. Entonces, de ahí, queridas amigas, es que me di toda esta vuelta para explicarle por qué estaba comiendo almendra a esta hora. Porque necesitaba una cuotita, me faltaban 12, me acabo de comer 12 almendritas. Con 12 almendritas a esta hora ya estoy bien. Después, al momento de dormir, tranqui, y ahí termino muy, muy bien mi cuota de magnesio. Junto al Level Up, que es un tónico para el sistema nervioso, junto al tranqui por la noche, junto a las almendras, ¿por qué no? Y además aportan vitamina, hay algunos que lo discuten, pero hay varios estudios con respecto a la vitamina B12. La vitamina B12 combina muy bien con la almendra, sobre todo las personas veganas tienen que comer almendras, tomar leche de almendras o hacerse su harina de almendras para sus preparados ahí en cocina. Anda muy, muy bien. Vamos a hacer la pausa para los comerciales de esta media hora y ya volvemos con el segundo bloque de La Botica del Ayer. Soy el doctor Leopoldo Moreno. No cambie el dial. No me dejen solito.
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Ok, claro que sí. Volvemos con nuestra querida botica del ayer. Estoy acá recibiendo una cantidad enorme de consultas. Me dicen, doctor, he comprado el aceite de orégano. Aquí voy a leer tal cual. Lilian Roblero. Buenos días, compré el aceite de orégano. Una pregunta. El envase dice que dura 2 años. Esto es sin abrir. Le pregunto porque yo regreso a los Estados Unidos de Norteamérica el próximo día lunes. Y no sé dónde poder adquirirlo allá. Allá en Estados Unidos tienen el gran problema que solamente tienen acceso al aceite esencial de orégano, que como les explicaba, es muy rico en carvacrol, igual que el nuestro, es muy rico en timol, pero que no tiene todo el resto de los 56 elementos que ya se han aislado en el aceite de orégano y que en realidad le confieren la total acción antivírica, antifúngica, antiparasitaria, quelante de metales pesados. Entonces, si me dice Lilian, si lo tomo como precaución, como medicina preventiva, tal como usted lo recomienda, veo que me va a alcanzar solo para un mes más o menos, justamente para un mes. Así es pues, Lilian. Yo te sugiero ¿qué te puedo responder ante esto? Yo te sugiero que te lleves unos tres frasquitos, y como nosotros de Madre Tierra siempre tenemos gente yendo a los Estados Unidos, te podemos llevar, te podemos despachar, podemos hacer un delivery cada 3 meses y así vas

0: ni sanación. Qué bueno que tu médico te diga eso, porque así es. El triptófano es un aminoácido que es la parte más importante del tranqui, que va a actuar en todo lo que es la cascada de la progenia de un neurotransmisor en el tema de las crisis de pánico y también en las depresiones, ¿por qué no? Porque tiene que ver con la sensación de bienestar general, que es la serotonina. La serotonina. Ahora bien, Karin Valeria Figueroa, el que tú lo tomes por la noche te va a asegurar además tener un buen descanso. Al tomar el tranqui por la noche, te tomas una tabletita al acostarte, vas a tener un mejor dormir, una mejor calidad de sueño, porque también una vía es la generación de serotonina, que esta es la hormona de la felicidad, por decirlo así, ¿ya? Pero por la otra vía es por la ruta metabólica de la melatonina, que es un antioxidante, que va a actuar como un buen inductor de la higiene del sueño. Vas a tener una mejor higiene del sueño. Y las crisis de pánico, estos estados angustiosos, generalmente se agudizan por la tarde-noche, en el momento en que tú liberas un poco el quehacer y te preparas para el descanso y tu mente queda ahí así, se frota las manos. No sé si escuchas cómo me froto las manos, no es que yo sea tu mente, pero tu mente lo hace así. Yo lo hago para el frío acá, pero la mente dice, este es el instante de tomar a Karincita, Valeria Figueroa, y con ella voy a zarandearla como nunca. Entonces, te empiezan a generar instancias de miedo que va a afectar a tus riñones también, Karincita. Por eso es muy importante, tómate el tranqui todos los días, como tu doctor te lo recomendó. Además, dile a tu doctor que el tranqui tiene la ventaja de tener el triptófano que él te recomendaba, junto al magnesio y la vitamina B6. Ambos actúan, el magnesio y la vitamina B6, en la ruta precursora de estas dos importantes sustancias, moléculas, como le quieras llamar, neurotransmisores, como es la melatonina y la serotonina. Así que ahí está, lo quieres y ahí está. Seguimos. A ver qué me preguntaban acá. Lo mismo. Qué linda. Me dice, me gustaría más. Ve acá, la señora, qué linda, así tal cual. Me escribe, me dice, doctor, me gustaría saber si pueden enviarlo a Santo Domingo, pero no acá en la Quinta Región, a República Dominicana. 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amiga, 297-7270, y vas a tener ahí la respuesta, cómo pueden dirigirlo, enviártelo con una receta de alguno de nuestros médicos, no sé cómo será el sistema, pero te lo pueden enviar por courier a la ciudad de Santo Domingo, que está ahí en el medio de esa gran isla que la comparten, son dos países que cohabitan en una misma isla, tú sabes, ¿verdad? Para un lado está la República Dominicana, con su capital en Santo Domingo, y al otro lado, ¿quiénes están? Haití, el desértico país de Haití. El desértico país, es impresionante. A un lado está lleno de manglares y palmeras, todo ahí lo han cuidado muy bien. Y al otro lado han despojado, ¿verdad? Haití está desolado, no tiene prácticamente ningún arbolito, ¿ya? 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Seguimos con hagan una cortinita así y seguimos con las consultas. Oh, tremenda cortinita ahí, ya. ¿Estamos de vuelta?
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0: Ok, continuamos. De la naturaleza a su mesa, para responderle a don Cristian Pérez. Don Cristian Pérez me dice, doctor, también escuché en algún programa suyo de la radio sobre el aceite de orégano en el uso del vitiligo. ¿Cómo lo hago? ¿Cómo lo administro? Porque lo necesito. Bueno, el vitiligo es una, o vitíligo también, nunca he tenido muy claro dónde está el acento, si una palabra es drújula, no tengo idea, pero

Ustedes me entienden, el vitiligo o vitíligo es una dolencia cutánea que tiene que ver con una hipopigmentación de la piel. La piel tiene unos organelos, ¿no? Unos organitos bien simpáticos que se llaman los melanocitos. Oye, tengo tanta información en la cabeza, pensaba que se me había olvidado ya. Melanocitos. Se ríe don Daniel acá y la japonesita también. Tanta información que me preguntan. Bueno, esos melanocitos que están al interior de tu piel son unas bolsitas que están encargadas de, pum, secretar una sustancia pigmentaria que le da el tono a tu piel. ¿Ya? Una piel más oscura, ¿ya?, es porque el melanocito está más hiperactivo por alguna razón, para protegerse de los UV, por un montón de razones adaptativas del por qué la piel va tomando estos diferentes colores. Nosotros, en un principio, todos éramos morenos. ¿Ya? Y no te hablo de mi familia, de la familia moreno, te hablo del color moreno de la piel. Entonces después, cuando migramos hacia los polos de la Tierra, la piel se fue disminuyendo su pigmentación. No era una hipopigmentación como esta enfermedad, pero en general ya bajaba el tono de nuestra piel por el tema de acceder a los rayos UV, a la luz solar y todo lo demás. ¿Ya? Entonces, bueno, en el vitiligo, ¿qué pasa? Que los melanocitos se van a huelga. Se aburrieron los melanocitos de trabajar y la sustancia que ellos producen, que es la melanina, que es lo que le da la oscuridad a tu piel, el tono a la piel, ya no hay más. Hay una, primero, una hipopigmentación tremenda, y luego se va haciendo por ciertas zonas. Tú lo debes haber visto más de alguna vez. El aceite de orégano oro aquí no actúa ni como bactericida, ni como bacteriostático, ni actúa como antivírico, ni nada. Lo que hace es la acción desintoxicante, particularmente de ciertos metales pesados, por ejemplo, o de ciertas sustancias que agreden esa zona donde están presentes estos organelos. Entonces, ¿qué es lo que hay que hacer ahí? Aplicarse tópicamente y siempre en el sentido de las manecillas del reloj, Cristian, se aplica masajes rotatorios en la zona donde hay hipopigmentación, pero sobre todo, encarecidamente el pliegue, donde ya está lo que le llaman mancha. En realidad no es una mancha, es un desmanchado, hay una hipopigmentación. Falta pigmentar, entonces en la zona periférica hipopigmentada es donde más tiene que darle vueltecitas con el aceite de orégano oro, pero tiene que, aquí sobre todo, voy a ser majadero, aquí, Cristian, tienes que usar el aceite de orégano oro y no el aceite esencial que venden en todas las farmacias también, creo. ¿Por qué? Porque ese aceite es muy agresivo y te puedes quemar la piel. Con el aceite de orégano oro no vas a tener ningún problema, toda vez que además vas a tener algún tipo de sustancias que son tónicos circulatorios, ¿ya?, para esa zona de la piel también, que está vastamente irrigada, ¿verdad? Hay muchos vasitos capilares y todo lo demás, y eso lo haces por los betacitosteroles que contienen los vehículos que trae el aceite de orégano oro, ¿ya?, el vehículo que acompaña al orégano puro. Así que eso, lo hace esa aplicación tópica. La otra cosa es la aplicación sistémica, interna. O sea, te haces la aplicación dos o tres veces al día en la zona donde está hipopigmentada, pero además estás obligado también a tomarte el aceite de orégano en forma interna. ¿Y cómo se hace? Simplemente con 20 gotitas, no más, no menos, en un vasito de agua. Yo la tomo directamente en la boca porque ya viene listo para tomarse. Eso es lo maravilloso. El aceite de orégano está listo para tomar y listo para aplicarse. Así es que te vas a tomar eso. Y último, querido amigo, dos consejos de Madre Tierra también. Usemos la agüita de culén. Por ahí, de repente, estás relajadito, ya voy, no sé, a escuchar música, voy a leer un libro. Entonces, tomas agüita de culén que la has preparado en tu casa, y mojas una gasita y te aplicas también una pequeña cataplasma de agüita de culén que contiene soraleno, que también es un gran activador de los melanocitos. Ahí te aplicas una cataplamita en la zona. Puedes partir, no sé, en la zona de tus manos, en los hombros, donde esté la hipopigmentación, en el rostro, y vas viendo poquito a poquito. Tampoco es agresivo, así que lo puedes hacer sin problema. Y por último, junto a la agüita de culén, en cataplasmas, la colagenina. La colagenina, querido Cristian, es especialista en piel. Especialista en piel. Si hay algún producto que me dicen, doctor, ¿qué le podemos dar para este problema? Un dermatólogo me dice, ¿qué le puedo llevar de regalo a un dermatólogo? Una colagenina. Porque la colagenina va a actuar gracias al aporte del colágeno específico y gracias a los aminoácidos que son fundamentales en la formación de estos polipéptidos. Va a actuar directamente en piel, cabellos y uñas. O
sea, todo lo que es la gran envoltura del cuerpo, ojo, la piel es el órgano más pesado. Más pesado. Siempre que me acuerdo del órgano de la piel, me acuerdo de mi hermano Claudio. ¿Ya? Pero no es por lo pesado, ojo, no es por lo pesado de mi hermano Claudio, es porque él siempre gustó de cuidar su piel con la colagenina, ¿ya? La colagenina, siendo un varón, dice, no, este es un producto para mujeres, las mujeres cuidan su piel. No, pero ahí tenemos un ejemplo. Mi hermano menor, Claudio Moreno, algún día lo van a conocer, en algún programa lo voy a invitar en la televisión, tiene una piel, ¿ya? Una piel que la heredaron sus hijos, porque yo creo en esto. Cuando tú cuidas tu cuerpo desde temprana edad, tú le entregas también a tus hijos, ¿ya? Le das una herencia a través de esta, es una nutri-herencia, una herencia nutricional. Así es que te vas a tomar una tableta de Cristian, todas las personas que sufran de vitiligo, rosácea, psoriasis, arrugas prematuras, piel mustia, porque además, ojo, la colagenina tiene vitaminas A, vitamina E, pero además tiene unos factores que son, se les llaman los skin glow factor en inglés, es un factor para la piel que da brillo. Tiene un factor nutricional que le da un toque de luminosidad a la piel. Pregúntele a cualquier modelo si no es lo que busca con un buen maquillaje. Acá no va a tener que aplicarse maquillaje alguno, sino que va a tomar la tabletita de colagenina vía sistémica y va a tener todos estos buenos resultados. Una tableta, querida, no, querido amigo, Cristian, y para ustedes, queridas amigas, también al acostarse. Acuérdense que el colágeno actúa solamente, no actúa siempre, pero donde más focaliza su acción es en los primeros 45 minutos de tu sueño. Tenemos más consultas, ¿ya? De Yerti Undurraga, pero bueno, musicalicemos y ya continuamos respondiendo sus múltiples consultas acá a la Botica del Ayer. Soy el doctor Leopoldo Moreno. Qué lindo compartir con ustedes a esta hora.

0: junto a la música del ayer, lindas canciones del recuerdo, ya comenzamos, se nos va el tiempo, se nos fue el tiempo. Voy a despedirme con algo, tengo muchas consultas, pero hay dos asesinos. Yo siempre les hablo de un asesino silencioso, que es el colesterol. El colesterol es un asesino silencioso que hoy día está medio tristón porque el cáncer le está ganando el sitial número uno de muerte prematura en el mundo. Ya el cáncer ha sobrepasado los valores, diría, más impensados. 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Deberíamos estar tomando 20 gotitas al día de Mid-Leven para prevenir esta situación que hoy día tiene la humanidad bien preocupada, los centros médicos, los ministerios de salud, qué sé yo, porque está aumentando la incidencia de cáncer en todo el planeta, no es solamente aquí. Partieron con las mascotas estaban todas llenas de quistes, tumores, cáncer y qué sé yo. ¿Cuál es la solución que descubrieron en Alemania para el cáncer? Ninguna, no descubrieron ninguna solución, porque aún no lo hay. Pero sí descubrieron que una plantita semiparasitaria, como el Viscum Album, o muérdago, se conoce también, que es un tipo de quintral, lo tenemos para eso. Ya lo tenemos, y acá lo tenemos en Madre Tierra, con el nombre de Mid-Leven en gotas. Pero bueno, ¿qué te quería decir con el asesino silencioso? El colesterol asesino silencioso, pero hay un segundo asesino silencioso del cual voy a hablar en un próximo programa, que es el estrés oxidativo. El estrés oxidativo, porque la gente se está, a través del estrés, oxidando en silencio. Las células comienzan a sacar vitaminas, minerales, aminoácidos, hasta que en un momento colapsan, y eso se transforma en una catarata de dolor, molestias, aparición de nuevas enfermedades en tu vida, producto justamente de este desorden interno a nivel hormonal. Hablaré del estrés oxidativo, pero pronto te dejo la solución, sin duda, que es trabajar con antioxidantes como el Sonsole y el Level Up con adaptógenos, que va a actuar en todo tipo de situación estresante o estresora. Junto al Level Up, junto al Bicolon, junto al aceite de orégano, junto al Sonsole, junto a la colagenina, junto a las perlas omega 3, junto al Flexi Articular, y junto al Mid-Leven en gotas orales también, me voy a despedir por hoy. Pero responsablemente los dejo invitados a todos para que continuemos con nuestro ciclo de programa acá en la Botica del Ayer. Felicidades, amigos, será hasta entonces. Y al finalizar, como siempre, les dejo el mensaje para mí más importante y vital. Pongan siempre primero a Dios por sobre todas las cosas. Y luego al hombre.
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2: 15 horas, 8 minutos. 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
8: El Mundial 2026 ya tiene a sus cuatro mejores selecciones. Francia, España, Inglaterra y Argentina siguen en carrera para levantar la Copa del Mundo en una de las semifinales de los cuatro equipos que ya saben lo que es ser campeón de Mundial. Francia versus España. Este primer partido se vivirá el 14 de julio en el AT&T Stadium en Arlington, en Dallas, Texas. Francia llega tras eliminar a Marruecos por 2-0, mientras que España dejó en el camino a Bélgica por 2-1. Será un choque entre dos selecciones con enorme talento ofensivo. Kylian Mbappé lidera a los franceses y Lamine Yamal se ha consolidado como una de las grandes figuras del torneo. La historia entre ambas selecciones, se han enfrentado 38 veces en partidos oficiales e internacionales. España tiene 18 triunfos, mientras que Francia tiene 13 y han empatado en 7 oportunidades. España ha ganado más enfrentamientos históricos, aunque Francia ha sido un rival muy duro en grandes torneos. El otro partido es Inglaterra versus Argentina, que se jugará el miércoles 15 de julio en el Mercedes-Benz Stadium en Atlanta. Argentina clasificó tras vencer 3-1 a Suiza, mientras que Inglaterra derrotó 2-1 a Noruega. Será uno de los clásicos más intensos del fútbol mundial, con una historia marcada por encuentros inolvidables. El historial entre ambos son 16 enfrentamientos oficiales e internacionales. Argentina, 5 victorias. Inglaterra, 6 victorias y registran 5 empates. Es un historial muy equilibrado, recordado por los duelos mundiales de 1966, 1986, 1998 y 2002, que han convertido este partido en uno de los grandes clásicos de la Copa del Mundo. Quedan solo 4 selecciones de las 48 que comenzaron el torneo. Los 4 semifinalistas ya fueron campeones del mundo. Argentina con 3 títulos, Francia con 2 títulos y España con 1 título, al igual que Inglaterra. Entre las 4 selecciones suman 7 Copas del Mundo, por lo que el campeón será un equipo con una rica tradición mundialista. Se viene una semana histórica en el Mundial 2026. Francia enfrentará a España y Argentina se medirá con Inglaterra por un lugar en la gran final. 4 campeones del mundo, 2 boletos para la definición y la ilusión intacta de levantar la copa más importante del fútbol. Toda la emoción la seguimos viviendo aquí, en Mundialeros, en la Mía.
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10: Durante la mañana de este lunes se llevó a cabo un nuevo comité policial encabezado por el ministro de Seguridad Martín Arrau. En la instancia se dio a conocer que los robos con violencia e intimidación han disminuido un 16% a nivel nacional en lo que va de 2026. El ministro de Seguridad destacó que la victimización bajó y la percepción, coincidiendo en las cifras de delito entregadas durante los últimos meses, señalando también que aún queda un largo camino por recorrer.
11: Sí destacar que la victimización por delitos violentos baja un 7.9% y la percepción también cae un 4.8%, es decir, coincide con las cifras de delitos que damos todos los meses. Hay una baja en los delitos, en las denuncias y también en las percepciones de victimización. Sin duda, y repito, nos queda un largo camino por delante, pero vamos avanzando a paso firme en los diferentes indicadores relativos efectivamente con la seguridad.
10: El balance también sirvió para que el ministro advirtiera sobre el complejo escenario en San Antonio tras sus recientes visitas fiscalizadoras, alertando sobre el grave hacinamiento y deterioro de la infraestructura en la cárcel local, así como el nulo funcionamiento de los escáneres en el puerto de la ciudad, un punto estratégico ante el avance del crimen organizado. Finalmente, en el plano legislativo, el Ejecutivo adelantó que esta semana se aumentará la urgencia al proyecto que regula el uso de la fuerza y al que extiende la legítima defensa privilegiada para policías de Franco. Asimismo, respaldó la iniciativa que busca ampliar de 5 a 180 días el plazo de retención para extranjeros en situación irregular.
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10: Carabineros decomisó más de 1.000 litros de alcohol y detuvo a 21 personas en diversas fiscalizaciones con el fin de dar cumplimiento al decreto de zona seca establecido en la localidad.
9: La región de Valparaíso.
10: Alrededor de 15.000 personas de grupos de riesgo están rezagadas en la comuna sin completar su esquema de vacunación. Las autoridades de salud informaron que colocarán la vacuna contra la influenza todos los miércoles en el mall local para aumentar así la cobertura.

0: La última encuesta Plaza Pública Cadem reveló que la evaluación negativa de la situación económica personal y familiar escaló al 56%. Esta cifra representa el nivel más alto de pesimismo financiero registrado en el país desde marzo de 2014. Ornella Mellado nos cuenta más de esto en el siguiente informe.
1: La percepción de los chilenos respecto a su realidad financiera doméstica ha sufrido un notable deterioro. Según los datos más recientes de la encuesta Plaza Pública Cadem, el pesimismo sobre la economía en los hogares ha mostrado un repunte significativo en las últimas mediciones. El estudio revela que un 56% de los encuestados califica la situación económica personal y familiar actual como mala o muy mala. Este indicador refleja la creciente presión que sienten las familias ante el costo de la vida y el escenario laboral actual. Guillermo Bustamante, analista político y académico de la Facultad de Comunicación de la Universidad de los Andes, explica sobre los resultados.
2: La última Plaza Pública de Cadem expone una realidad que no veíamos desde 2014. La situación económica y familiar es la principal preocupación de los chilenos. Esto implica que la percepción de la macroeconomía y del empleo, así también como del consumo, se han afectado, llevando a la baja las percepciones ciudadanas de los ministros sectoriales. Esto nuevamente deja al gobierno en una posición incómoda porque debe hacer frente a negociaciones políticas sin tener una base ciudadana de apoyo.
1: Esto representa el nivel de evaluación negativa más alto registrado desde marzo de 2014, encendiendo las alarmas y haciendo un llamado al gobierno al consolidar una tendencia de descontento que no se veía en más de una década. Por el contrario, las expectativas de mejora a corto plazo se mantienen contraídas, reflejando el clima de incertidumbre generalizada que cruza el país. Los resultados de Cadem evidencian que el bolsillo de los ciudadanos sigue siendo el flanco más sensible en la opinión pública.
0: La zona central del país se prepara para recibir un intenso sistema frontal. Se espera que durante las próximas horas un anticiclón permita al menos 5 días de lluvias con hasta 200 milímetros de agua caída en diversos sectores, principalmente Coquimbo y Valparaíso van a ser las zonas más afectadas. De esto nos da cuenta Uri Morales en el siguiente informe.
3: El país se prepara para un sistema frontal que afectará mayoritariamente la zona central del país. El evento comenzará a sentirse durante la noche de este martes en las regiones de la Araucanía y Los Ríos, para luego avanzar a la zona central desde Biobío hasta Atacama. En las regiones de Coquimbo y Valparaíso es donde se enfocará la preocupación. Esta última cuenta con 6 avisos. Los días de mayor precipitación serán el jueves 16 y viernes 17 con 120 a 300 milímetros de agua caída. Las zonas más afectadas serán Olmué, Quillota, Concón y San Felipe. En Coquimbo, en tanto, las localidades más expuestas serán Conbarbalá, Illapel y Los Vilos, con precipitaciones entre 145 y 295 milímetros de agua caída en la región de Coquimbo. Sobre esto habla la directora nacional de SENAPRED, Alicia Cebrián.
4: Según meteorología, dependiendo de la zona, los periodos más intensos de precipitaciones se registrarían entre la madrugada del miércoles 15 de julio en la zona centro-sur y desde la noche del jueves 16 en la zona centro-norte y central. Esta información está en permanente proceso de actualización. Hoy es el momento de estar preparado. Solicitamos a las personas revisar sus viviendas, limpiar canaletas y desagües, eliminar ramas de árboles cercanos que pudiesen caer sobre las viviendas, mantener acequias y vías de evacuación de aguas lluvias libres de desechos y desperdicios y tener a mano sus mochilas de emergencia.
3: La recomendación de las autoridades es tomar en consideración los consejos de especialistas y seguir los canales oficiales de información. ¿A qué se deberá la intensidad del sistema frontal? Bueno, principalmente a que viene acompañado de un río atmosférico categoría 5, lo que ya es considerado excepcional por especialistas. Transporta enormes cantidades de humedad y puede favorecer lluvias intensas y prolongadas con impactos potencialmente importantes. La llegada de esta humedad, combinada con el ascenso del aire frente a las costas y la cordillera, podría intensificar las precipitaciones, particularmente en sectores costeros, valles cercanos al litoral.
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0: El analfabetismo funcional se ha consolidado como una de las principales brechas cognitivas del país. Sabiendo leer, el 44% de los adultos chilenos se les dificulta la comprensión de textos complejos. Sobre esto nos cuenta Uri Morales en el siguiente informe.
3: Los datos del informe internacional PIAAC y de la OCDE revelaron que la población entre 15 a 65 años en Chile se ubica en los dos niveles más bajos de comprensión lectora y resolución de problemas de los países de la ODC. No entender lo que se lee limita severamente la autonomía y calidad de vida de las personas. En el ámbito laboral, frena el acceso a empleos y aumenta riesgo de accidentes al no comprenderse los manuales de seguridad o instrucciones técnicas. En el día a día, esta condición expone a los ciudadanos a riesgos de salud por mala interpretación de recetas médicas, los vuelve vulnerables a fraudes financieros debido a incomprensión de contratos y profundiza la brecha digital al impedirse realizar trámites en línea de manera independiente. Según la profesora de lingüística de la Universidad de Concepción, Angie Neira, para combatir esta problemática se debe involucrar a la población.
6: Una posibilidad es involucrar a la población en la difusión de la importancia de la lectura crítica, de la importancia de discernir que frente a la gran cantidad de información y de discursos a los que estamos expuestos día a día, es necesario tener una mirada crítica, dudar de las fuentes de información.
3: La digitalización ha transformado la forma en que se conoce el mundo. El diseño de las plataformas actuales favorece el consumo de textos simplificados, acostumbrando el cerebro a la inmediatez. Para mitigar esta situación, el Ministerio de Educación cuenta con el Plan Nacional de Alfabetización que despliega monitoreos en todo el territorio nacional. Permite a jóvenes y adultos mayores de 15 años aprender lectoescritura y matemática básica.

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2: la región del Biobío.
3: Habitantes de la localidad recibieron atención de salud especializada gracias a la llegada de un operativo de médicos y especialistas facilitando el acceso a prestaciones médicas a los residentes de esta aislada zona insular.
2: La región de los lagos.
3: Vecinos de diversos sectores de la comuna denunciaron constantes cortes de electricidad y problemas de voltaje en el servicio regulado. Exigen soluciones definitivas a la empresa eléctrica por los graves daños a sus electrodomésticos.
2: La región del Ñuble.
3: Las obras de construcción del nuevo centro de salud de la comuna superaron el 80% de avance físico. El proyecto busca potenciar la infraestructura médica, la investigación académica y la atención de alta complejidad en la región.
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3: Finalmente se concretó el séptimo vuelo de expulsión de 2026, trasladando a 40 ciudadanos extranjeros a Bolivia, Ecuador y Colombia. Y con este operativo, las deportaciones del año ascienden a 1.174, superando los registros anuales totales de los periodos 2022 al 2024. Es importante recordar, eso sí, que algunas de estas expulsiones se solicitaron en la administración anterior. De esto nos da cuenta María Belén Araya en el siguiente informe.
6: Hola, ¿cómo están? Así es. En el marco del plan de control migratorio, las autoridades concretaron este domingo un nuevo vuelo de expulsión de extranjeros. El operativo se realizó en una aeronave de la Fuerza Aérea que despegó desde Santiago con escala en Iquique hacia los países de destino. El director del Servicio Nacional de Migraciones, Frank Sauerbaum, detalló la composición del grupo y destacó la expulsión de 40 personas de nacionalidades bolivianas, colombianas y ecuatorianas y una disminución notoria en los ingresos clandestinos que reportan apenas el 30%.
7: Tenemos 40 expulsados en un vuelo FACH, 28 de ellas personas que han salido administrativamente, 12 personas con orden judicial, básicamente por robo con violencia, robo con intimidación, tenencia de armas, ley de drogas, la ley 20.000, y también abuso sexual. Se destaca dentro de los expulsados a una persona de nacionalidad colombiana con orden de captura por el delito de deserción. Podemos decir con satisfacción de que los ingresos clandestinos suman durante el año 10.038.
6: De los expulsados en este séptimo vuelo de la administración, 28 correspondieron a medidas administrativas y 12 a órdenes judiciales para resguardar la seguridad de todo el procedimiento. La aeronave también trasladó a un contingente de 41 escoltas institucionales. Con este despliegue, las expulsiones materializadas en lo que va de 2026 alcanzan las 1.174 personas. Desde el Ministerio del Interior resaltaron que esta cifra acumulada en pocos meses ya supera la totalidad de los registros anuales consolidados entre 2022 y 2025.
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9: 15 horas, 32 minutos.
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1: Carlos Alberto Urenda Ramírez nació en la ciudad de Copiapó el 22 de mayo de 1876. Hijo de Federico Urenda Gutiérrez y de doña Dolores Ramírez. Fue el segundo entre 10 hermanos: Federico, Manuel, Enrique, Dolores, Ercilia, Aurora, Elena, Anita y Herminia. Sus estudios los realizó en la ciudad natal, en el Seminario Conciliar. El 6 de junio de 1891, con tan solo 15 años de edad, ingresa como soldado en el regimiento Atacama. En agosto de ese mismo año, en la batalla de La Placilla, recibe una bala en su pierna derecha. El 6 de febrero de 1893 se le otorga por cédula el retiro absoluto del ejército, pero el 22 de julio de 1898 es nuevamente incorporado. Prestó servicio en diferentes batallones, como por ejemplo Rancagua, Compañía Montada Bueras, Compañía Montada O'Higgins, Batallón Carampangue, y el 30 de mayo de 1904 llega al Batallón Pudeto de nuestra ciudad. El 18 de noviembre de 1905 asciende al grado de capitán de infantería, ascenso por mérito. El 25 de septiembre de 1908 se le concede permiso para contraer matrimonio con la dama Angelina María Cruz Brito Novoa, hija de Heriberto Brito Arregada y de doña María Félix Novoa Brito. Tuvieron 7 hijos: Raquel, Arturo, Rubén, Olga, Alberto, Aida y Ana Luisa Urenda Brito. El 20 de noviembre de 1909 es ascendido a capitán de primera clase, y el 14 de junio de 1910 pasa a retiro absoluto. Por méritos, el ejército lo abonó 10 años en su carrera, alcanzando su hoja militar los 23 años, 6 meses y 24 días. En la década de 1920, siendo integrante de la Junta de Vecinos en Los Ángeles, propone la creación de la Laguna Esmeralda, en un antiguo terreno ubicado a 4 cuadras al poniente de la Plaza de Armas y que estaba destinado como cantera para la extracción de arenas y piedras. Fue el propulsor de la construcción del Estadio Municipal, creando así un gran complejo recreacional. Participó activamente en la ornamentación de la Plaza de Armas y la Plaza Pinto. Una calle adyacente a la Laguna Esmeralda lleva su nombre. Durante varios años fue administrador del Servicio de Agua Potable y de los canales de riego. Integró varias instituciones sociales, ciudadanas, deportivas y políticas. Fue presidente de la Sociedad Patriótica 21 de Mayo, socio cooperador en la Tercera Compañía de Bomberos. Producto de una grave enfermedad, pulmonía, fallece a los 59 años de edad el día 27 de abril de 1935.
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1: 16 horas, 2 minutos. ¿Sabías que existe una ley que puede ayudarte a salir de tus deudas de manera legal? 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

0: 16:08.
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Ana. Hola, Lolito, Lolita. ¿Cómo están? Bienvenidos al Cono Sin Taco en esta jornada de lunes 13 de julio. Oye, comenzando las vacaciones de invierno en algunos establecimientos educacionales y en plenas clases en otros. Así estamos divididos, pero aquí estamos. Oye, 13 de julio, día muy importante, día de conmemoración. ¿Sabe por qué? Porque hoy se conmemora Teresita de los Andes. Sí, hoy se conmemora la memoria de esta gran santa chilena, la primera santa de Chile, Teresita de los Andes, Juanita Fernández Solar. Una joven que dedicó su vida al servicio de la iglesia, ingresó muy joven al convento, con un fervor muy evidente en su fe, y que murió muy joven, a los 20 años. Y hoy Chile la conmemora, el día de Teresita de los Andes, la primera santa chilena. Mira qué bonito, ¿eh? Teresita de los Andes. Y además también a los Enríquez. Así que saludamos a todos los... ¡Oh, el jefe acá, po! Gustavo Enrique, po. ¡Sí, po! Sí. Y también nuestro colega de radio también, don Enrique Oces. Y a todos los Enríquez les enviamos un saludo en este día de hoy. Ya. Señoras y señores, iniciamos el Cono Sin Taco, la jornada del lunes aquí en la mía.

Bien, ya estamos de regreso para seguir disfrutando y acompañándote en esta tarde de lunes, tarde lluviosa, entre comillas. Bueno, esta es la semana en donde vamos a tener lluvia durante varios días. A ver si revisamos el tiempo. A ver, busquemos acá, Luchito. Porque según lo que habíamos dicho la semana pasada, si mal no recuerdo, esta era la semana claramente en donde íbamos a manifestar lluvias. Ya, claro. Hoy muy poco, un milímetro. Ya, pero mañana martes, 22 milímetros de lluvia. Para el miércoles 15 de julio, y aquí en donde tenemos la gran cantidad, 51 milímetros. El jueves 39, el viernes 11, el sábado 3,5. Oh, el domingo 9,9. El lunes 13. El martes 8.2 y el miércoles 6.8 y el jueves 4.9 y el sábado 0.8 y el domingo 3.4. O sea, de los 14 días tenemos 1, 2, 3, 4, 5, 6, 7, 8, 9, 10, 11, 12, ya 13 días de lluvia, Luisito, partiendo desde hoy 13 de julio hasta el domingo 26 de julio. O sea, estas dos semanas que nos quedan del mes de julio va a estar acompañada por la lluvia. Pero ¿sabe qué? Está bueno, sí, porque ya está, estaba bueno ya de tanto no llover. Está bueno de tanto no llover. Ya. 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Bien, vamos a la música. Seguimos compartiendo el Cono Sin Taco, que es la mía.

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Ya, y la otra misión es que ahora lleguemos a los 1000. Oye, y agradecer también a toda la gente que nos está siguiendo en el Instagram del Cono Sin Taco, arroba Cono Sin Taco. Llevamos en 700 y tantos, Luchito. Vamos a llegar a los 1000 y vamos a poder hacer transmisiones en vivo. Ya, y lo otro que queremos promocionar en el Ecolocin es que todavía está la publicación en el muro del Ecolocin, en el Instagram y en el Facebook, para que aciertes a tu favorito del mundial, a tu candidato, para que lo escribas ahí. Y después, entre quienes acierten, vamos a hacer un sorteo de este set ahí para compartir, que tiene una botellita de pisco, una bebidita, unos salamitos, una galletita, un detodito, un maní ahí para compartir el fin de semana. Ya, pero tienen hasta mañana nomás. Y mañana, hasta antes del partido, vamos a bloquear los comentarios, ¿ya? Para que participen. ¡Ah! Y otra cosa, Luchito, vamos a hacer el sorteo ahora, aquí en un ratito más, aquí en la radio. Aquí en un ratito más, acá en la radio, en el bloque de las 6 de la tarde. Vamos a hacer el sorteo de la canasta del Ex Golosina. Así que vamos a traspasar todas las personas que han participado a nuestra ruleta para ver quién es el ganador o la ganadora de esta canasta, por ayudarnos a compartir, por ayudarnos a compartir en redes sociales nuestro perfil. 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Con el Ex Golosina seguimos disfrutando, compartimos el Cono Sin Taco aquí en la radio, mi 89.3.

0: pausa y volvemos a Con o Sin Taco.
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2: 16 horas, 33 minutos.
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Oye, qué terrible esto, lo que ocurrió en... No podemos estar ajeno a lo que aconteció en Viña del Mar, en este fatal atropello, en donde el conductor será formalizado este lunes. Bueno, ya está siendo formalizado. Ahora, es como súper raro, no sabemos lo que pudo haber pasado, porque los exámenes, los test de droga, el test de alcohol, todo eso sale negativo. Bueno, el funcionario de la Armada detenido tras el atropello múltiple que dejó a 6 personas fallecidas y 7 lesionados en la feria Cabo Pulicán de Viña del Mar enfrenta este lunes su control de detención. Según se informó el uniformado que se encontraba fuera de servicio al momento de los hechos, será formalizado por cuasi delito de homicidio y conducción negligente. El grave accidente ocurrió cerca de las 8.38 horas del domingo, cuando el vehículo que conducía por avenida Alessandri perdió el control, subió a la acera y embistió a un grupo de personas que se encontraba tanto en la vereda como en el interior del recinto. El Ministerio Público no descarta solicitar una ampliación de la detención debido a las diligencias que aún permanecen pendientes. El fiscal Walter Wenzel entregó detalles de los primeros antecedentes recopilados durante la investigación. De acuerdo con las cámaras de seguridad revisadas hasta ahora, el automóvil circulaba a una velocidad imprudente antes de desviarse hacia la derecha y provocar el fatal atropello. Además, confirmó que el vehículo mantenía su documentación vencida y no contaba con el seguro obligatorio de accidentes personales. El persecutor también descartó de manera preliminar la participación de otro automóvil en la secuencia del accidente. No se vio una colisión, o al menos preliminarmente, con otro vehículo, ni que tampoco saliera de un servicentro. Se ve simplemente una conducción rápida por esta vía. El subsecretario del Interior, Máximo Pavés, confirmó que tanto la prueba de alcoholemia como el narcotest practicado al conductor arrojaron resultados negativos. Además, señaló que el Ejecutivo colaborará con todas las diligencias que desarrollen el Ministerio Público y las policías. El gobierno va a prestar toda la colaboración para que toda esta lamentable situación se esclarezca. La MAA confirmó que hay un integrante de dicha institución involucrado en este hecho, quien sería el conductor del vehículo. En la misma línea, el delegado presidencial regional Manuel Millones explicó que el detenido corresponde a un cabo de infantería de Marina que se encontraba fuera de servicio y conducía un vehículo particular al momento del accidente. Por último, el presidente José Antonio Kast utilizó su cuenta de ex para expresar sus condolencias a la familia de las víctimas y aseguró que las instituciones del Estado trabajarán para esclarecer lo ocurrido. Era una situación muy, muy extraña. Se da esto y lo único, bueno, que se sabe es que fallecieron 6 personas y 7 están heridas, mientras que todos los test han salido negativos. Entonces se desconoce finalmente cuál es la causa real que provocó este fatal accidente. Bien, vamos a seguir disfrutando. Te acompañamos en la tarde del lunes aquí en el Conocimiento con la radio.

Bien, recuerda que durante esta tarde, en un ratito más, vamos a hacer el sorteo de la canasta del ex Glossin de Tucapel 152, agradeciendo a todos nuestros seguidores que nos ayudaron a compartir. Oye, Luchito, 3.000 seguidores. 3.000 seguidores conseguimos el fin de semana para el ex Glossin de Tucapel 152, así que en un ratito más vamos con el sorteo. En un ratito más. 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Oye, vieron ayer el Mi Universo, ¿no? Oye, clasificó la doctora Marianne Kiss, clasificó. Pasó. Oye, la que no pasó fue Ignacia Michelson. Y se enojó y se fue del estudio. Ya, pero todo eso lo vamos a ver después, a la vuelta. Vamos a comuchar después. Un adelanto. Ya, seguimos. 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Y sigue el Con o Sin Taco. Ya, vamos a la música. Seguimos disfrutando aquí en La Mía.

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Oye, ¿qué tema? ¡Ese de lo... ¡Ese es noventero! Ang Lee con... Voice.

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Ya, lo que estaba comentando yo antes que nos fuéramos a la pausa comercial, a los comerciales, esto del Miss Universo. Ya, Ignacia Michelsons, ya abandonó el set de Miss Universo Chile 2026 tras no clasificar en semifinal. Ya, algo le pasó, sí. Ya, Ignacia Michelson abandonó el set de Miss Universo Chile 2026 tras no clasificar a la semifinal del concurso. En la noche del domingo, Mega transmitió esta por primera vez, esta primera etapa del certamen, bajo la conducción de Julio César Rodríguez. En esta ocasión, el jurado compuesto por Edgardo Navarro, Viviana Núñez, Camila Andrade, Karen Dogenbailer y Luis Jara eligieron a 18 candidatas para que pasaran a la semifinal. Ya, pero el público también tuvo voz en esta decisiva etapa. Lo anterior, ya que dos figuras se pudieron sumar a este selecto grupo por votación popular. Ya, Michelson, que representaba a la comuna de Santiago, no fue nombrada entre las elegidas por el jurado. Ya, y si bien había esperanzas que la ex chica Rarity se sumara a la semifinal por votación del público, quienes lograron el mayor porcentaje fueron las candidatas de Rancagua, Claudia Arteaga y Loncoche, Victoria Jiménez. Luego de que Jiménez fuese nombrada como la última seleccionada, Ignacia se mostró seria ante las cámaras y cuando Julio César estaba despidiendo el programa, ella abandonó el set. El momento pasó un tanto desapercibido porque Michelson se encontraba en el fondo del escenario. Sin embargo, en pantalla se alcanzó a ver cuando la ex chica Reality le dio la espalda a las cámaras y se retiró del estudio. Quiero que el público de pie le brinde un aplauso gigante a las que quedaron en el camino, a las candidatas que no pudieron pasar a la semifinal, dijo Rodríguez mientras Ignacia abandonó el set. Y acaba de mencionar que hasta el momento la ex chica Reality aún emite declaraciones sobre el desenlace de la jornada, así como también su abrupta salida del set. Ya, pero ¿qué dijo Ignacia? ¿Qué dijo Harry? Ya, dice, no podía más. A ver, ¿por qué no podía más? Ya, noche del domingo, tras no clasificar a la siguiente etapa del concurso, Ignacia Michelson abandonó el set del Miss Universo antes de que terminara oficialmente la transmisión. Ya, recordemos que las 29 candidatas se presentaron en pasarela con traje de baño, traje de noche, black, instancia en la que fueron evaluadas con un máximo de 10 puntos por parte del jurado, compuesto por Viviana Núñez, Edgardo Navarro, Camila Andrade, Karen Dogenbailer y Luis Jara. Yo tengo dos preguntas ahí.
¿Qué hacía Luisito Jara ahí en el jurado? Y no había otro animador. A mí me cae muy bien Julio César, pero bueno, que son los rostros del mega. Ya. Ya, espérame. Ya, Ignacia Michelson usó su cuenta de Instagram para referirse a lo ocurrido, reconociendo que estaba satisfecha con su desempeño en el concurso para saber el resultado. Por fin se termina esta etapa, di lo mejor de mí, pero no podía más. Yo me sentí segura de la verdad y me sentí hermosa, querida. Posteriormente, a través de una nueva publicación, la chica Reality analizó más en profundidad lo ocurrido. En este contexto explicó que debido a los recientes problemas de salud de su papá, ella se perdió dos ensayos importantes la semana pasada. Por lo mismo, lo más importante para Nacha fue recibir el llamado de su padre este lunes diciéndole que está orgulloso de ella. Es lo único que me emociona. Ya. Dice que no podía más. Ya, pero lo más importante es que nuestra candidata de Los Ángeles avanzó a la siguiente etapa. Nuestra doctora Marianne Kiss, que avanzó a la siguiente etapa del Miss Universo Chile. Ya, ahora, ¿quiénes fueron las candidatas que pasaron a la siguiente fase? Atención. La Cata Vallejo pasó, ¿no? Ya, a ver. Maipú. Maipús, Roxana Hernández, Antártica, Josefina Flores, Antofagasta, Antonella Pastenes, Pablo Las Casas, Fernanda Sepúlveda, Peñarolín, Carla González, Huachuraba, Javier Apino, Pucón, pasó la Cata Vallejos, Catalina Vallejos, la Reina Sofía Arteaga, Machalí, Claudia Canfe, Los Ángeles, Marianne Kiss, nuestra doctora, Vitacura, Arancha Ramírez, Las Condes, Javiera Barrié, San Pedro La Paz, Victoria Gasale. ¿Ella es la hija de Daú Gasale? Talca, Martina Bendaño, Concepción, Sofía Zurriba, Temuco, Krishna Sandoval, Viña del Mar, Dominga López, Lobernechea, alcalde de Hermosilla, Rancagua, Claudio Arteaga, por votación popular, y Loncoche, Victoria Jiménez, por votación popular. Ya. Ya, ahí están entonces las candidatas. O sea, nuestra querida candidata, Marianne Kiss, sigue en competencia. Yo creo que ella es una de las grandes favoritas para ganar el Miss Universo Chile. Yo creo eso. Y estoy seguro que ella va a ganar. De verdad. Estoy seguro. Así que ojo, tenemos que estar preparados, porque si ella gana el Miss Universo Chile, tenemos que salir a la Plaza de Armas, a la Plaza de Armas, con pancartas, con fotos, a celebrar. Y vamos a conversar ahí si nos conseguimos algunos fuegos artificiales, Luchito. O de lo contrario, nosotros mismos acá ponemos los efectos que tenemos ahí. Pero conozco ahí un amigo que que nos pueda ayudar. Sí, pues para darle color. Ya, sigamos con la música, te acompañamos aquí en el coro, si está con la vida.

0: ti. Oh, ¿qué pasó con ese ruido que tengo ahí? ¿Qué será? Los marcianos. Oye, estoy ingresando. No sé cuánto me voy a demorar. Pero estoy ingresando todos los nombres de... Te voy a ingresar con unos hartos. No sé cómo lo vamos a hacer ya, pero yo creo que de aquí a las 6 tengo todos los nombres en la ruleta de Let's Golosin. Porque vamos a sortear la canasta. Sí, oye, llegamos pasado los 3.000 seguidores, olvídate. Oye, quienes conocen taco igual lo han seguido harto, así que también tenemos un premio cuando llegue a los 1.000 seguidores conocen taco. Podríamos hacer el bailecito luchito acá, del conocen taco. Ya, así es que... estoy agregando todos los nombres, así que cuando los tenga todos listos vamos a hacer el sorteo. ¿Los termino hoy día? Sí. No, si hoy día alcanzamos sí o sí hacerlo. Sí, no, sí. Alcanzamos. Ya, atento, mira, revelan actual estado de salud de conductor que causó atropello múltiple que impactó Viña del Mar. A ver, lo habíamos leído hace un ratito. Y la jornada de este lunes se conocieron detalles sobre el actual estado del conductor que causó el atropello múltiple en Viña del Mar. Recordemos que la justicia resolvió extender la detención del cabo de la Armada implicado en el incidente que dejó a 6 personas fallecidas y otras 6 lesionadas. Ya la decisión se tomó en la audiencia realizada en el juzgado de garantía de la ciudad Jardín tras la solicitud del Ministerio Público. Debido a esto, la Fiscalía señaló que aún hay diligencias pendientes que resultan esenciales para esclarecer cómo ocurrió el accidente y establecer responsabilidades. Por ejemplo, entre los antecedentes clave se encuentra el informe de la Sección de Investigación de Accidentes de Tránsito, SIGA de Carabineros, y los resultados del Servicio Médico Legal, incluidos los exámenes de autopsia de las víctimas fatales. Ya con la extensión de su detención, hasta este miércoles la Fiscalía contará con mayores antecedentes antes de formalizar el sujeto identificado como Jonathan David Richard Gaete por delito de accidentes con resultado de muerte y lesiones graves. Oye, ¿quién está soplando un globo acá? Desinflando. ¿Se acuerdan los ruidos que uno hacía con la hojita? Así como... ¿Y se escucha el aire, Luchito? Ya no sé. Por su parte, el abogado defensor del imputado Gonzalo Yusef indicó que su representado se encuentra impactado por la magnitud de su sucedido. Eché a perder el micrófono. De acuerdo con lo consignado por Canal 13, el profesional afirmó: lo único que puedo transmitir respecto a lo conversado con mi representado es la profunda conmoción y la terrible situación que está enfrentando, y muy consternado por los fallecidos. ¡Llegaron los alienígenas! Ya mira, dice que el implicado no ha decidido guardar silencio. Él quiere colaborar. Lo que pasa es que en el orden de las diligencias que ha hecho el Ministerio Público no le han tomado aclaración. La disposición es colaborar completamente. Para él es una tragedia sin nombre. Difícil. Oye, Luchito, ¿no será algún extraterrestre que quiera hacer contacto con nosotros? Mira, por ejemplo, acá nuestro amigo Manuel Azubocán me está hablando. Sintonice la radio, me dice, sintonice. ¿Aló? ¿Están por ahí? Terrícolas. ¿Qué está pasando acá, Luchito? Y en la mañana pasa esto, ¿no? ¿Por qué pasa en la tarde? A lo mejor yo tengo algún... Ahí sí. Se calmó. Yo creo que a lo mejor algún platino puede ser que ando trayendo yo corrido. Algo así puede ser. ¿Es el micrófono, Luchito? ¿Y por qué en la mañana no pasa eso? ¿O hablan poco en la mañana? Ya no sé. Ya, pero eso. Y ahí se arregló. Oye, ya son las 5:32. Vamos a la pausa. Voy a seguir ingresando los participantes para hacer el sorteo del Exclusive. Vamos y volvemos.
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1: 17:33. 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

Oye, estoy loco escribiendo nombre acá. Estoy loco escribiendo nombres aquí. Ya, pero todo sea para que ustedes puedan llevarse la canasta del golosín. Oye, síguenos en Facebook también, en golosín, ex golosín canasta. Ex golosín canasta. Oye, hoy día... se les conté delante porque... que estuvimos haciendo una degustación de los productos Dimmel. Buenísimo. Muy bueno. ¿Sabes lo que más me gustó a mí de los productos Dimmel? El ají. Oye, qué cosa más rica el ají. ¿Y sabes lo otro que me gustó? La mostaza. ¿Sabe por qué? Porque la mostaza no es pesada ni... No, es súper... Es súper rica. Es súper rica la mostaza. Oh, es muy rica. Riquísima. ¿Y el ketchup? ¡Ni qué decirlo! Así que maravilloso. Maravilloso. Oye, ya, mira, a ver. ¿Quién está con nosotros a esta hora? A ver. No te creo, si es la hora, van a ser las 6 de la tarde. Faltan 15 minutos para que sean las 6 de la tarde. 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No te creo esta. Ya, mira, hay bastante controversia con respecto a los asesores que tienen los políticos. Ayer dio declaración un senador que estaba cuestionado por las grandes cantidades de sumas en asesores. Pero esta no la creo, porque la ministra Natalia Ducó sería asesorada por un chamán con sueldo millonario que la calmó en plena crisis por BTS. Una reunión de madrugada, lecturas religiosas para tranquilizar a la ministra y una cuestionada reunión por lobby con DG Medios son parte de los nuevos antecedentes que rodean la polémica por el frustrado concierto de BTS en el Estadio Nacional. No te creas, ya, pero vamos asesorándose por un chamán. Yo no sé qué piensa la gente, qué creerá. La crisis por el fallido concierto de BTS en el Estadio Nacional sigue en pie. Ahora un reportaje de The Clinic sacó a la luz la figura de Silvio García, asesor de la titular de deportes Natalia Ducó y conocido al interior del ministerio como el chamán. Todo ocurrió la noche del sábado 4 de julio tras asistir a un partido de rugby. Ducó permaneció en el Estadio Nacional junto a su equipo para analizar la crisis en torno a los 3 conciertos de BTS. Y en ese encuentro, que se extendió hasta la madrugada, Silvio García tomó la palabra para leer mensajes motivacionales de carácter religioso, buscando contener a una ministra que, de acuerdo al reportaje, se encontraba muy afectada por tanto acoso recibido en las redes sociales por parte de la fan de BTS. Ya como su baja de población en la encuesta, yo creo que lo que menos le debe interesar a los que están hoy día en el gobierno es la encuesta.
sino que hacer la pega. Ya, en Radio Bio Bio agregan, García sería visto como un gran guía espiritual de la ministra Duco. Mira, esto es lo que a mí me preocupa. Finalmente cabe destacar que según datos disponibles en el portal de transparencia del Ministerio de Deportes, se indica que su sueldo bruto alcanzó los 4.119.545 pesos en mayo y está contratado en horarios para brindar asesoría estratégica y técnica a la ministra del Deporte, contribuyendo a la toma de decisiones de alto nivel de la coordinación interinstitucional, asegurando el cumplimiento de los lineamientos del gobierno y los objetivos sectoriales del deporte. Ya, o sea, todo lo del deporte está en manos de un chamán. Que le pagan 4.119.545. Ya, pero esa fue solo una parte del problema. El reportaje también pone el foco en una reunión por lobby realizada el 27 de marzo entre Natalia Ducó y el dueño de G-Medios, Carlos Genioso. Uno de los principales cuestionamientos apuntaría a que no participó la directora del Instituto Nacional del Deporte, organismo encargado del Ministerio Nacional. Además, la plataforma de lobby no detalla todos los asistentes ni explica con claridad qué se conversó respecto al concierto de BTS. De acuerdo con los antecedentes publicados durante esa reunión, Genizo advirtió que la banda necesitaba una respuesta rápida o el concierto podía caerse. Ahí, según testigos, Ducó habría planteado una disyuntiva: ¿es BTS o Iron Maiden?, considerando que ambos espectáculos estaban programados para octubre. El reportaje también sostiene que durante esa conversación, la ministra habría solicitado, como parte de un eventual acuerdo, la reparación de un ascensor de la residencia paralímpica, además del pago correspondiente por la realización de 3 conciertos en el Estadio Nacional. La Charlie. Oye, pero me sigue llamando la atención. 4.119.545. A ver, espérate. Ya, y si a honorarios da boleta. A ver. Espérate, calcular. Boleta de honorario. A ver, veamos acá. Con la retención del 15%. Veamos aquí, ¿eh? Simulador. A ver. Ya, ¿con qué monto quieres simular tu boleta? El monto bruto. Ya, espérate. 4.119.545. 4.119.545. Ya, o sea, el amiguito recibe 3.491.314, el monto líquido, con una retención de impuestos de 628.231 pesos, que después se le devuelve. ¡Palo!

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1: 17 horas, 58 minutos. ¿Estás listo para transformar tu cuerpo, mente y espíritu? 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

Señoras y señores, prepárense para continuar. 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

Estamos al aire desde el estudio número 2 de la radio mía. Ya, espérate, vamos a hacer la transmisión acá. ¿Por qué estamos a esta hora junto al Ex Golosín? Porque gracias a todas las personas que nos siguieron, que nos ayudaron a compartir. Vamos a realizar nuestro sorteo de la canasta. Ya, entonces. Para pam pam pam pam pam. 3, 2, 1. Ya, momento. Estamos comprobando la transmisión, ahí sí. Ya, amigos, mira. Entonces, de acá, de los estudios de la radio mía, vamos a hacer el sorteo con el Ex Golosín. Oye, agradeciendo a cada uno de los amigos que nos ayudaron a compartir. Oye, fueron muchas personas, de verdad, muchas personas, y gracias a todos ustedes, amigos, llegamos a los 2.000 seguidores, a más de 2.000, llegamos a 3.000 seguidores, a más de 3.000 seguidores, y hemos ingresado, yo creo que unos 500 nombres más o menos, de todas las personas que nos dieron a compartir, que comentaron, y acá están, ¿ves? Ahí están, son muchos. Así que atención. Oye, saludamos a todas las personas que nos están siguiendo en vivo en nuestra transmisión. Aquí están los nombres en Instagram, están los nombres en Facebook. A todos quienes nos ayudaron. Así es que se va. Atención, Luchito. Atención a nuestros amigos de Le Colosín. ¿Qué pasó, Luchito? Espérame. Espera un poco. Ya, espera un poquito. Lo voy a volver. Espera un poquito. Por favor, dice aquí. Ya, espera un poquito. ¿Qué pasó acá? Estamos en vivo. Espera un poquito. Volvemos al tiro. Espera un poquito. Espérenme un poquito. A ver, espérame. Espérame un poco. Ya, dame un segundo, vamos a la música. Y volvemos aquí con la ruleta de la suerte, el Golosín.

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2: 18 horas, 29 minutos.
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Ya, 3, 2, 1, ahora sí. Oye, tuvimos un inconveniente cuando iniciamos la transmisión. Hace un rato se nos fue la ruleta porque colapsamos la... colapsamos la ruleta. Afortunadamente, ya con nuestro soporte técnico, encontramos el registro del software. Encontramos el registro del software. Así que ya, primero que todo, desde acá de la radio mía, queremos enviar un saludo muy grande a nuestro querido amigo de Lecolosín, a nuestro cliente de Lecolosín, que nos ha permitido hoy hacer estos concursos maravillosos. Y también junto con el Lecolosín estamos acá en el Cono Sin Taco los días jueves regalando los premios del kiosco El Recreo del colegio. ¿Se acuerdan de aquellos tiempos cuando comíamos tabletones, los chocolatines, todas esas cosas que comíamos en el colegio? Bueno, los días jueves hacemos esos concursos acá en el Cono Sin Taco con el Ecolosín. Y como estábamos iniciando con las redes sociales, se nos ocurrió esta idea de hacer el bailecito del tren con Francisco y con Andrea, que les mandaba un saludo. Oye, que fueron realmente unos bailarines, pero de primer nivel. Oye, superamos los 3.000 seguidores en Instagram, y vamos también con el Facebook con Golosín Canasta, que también queremos llegar a lo mismo. Así es que no, maravilloso. Así es que agradecer a cada uno de ustedes, saludar a quienes están en nuestra sintonía. Ya, y señoras y señores, vamos a ir con el sorteo de la ruleta. Ya, ahora sí. Oye, toda la tarde escribiendo nombres, ¿ah? Toda la tarde escribiendo nombres. Ya. Ya, ahora sí. Comenzar. Señoras y señores, ¿quién se lleva la maravillosa canasta del Ex Golosín? Oye, ojo. Que tenemos otro concurso en el Ex Golosín, en donde hasta mañana, hasta antes que comience la semifinal, puedes comentar en nuestro muro la publicación del ganador del mundial. Oye, varios le habían escrito Noruega y ya Noruega se fue para afuera. Así que, y tenemos otro set para compartir ya. Señoras y señores, comienza a girar. ¿Quién se lleva la canasta? ¿Quién se lleva la canasta? ¡Ay! ¡Anita Salamanca! ¡Anita! ¡Guión bajo Salamanca! ¡Anita! ¡Guión bajo Salamanca! ¡Anita! Oye, mira, cualquier nombre había, mira. Ustedes ven los colores, pero entre color y colores. ¡Anita Salamanca! Entonces fue nuestra ganadora. Muchas felicidades, Anita. Nos vamos a contactar contigo, Anita. O si alguien la conoce, háblele, Anita. Para que Anita se contacte con nosotros. Pero nosotros la vamos a contactar desde acá, lo estuve en la radio y a través también de las redes de Ex Golosín. Agradecer a quienes nos acompañaron. Así que felicidades y seguiremos más concursos en el Ex Golosín. Anita Salamanca, entonces. Salamanca fue nuestra maravillosa ganadora, así que le mandamos un abrazo. Y recuerden seguir en nuestras redes sociales al Ex Golosín, Ex Golosín guión bajo la canasta. Síguelos en el Facebook Golosín, Ex Golosín Canasta. Y los días jueves también acá en el 89.3, el kiosco El Recreo del colegio. Ya regalamos una bolsa de tabletones de chocolate. Regalamos la bolsa de chocolates Verona. Ahora nos queda la bolsa de chocolates Verona blanco. Y se vienen el sorteo de los helados de invierno. Se viene el sorteo de los helados de invierno. Así que, Anita Salamanca, muchas felicidades. Saludamos a todos nuestros amigos que se conectaron con nosotros. Así que, Anita Salamanca, Anita-Salamanca, te llevas el premio Drex Grossin. Nosotros seguimos con la música, te acompañamos aquí en el Cono Sin Taco, en la radio mía.

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1: Già, hermanos, hermanos, è lo bueno y lo malo. Oye, faltan 6 minutos para que sean ya las 19 horas, 7 de la tarde. Y, oye, mañana, ¿a qué hora es el...? Mañana, a ver. Mañana el partido de Francia-España. A ver, espérate. Mañana a las 3 de la tarde. ¿A quién le van ustedes? ¿A quién le van? Yo le voy a Francia. Yo le voy a Le France. Yo le voy a Le France. Sí, todo el rato le voy a Francia. Pero bueno, el fútbol se tiene que jugar primero. Así que eso. Así que mañana a las 3 de la tarde, Luisito. Oye, ojalá que Chilevisión mañana dé el partido, porque los partidos como de media tarde no, como que no los transmiten. Ya, pero mañana Francia-España. Y luego el otro partido es el... A ver, espérate. Y Inglaterra-Argentina. A ver. Ya, y eso es... Esa es la otra semi que se juega.
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1: Para papá. Pa. El miércoles al tiro. La Argentina Inglaterra el miércoles 15. En Atlanta. Ya, a las 3 de la tarde igual. Y el 17, los perdedores, y el 19, la final. Ya, buenísimo. Buenísimo. Mañana entonces... Oye, Luchito, ¿y si transmitimos la semifinal mañana nosotros? Podríamos transmitir, ¿eh? Yo relato nomás y comento... Usted comenta, Luchito.
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1: Ay, ya.
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1: ¡Ya alcanzamos nomás! Seguimos con la música, te acompañamos la tarde del lunes aquí en El Cono Sin Taco.

0: Ya, hermanos Tililis, ha sido un gusto haber compartido con ustedes en esta jornada de día lunes 13 de julio, agradeciendo por la sintonía y además agradecer también a Alex Grosin por este maravilloso concurso. Ah, se fue la canasta. Amigos, un abrazo. Gracias a todos y todas. Nos vemos mañana, compartido incluido. Abrazos. Chao.
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1: 19 horas, 2 minutos. 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
10: Comienza la Marcha Blanca de la CACEN 2026. Prueba piloto medirá a más de 3.000 hogares en tres regiones del país. Especialistas proyectan inminente alza en el costo de los combustibles por escalada de conflicto en Medio Oriente. Proyecto busca exigir que chilenas con embarazos inviables o por violación escuchen latidos del bebé antes de decidir abortar.
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10: Con estos titulares comenzamos el programa del día de hoy. Bienvenidos y bienvenidas a la revisión de las noticias. Mi nombre es José Miguel Mardones, de CNN Chile, y junto a las radios regionales iniciamos el informativo de este día lunes. Vamos con las noticias. Les cuento que el Ministerio de Desarrollo Social inició el despliegue de 85 encuestadores en 40 comunas de las regiones de O'Higgins, Biobío y Metropolitana, con un ensayo que busca afinar los protocolos del instrumento oficial de medición de la encuesta CACEN. Auri Morales tiene más detalles en el siguiente informe.
11: Este lunes inició la prueba piloto de la encuesta CACEN 2026, sondeo que se llevará a cabo desde este lunes al 9 de agosto para dar los ajustes finales que permitirán identificar oportunidades de mejora y adoptar ajustes necesarios en los cuestionarios y protocolos. El subsecretario de Evaluación Social, Gabriel Ugarte, anunció el despliegue de 85 encuestadores en la primera etapa que se aplicará en 40 comunas y más de 3.000 hogares de la región de O'Higgins, Biobío y Metropolitana.
12: El objetivo de esta prueba piloto es evaluar el funcionamiento de los cuestionarios y los protocolos para mejorar y hacer los ajustes necesarios antes del levantamiento de la encuesta CACEN 2026 que comenzará el 1 de noviembre de este año. Cada encuestador va a poder ser identificado a través de su credencial que lo acreditará como parte de su encuesta. Responder toda la información va a ser clave para nosotros para poder contar con mayor información para tomar mejores decisiones en política social.
11: La función de este instrumento oficial es medir la pobreza y evaluar la situación de los hogares. Principalmente es utilizado para diseñar, focalizar y evaluar políticas públicas en las áreas de salud, educación, empleo, entre otras. Una de las principales novedades de esta prueba está relacionada con la modalidad de la recolección de respuestas que se realizará por un dispositivo eléctrico, CAPI, con presencia en zonas urbanas y rurales. Y se espera verificar el correcto funcionamiento para la aplicación de la encuesta CACEN 2026, planificada entre el 1 de noviembre de 2026 y el 31 de enero de 2027.
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9: Lo que le pasa a Santiago no le pasa a Chile. ¿Qué pasa en Iquique?
10: El Servicio de Registro Civil concretó 4.166 atenciones móviles en terreno en toda la región durante 2025. El despliegue territorial en Iquique benefició prioritariamente a adultos mayores, personas con discapacidad y habitantes de zonas rurales con trámites de identificación.
9: Concepción.
10: Un exitoso operativo médico enfocado en patologías mamarias concretó más de 130 atenciones de salud en Concepción. La iniciativa buscó potenciar la prevención, promoción y el diagnóstico temprano de enfermedades oncológicas.
9: Osorno.
10: El Consejo Regional aprobó asignaciones directas de 2.5 millones de pesos para tres destacadas deportistas osorninas de alto rendimiento. Los recursos financiarán su preparación y la participación en competencias internacionales representando a Chile desde la comuna de Osorno.
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10: Y en otras informaciones, especialistas alertan por una eventual alza en el precio de los combustibles durante agosto debido a la escalada del conflicto en Medio Oriente. ¿Cuánto más podría subir? La respuesta con el periodista Javier Vera.
14: La reciente baja en el costo de los combustibles de la semana pasada entregó un respiro para los automovilistas del país, pero el escenario puede cambiar en agosto. Según lo señalado por especialistas, se proyecta un alza en las bencinas por la escalada del conflicto en Medio Oriente. Así lo señala Carlos Smith, docente investigador del Centro de Investigación de Empresas y Sociedad de la Universidad del Desarrollo.
15: Que viene un alza eventualmente en agosto, si esto se mantiene tal como está el precio internacional. Uno debiera pensar que si se mantienen las condiciones actuales del precio del petróleo alto, un tipo de cambio también más alto, eso nos va a pegar sin duda en el precio de los combustibles. Ahora, el precio chileno no se replica de inmediato, ¿eh? Considera la paridad de importación, el dólar, los costos logísticos, los impuestos y el MEPCO, y por lo tanto eso genera un desfase.
14: Actualmente el costo del barril de petróleo Brent está cerca de los $75, sobre los 69 de hace algunas semanas, que provocaron un descenso en los valores de los combustibles en nuestro país. ¿Cómo impacta la guerra del Medio Oriente en el valor del petróleo? Lo explica Gonzalo García, académico de la Facultad de Economía y Negocios de la Universidad Alberto Hurtado.
16: Sin duda que si la tendencia se consolida a los $80 el barril, probablemente las bencinas subirían entre 30 y 50 pesos. ¿Por qué ocurre esta volatilidad? Básicamente por la incertidumbre geopolítica que está ocurriendo en el Medio Oriente. No queda claro quién administra el paso de los cargueros en el estrecho de Hormuz. Entonces, en esa pelea entre Estados Unidos e Irán hace de que efectivamente, digamos, no sea claro cuál sea el futuro del precio del petróleo.
14: Ahora solo queda esperar cuál será el valor que tendrán los combustibles en agosto. 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
10: Y el Ministerio de Educación presentó el programa Chile Aprende y Avanza para combatir el rezago escolar en lectura y matemáticas. La iniciativa implementará evaluaciones y capacitación docente con el fin de asegurar que los estudiantes adquieran competencias clave en los primeros años básicos. De esto nos da cuenta a esta hora la periodista Ornella Mellado.
17: El Ministerio de Educación lanzó el programa Chile Aprende y Avanza, una iniciativa que busca combatir de manera temprana el rezago escolar en lectura y matemáticas. El plan aspira a transformar al Mineduc en un agente de apoyo directo para las escuelas. Su primer pilar, aprendizajes basales, busca asegurar que los alumnos lean comprensivamente antes de terminar segundo básico y dominen la matemática básica en cuarto básico, con el fin de evitar que las brechas se acumulen y se vuelvan crónicas. El segundo eje es la cultura educativa, enfocado en crear ambientes escolares seguros, respetuosos y de desarrollo integral. Para lograrlo, se entregarán herramientas a los colegios, incluyendo nuevas evaluaciones diagnósticas y capacitación para los profesores. El diseño de este programa responde a un complejo diagnóstico educativo a nivel nacional, donde 3 de cada 5 niños de segundo básico no logran comprender lo que leen. El gobierno busca frenar la acumulación de estas brechas en la infancia para evitar que se transformen en rezagos escolares crónicos y difíciles de revertir.
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10: Chile y China acordaron ampliar su cooperación en ciencia y en educación mediante intercambio de estudiantes, proyectos de investigación y un seminario sobre la Antártica. Los compromisos fueron definidos durante una nueva ronda de consultas políticas realizada en Beijing. El informe es del periodista Carlos Maturana.
18: Chile y China acordaron fortalecer su colaboración en ciencia, educación e investigación durante la 17ª ronda de consultas políticas realizadas en Beijing. Entre las iniciativas destacan el intercambio de estudiantes, la reactivación de espacios de cooperación científica y el impulso a nuevos proyectos conjuntos. Uno de los principales acuerdos contempla ampliar el intercambio de estudiantes a través del programa Explora, además de reactivar el foro Chile-China para investigadores y generar mecanismos que faciliten la especialización técnica entre ambos países. Las delegaciones también manifestaron interés en desarrollar proyectos de investigación en áreas como robótica, divulgación científica, sismología e investigación oncológica. Además, acordaron realizar un seminario conjunto sobre la Antártica en la ciudad de Punta Arenas. Durante la reunión también se revisó el trabajo de distintas subcomisiones bilaterales para identificar nuevas áreas de colaboración. La Cancillería destacó que esos acuerdos buscan fortalecer el intercambio de conocimiento y ampliar así la cooperación científica entre Chile y China.
9: ¿Qué le pasa a Santiago? No le pasa a Chile. ¿Qué pasa en Copiapó?
10: El municipio, mediante la OMIL, realizará el 21 de julio un reclutamiento laboral para cubrir 20 vacantes de conductores de buses y taxibuses junto a la empresa Vigo. Las entrevistas presenciales serán en la comuna de Copiapó.
9: Talcahuano.
10: El municipio intensificó las fiscalizaciones y operativos policiales para erradicar el comercio ambulante ilegal de los sectores céntricos. La estrategia busca ordenar los espacios públicos y reforzar la seguridad tanto para peatones como locatarios establecidos en la comuna de Talcahuano.
9: La Serena.
10: El gobierno regional seleccionó las primeras 12 iniciativas deportivas y culturales financiadas por el Fondo de Interés Regional, beneficiando a organizaciones sin fines de lucro de La Serena y de toda la región con eventos y publicaciones.

0: Servicio Nacional de Turismo. 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
2: Y en otras noticias, la industria láctea en Chile registró en 2025 el mayor nivel de exportaciones de su historia, impulsada por el crecimiento de mercados como México, Estados Unidos y Brasil. El sector busca ahora fortalecer la venta de productos con mayor valor agregado. Vamos a revisar los detalles de esta información junto al periodista José Ferrada.
3: Las exportaciones de productos lácteos chilenos alcanzaron un récord de 324,2 millones de dólares durante 2025. Consolidando la presencia de la industria en los mercados internacionales y ampliando sus envíos a 40 países. Según el Centro de Información Láctea, los principales destinos fueron México, que aumentó en un 59% sus compras, Estados Unidos, con un crecimiento del 6%, y Brasil, que registró una alza de 130%, impulsada por la demanda de leche entera en polvo. Desde Exportlac destacaron el resultado, aunque plantearon el desafío de incrementar la exportación de productos con mayor valor agregado para mejorar la competitividad. Además, subrayaron que el crecimiento del sector beneficia especialmente a la región de los Lagos, donde la actividad lechera genera empleo y dinamiza la economía local.
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1: Lo que le pasa a Santiago no le pasa a Chile. ¿Qué pasa en Concepción?
2: La construcción del nuevo sedimentador en el río Andalien alcanzó un 70% de avance físico. La obra busca robustecer la producción de agua potable ante eventos de alta turbiedad, beneficiando directamente el suministro en la comuna de Concepción.
1: Valdivia.
2: El estudio de preinversión hospitalaria para el nuevo hospital de Valdivia podría concluir en 6 o 7 meses, paso clave para iniciar el diseño del proyecto. Paralelamente se gestiona la compra del terreno en la comuna de Valdivia.
1: San Antonio.
2: Los casos de sífilis registraron un alarmante aumento, al igual que los casos de VIH, que se cuadruplicaron en San Antonio. La situación enciende las alertas sanitarias locales respecto al aumento masivo de infecciones de transmisión sexual en la comuna de San Antonio.
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2: Hora de revisar información internacional. Ya estamos en compañía de la periodista Laura Soto de CNN Chile con muchas informaciones que actualizar a esta hora. Laura, ¿qué tal? Bienvenida.
5: Hola, ¿qué tal? Muy buenas tardes. Vamos a enfocar esta revisión internacional en las tensiones cada vez más agravadas entre Estados Unidos e Irán, y particularmente con el anuncio que ha entregado durante esta mañana el presidente de Estados Unidos, Donald Trump, a través de su red social Truth Social, en la cual el mensaje dice que primero restablece el bloqueo a los puertos iraníes. Esta es una medida que había sido aplicada por la administración Trump a mediados de abril, esto cuando ya habían avanzado un par de semanas la guerra en Medio Oriente, y esto fue también en respuesta al bloqueo que en ese momento Irán había implementado contra el Estrecho de Hormuz. Decidió entonces mantener, o más bien en represalia, colocar un bloqueo a los puertos iraníes, que con la firma del memorando de entendimiento a mediados de junio, finalmente eso también se acaba, pero ahora en medio de los ataques cruzados que se han enfrentado ambas partes, decide el presidente de Estados Unidos finalmente volver a establecer esta medida. Hay que tener en cuenta de que habíamos tenido la semana pasada primero el primer estallido, ¿no es cierto?, cuando Irán lanza ataques contra buques mercantes que cruzaban el Estrecho de Hormuz por aguas territoriales omaníes, que es donde Omán, este país, abrió una ruta para permitir que buques mercantes cruzaran el Estrecho de Hormuz de forma más segura. Ahí comenzaron esos ataques, luego con la respuesta de Estados Unidos. Entre medio, entre el día jueves y viernes hubo una pausa, pero nuevamente el sábado en la noche hubo otro ataque por parte de Irán a un buque petrolero, en este caso con bandera de Chipre, que también había hecho lo mismo, cruzar por esta ruta omaní del Estrecho de Hormuz, y así nuevamente Estados Unidos responde con ataques intensificados Ahora, también otro punto importante a mencionar dentro de este mismo mensaje que publica el presidente de Estados Unidos, también se informa sobre el establecimiento de una especie de tarifa o peaje por parte de Estados Unidos, o al menos es el plan que busca realizar el presidente Donald Trump. Se refiere a su país como el guardián del estrecho de Hormuz y que como tal, y por una cuestión de justicia, va a recibir un reembolso del 20% sobre toda la carga transportada por todos los costos necesarios para garantizar la seguridad de esta zona tan volátil del mundo, dice entonces el presidente de Estados Unidos. Bastante llamativo, porque precisamente aquí lo que se criticaba tanto por Estados Unidos y por parte de la comunidad internacional era la intención de Irán de establecer un peaje para los buques que cruzaran el estrecho de Hormuz, también ahí justificando tarifas por el costo de lo que tiene que ver con la mantención de la zona, ¿no es cierto? Era algo muy criticado y ahora Estados Unidos está también planteando lo mismo, básicamente. Así que hay que ver de qué forma van a reaccionar, en este caso la comunidad internacional o el mismo Irán, a aquel anuncio. Pasemos a escuchar también lo que dijo, en este caso, el vocero de las Fuerzas Armadas de Irán, Ebrahim Zulfagari, quien dijo que por ningún motivo iban a permitir que Estados Unidos tenga ningún tipo de control sobre el estrecho de Hormuz.
6: Por consiguiente, se anuncia que siguiendo las advertencias previas, bajo ninguna circunstancia permitiremos que Estados Unidos interfiera en la gestión del estrecho de Hormuz. No lo permitiremos. Las Fuerzas Armadas de la República Islámica de Irán responderán con firmeza a cualquier interrupción del paso de buques mercantes y petroleros por parte de las fuerzas militares estadounidenses, invasoras y piratas fuera de la ruta designada por Irán y sin la autorización de las Fuerzas Armadas. Las contundentes acciones del Cuerpo de la Guardia Revolucionaria Islámica y del Ejército Iraní en los últimos días son prueba de ello.
5: Bien, ahora nos quedan los detalles de qué forma busca Estados Unidos implementar esta suerte de peaje. Lo que decía el presidente Donald Trump es que el proceso y la formación van a comenzar de inmediato, pero aún así quedan detalles por saber. Y ahora también lo que ha anunciado el propio mandatario es que el jueves por la noche, esto es a las 9 de la noche, hora del este, va a pronunciar él mismo un discurso a la nación que puede ser también algún anuncio importante en medio de esta importante escalada de las hostilidades con Irán, así que también estaremos bien atentos a lo que ocurra esta semana.
2: Le agradecemos a la periodista Laura Soto de CNN Chile por la actualización de las informaciones del área internacional. Hasta la próxima, Laura.
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2: Y diputados del Partido Nacional Libertario, Republicanos y Renovación Nacional presentaron un proyecto que exige escuchar los latidos del embrión o feto antes de acceder a un aborto, en dos de las tres causales legales. La iniciativa continuará su tramitación en el Congreso y vamos a revisar los detalles y las reacciones que genera esta noticia con la periodista María Belén Araya.
7: Diputados del Partido Nacional Libertario, Republicanos y Renovación Nacional ingresaron un proyecto de ley que modifica el Código Sanitario para incorporar un nuevo requisito antes de la interrupción del embarazo en dos de las tres causales permitidas por la legislación chilena. La iniciativa establece que cuando sea posible detectar actividad cardíaca, el médico deberá informar a la paciente y ofrecerle escuchar los latidos del embrión o feto. El texto señala que si la mujer rechaza esa instancia, el profesional no podrá realizar el procedimiento salvo en casos de riesgo vital inmediato para la madre. Según los autores del proyecto, la medida busca fortalecer el derecho a una decisión informada mediante la entrega de información que consideran objetiva. La propuesta excluye la causal de riesgo de vida de la mujer cuando la interrupción del embarazo deba realizarse de forma inmediata. El proyecto fue presentado por parlamentarios del Partido Nacional Libertario, Republicanos y Renovación Nacional, y ahora deberá continuar su tramitación legislativa en el Congreso, donde será discutido conforme al proceso parlamentario.
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2: Dejamos hasta acá el resumen informativo del día. Gracias por la sintonía. Nos escuchamos el día de mañana. Mi nombre es José Miguel Mardones, de CNN Chile, y este fue el programa que hacemos en conjunto con las radios regionales. Hasta la próxima.
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1: 20 horas, 2 minutos.
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